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1: Las 20 horas y 2 minutos.
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Estamos listos para otro bloque de éxitos consagrados solo en Libra FM. Muy bien, comenzamos otros 30 minutos, espacio presentado por Agrícola Limón Verde en Hijuelas.

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1: Las 20 horas y 30 minutos.
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estamos listos para otros 30 minutos de buenos éxitos consagrados. Entonces, comenzamos otro bloque de buena música y de buenos sonidos que nos hacen muy bien. 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
1: Las 20 horas y 57 minutos.
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21:04, ¿cómo están? Bienvenidos, estamos listos para esta nueva semana de la noche de Libra a través de nuestra señal en toda la región y nuestras opciones en línea. Una noche especial, un viaje nocturno que comenzamos ahora.

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1: Noche de lunes 29 de junio, 21 horas con 9 minutos en esta jornada de descanso, marcando un día feriado, este fin de semana largo. Y aquí estamos para compartir este último lunes de junio. Ya estaremos revisando informaciones.

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7: Bueno, noche de lunes y noche de especial también, ¿no? Noche muy especial en esta jornada donde hay mucha gente que está disfrutando del descanso. Merecido como un día feriado. Y bueno, vamos a tener algunas cosas importantes. Vamos a estar conectados a través de todas las plataformas. Somos multiplataforma acá y por supuesto tenemos las opciones. En Instagram nos puede seguir como arroba grupolibra.cl, en Facebook como Grupo Libra, en YouTube Grupo Libra Chile, en X arroba Radio Libra y Nexo, y también puedes entrar a nuestra página radiolibra.cl y grupolibra.cl. Opciones para que nos puedas seguir online también. Bueno, vamos a informaciones. Hay fútbol también, claro que sí. Se está jugando un encuentro ya por la siguiente ronda, ¿no? Esto es sí o sí. De aquí tiene que salir un ganador para pasar a la siguiente ronda. Está jugando Países Bajos, conocido antiguamente como Holanda, y Marruecos, Marocco. 0-0, 15 minutos del primer tiempo. Y también tenemos informaciones. Fíjense que el próximo 17 de julio, 3.500 estudiantes intentarán batir un récord en Chile mundial, ¿no? Un récord mundial insólito. Estos entusiastas tratarán de hacer este logro, el de la máxima cantidad de personas tomando helados al mismo tiempo. La idea es superar la meta establecida en la Ciudad de México en 2017. Con uno de los emblemas del rubro de la zona central del país, en este caso para nuestro país, Helados York. Las icónicas paletas serán protagonistas de la gesta que por estos días organiza Bajo Cero, la feria de heladería que se desarrollará entre el 16 y el 19 de julio en Polo Apoquindo, Avenida Apoquindo, 5415 Las Condes, con exponentes, emprendedores y especialistas de Chile y las regiones. La convocatoria no tiene límite de edad y tampoco mayores requisitos. El único es inscribirse previamente en el sitio web de la feria. Para la mayoría de los interesados se trata especialmente y esencialmente de un viaje a la nostalgia, un gesto colectivo alrededor de una gama de sabores que ya cruzó medio siglo. La historia de los helados York comenzó en 1974 en Playa Ancha, uno de los cerros más populosos de Valparaíso, con un diseño que desde los 90 ha experimentado escasos cambios. Sus productos se caracterizan rápidamente por su simpleza y carácter artesanal. Con variedades de agua y leche, sus productos son sinónimos de sabor, pero también de un sonido específico, el de los

42 cerros de la ciudad Puerto. Sus vendedores son reconocidos a distancia debido a sus particulares cachitos, con los que van silbando y anunciando la llegada al pasar. Estos son los helados York, ¿no? Riquísimos. Cuando un producto es bueno, se promociona solo, ¿no? Helados York va con este desafío. Helados York, la historia de las paletas más populares de Valparaíso, que ahora van por un récord mundial. ¿Qué les parece? Súper interesante.

noche vamos a estar conectados a través de nuestro WhatsApp 6899-7777. Ahí está WhatsApp activo por si ustedes quieren conectarse con nosotros, comentar cómo está la noche, cómo está el ambiente, ¿no? Cómo está la sensación climatológica, temperaturas a esta hora en la región. Está helado. Bueno, ahí está, 6899-7777. Les cuento que se van al Hydration Break, o sea, el espacio de hidratación. Este momento, ¿no?, en el fútbol, que ha marcado una, digamos, seguidilla de comentarios no favorables a esto, ¿no? Dividieron el fútbol en cuatro tiempos, cuando era de dos. Todo por la publicidad. Vamos a titulares de la prensa por mundial y falta de nieve, turismo reciente, menor llegada de argentinos y brasileños en vacaciones de invierno. Uf, qué terrible noticia, ¿no? Países Bajos y Marruecos empatan en el duelo. ¿Qué promete por la ronda número 32 del mundial? Desempleo bajo presión. Expertos anticipan nueva alza y advierten que cifra podría acercarse al 10%. Fin de semana largo, 7 personas fallecieron en accidentes y hay 124 detenidos. Paraguay, dice la prensa, histórico, elimina a Alemania en los penales y clasifica a octavo de final en un partido que Alemania desaprovechó, además de algunos cobros medios complejos del árbitro. En uno de los duelos más emocionantes del mundial, Brasil remonta en el último minuto ante Japón y pasa a octavos de final. Algunas cosas que tenemos, ¿no? Ya revisaremos algo más

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1: Las 21 horas y 29 minutos.
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Bien, comenzamos otro bloque, otra media hora. Comenzamos también ronda de mensajes de WhatsApp en el 6899-7777. Hasta las 11 de la noche estaremos con mensajes de WhatsApp. Y luego la hora final con especiales como día feriado. Dice buenas noches Radio Libre aquí, Camila de Santiago. Hoy fue un día doloroso para la familia. Se fue un integrante muy querido de todos nosotros, nuestro primo Daniel Merino. Solo espero que desde donde esté, esté bien y descansando. Sí, me acuerdo que el viernes pasado lo saludaron, le enviaron buenas vibras porque estaba un poco complicado de salud. Así que, bueno, la vida lamentablemente nos entrega este tipo de cosas. Nadie está a salvo de esto. Bueno, saludos para la gente y para quienes lo conocieron. Por supuesto, el descanso eterno para esa persona y para todos quienes son cercanos, familiares y amigos. Bien, vamos con algo más de mensajes. Dice, los helados York son únicos que sobreviven. Desaparecieron los helados La Yapa, Penguin y últimamente Iglú de calles General Cruz. Respecto al fútbol, casi todas las selecciones más famosas perdieron su alma. Y aunque suene racista, pasa mucho por la integración de personas de color. Puede ser, ¿no? Hay muchas selecciones que han dejado de ser de un estereotipo, ¿no? Y han cambiado. Temperatura soportable, dice por acá, a esta hora, Ítalo Astorga nos escribe. Sí, temperatura soportable está, digamos, baja la temperatura, pero no tanto a esta hora. No sé luego cómo estará. Bien, 21 horas con 37 minutos. Seguimos en ronda de WhatsApp. Envíanos tu WhatsApp, tu comentario al 6899-7777. Hasta las 23 horas estaremos conectados a través del WhatsApp. Ya, ahí estaremos interactuando a través del 6899-7777. Tres lesionados leves deja colisión en las afueras del terminal de buses en la ciudad de Quillota. Complicada esquina ahí. ¿Quién quiere pasar primero? En ese sector. Bien, esperamos ronda de WhatsApp 6899-7777. Ya regresamos con algo de eso, algo de WhatsApp a esta hora.

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3: Bueno, revisemos informaciones porque la cantante británico-albanesa Dua Lipa inauguró este sábado la Biblioteca Manifiesto, un espacio permanente dedicado a obras que cuestionan el poder, la censura y la exclusión. Tres temas que están muy de moda, pero en forma negativa en este último tiempo. Esto es fruto de una colaboración entre su club de lectura, Service 95, y la histórica librería Leyo, ubicada en la ciudad portuguesa de Oporto. La biblioteca quedará instalada de forma permanente en el nuevo auditorio cultural de Libraria Leyo, diseñado por el arquitecto portugués Álvaro Siza, premio Fraser. Esta colaboración entre la librería Leyo y el club de lectura Service 95 presenta 100 títulos que invitan a la reflexión, al debate y al descubrimiento. Esto es lo que explica la emblemática librería en su página web. El proyecto constituye la primera sede física de Service 95, la plataforma cultural creada por la artista, y reunirá cerca de un centenar de títulos organizados en torno a cuatro ejes: poder, el poder que está tan de moda, el control, otro que está de moda, y la voz y la memoria que es fácil de perderla en este tiempo, ¿eh? Cuando fundé el club de lectura Service 95, mi ambición era que se convirtiera en un hogar para escritores y lectores, donde cualquier persona y donde quiera que estuviera y cualquiera que fuera la circunstancia lo hiciera, afirmó Dua Lipa con un comunicado citado en medios y difundido por motivo de la apertura. La artista explicó que la colección incluye 100 libros que plantean preguntas o que han sido cuestionados, entre ellos obras prohibidas de algunos distritos escolares por abordar cuestiones de raza o sexualidad, libros dirigidos a público LGTB y cuya exhibición ha sido restringida y títulos cuyos autores han pagado con su vida por sus palabras. Esta biblioteca es un santuario para los libros desaparecidos, para los autores cuyo coraje desenmascara las estructuras de poder y control que están más de moda, y para los lectores que se niegan a que les digan qué libros tienen que leer y pueden leer. Bueno, estamos conectados, dice por acá, buenas noches Rudolf, 5 grados de temperatura ambiente, marca el termómetro de la camioneta acá en la fábrica de electricidad. ¿Tendrás por ahí algún tema de Imagination? Porfa, gracias. Sí, claro que sí. No hay ningún problema, buscaremos a Imagination. Ahí está, tanda de WhatsApp. Si ustedes lo quieren así, pueden enviar su mensaje a nuestro WhatsApp, 6899-7777. ¿ya? 6899-7777. Nos conectamos, interactuamos. Creo que como todas las noches, hoy estamos hasta las 23 horas con la conexión a través de WhatsApp.

22. Mientras esperamos la conexión en tanda de WhatsApp, vamos a ir con titulares cortitos. Herederas Pichara, las exitosas empresarias chilenas que son comparadas, como les gusta tanto en Chile, las comparaciones con el clan Kardashian. Oh, yeah. Herederas Pichara. Flor Wise dice, abro comillas, no puede pasar que se normalice la participación de las Fuerzas Armadas en el orden público.

Abro comillas, el poder que recibió no es un trofeo. Karol G emite carta para que de las Priela lo lea tras ganar las elecciones. ¿Qué otros titulares tenemos? Imagen satelital muestra el impresionante domo de calor. Siempre hay un título, ¿eh? Siempre le colocan un título. Que ha dejado cientos de fallecidos en Europa. La onda de calor y la ola de calor tremenda. Y ahora un tremendo titular, el domo del calor. La prensa. Sensacionalista. Quilicura detienen a dos menores de edad que tenían armas en un vehículo. Se trata de dos adolescentes de 16 años. Listo, ¿tenemos WhatsApp o no tenemos? No tenemos WhatsApp. Está helada la noche en WhatsApp. Está completamente congelado lo que es WhatsApp. Ahí estamos. 68 99 77 77. Ahí estamos en nuestro WhatsApp. Vamos buscando informaciones mientras activa WhatsApp 6899-7777. En busca de cosas, noticias y comentarios.

¿Cómo va el fútbol entre tiempo en este momento? Siguen empatando Marocco, Marruecos y Países Bajos u Holanda, como se conocía antiguamente. Ya, no hay conexión, nos vamos a la música.

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1: Las 22 horas y 2 minutos.
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0: Es otra hora de buena música en esta noche, en este viaje nocturno, y estamos conectados a través de lo que es WhatsApp. La conexión está disponible en esta noche, que está un poquito baja la temperatura después de un fin de semana bastante largo que termina en esta noche. Ya comienza el segundo tiempo del partido entre Países Bajos y Marruecos. Marruecos con Holanda, para quienes conocimos así ese país por muchos años. Bien, vamos a tanda de comerciales, dice por acá. Hola Rodolfo, ¿cómo estás? Soy Alicia del Melón. Puedes colocar la canción Domino Dancing para bailar y quitar el frío. Muy buena la radio, saludos a mi esposo. Se llama Oscar. Triste, ¿no? Dice por acá, bien, perfecto. Hola, mucho trabajo en la bodega de mi casa ahora, dice por acá Alejandro. Espíritus en el mundo material de Polis. Mucho frío, dice, uff, está helado. Hola Rod, está buena la programación musical, acompaña mientras corrijo informes. Hace sueño, solo si puedes, me gustaría escuchar al dúo One, Everything She Wants. Ya, vamos a buscar por acá, ahí están la controlando, ¿no? Controlando, corrigiendo informes, bien me parece, excelente. Mercedes, ahí está, saludo para ti. Entonces vamos a buscar Domino Dancing, The Police, ¿y qué más? Wham. Listo. Mientras tanto, vamos con algo de sonidos. Power.
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4: Muy bien, continuamos. Estamos revisando por acá imagen del fútbol. Sigue el partido, 53 minutos. Netherlands, Países Bajos, Holanda contra Morocco o Marruecos, 0-0, 54 minutos es lo que tengo acá, 54 minutos recorridos. Vamos a nuestro WhatsApp. Dice la Rodia, estoy floja para escribir, pero siempre te escucho en todas tus frecuencias y horarios. Saludos a todos los auditores. Un tema Spandau Ballet, acá trabajando, dice la Pat, que está con nosotros. Yes, Spandau Ballet. Vamos a buscar eso mientras tanto. Versión 97 para Everything She Wants. El dúo.

con esa muy buena canción, versión 97 para esta noche de lunes. Este fin de semana largo. Argentina lidera el estrés económico en la región, pero Chile no está lejos. No, y vamos para allá. Prepárense.

0: ¿Qué más tenemos en informaciones? Paraguay estalló de felicidad. La prensa celebró hazaña, así le pusieron, hazaña, ante Alemania, y Domínguez se sumó al festejo. Ay, esto es lo que entrega el fútbol, ¿eh? Una realidad. Sin merecerlo mucho, bueno, llegan alto, ¿no? Y Alemania jugando, no digamos pésimo, pero sin resonancia dentro de la cancha. Llegar y nada va a pasar.
1: ¿Qué otra cosa tenemos?
0: WhatsApp, vamos a revisar WhatsApp. Dice, hola, ¿qué tal, Rod? Dice, alegre por la eliminación de Alemania. No, yo no. Quería pedir algo de Blondie María. No, yo no quería que... O sea, para mí, creo que el fútbol así como el que juega Paraguay no me gusta. Hay que jugar los partidos, no defender. Mucho defender y para llegar a los penales no es la idea del fútbol que uno quiere como espectáculo. ¿Se dieron cuenta cuántas veces los jugadores paraguayos, algunos se tiraron al suelo, haciendo creer al árbitro que habían tenido faltas? Ahora eso ya no funciona, ¿eh? Eso ya no funciona, porque uno lo pillaron para afuera, un minuto afuera. Tienen que ir tomando cuenta los jugadores de fútbol de todo esto, los cambios que va a tener el fútbol. Bueno, vamos con canciones. Vamos con éxitos. Pet Shop Boys.

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1: Las 22 horas y 34 minutos.
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Morocco 0. O sea, Holanda 1 o Países Bajos 1 y Marruecos 0. Eso es lo que pasa en la foto. Dice por acá, vamos revisando mensajes de WhatsApp. No envíen enlaces. No podemos ver enlaces. Dice, tengo esta teoría. A diferencia de los mundiales anteriores, el VAR puede definir quién será el campeón, o al menos en este día. Ese VAR no quiso que Alemania pasara a la siguiente fase. Sí, lo que pasó en ese gol anulado es muy interpretativo. Y para los seguidores de Alemania puede haber sido que no fue foul, y para los seguidores de Paraguay obviamente estaba ilegal el movimiento. Pero hay que decir que hace un tiempo atrás se modificó la regla y ya no está esa, por lo menos lo que tengo entendido, esa carga al arquero en el área chica, por lo menos de esa forma, porque es un choque el que se produce y se anula un gol que desde el punto de vista de los más acérrimos al fútbol no era foul.

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4: Muy bien, continuamos ya en la parte final de esta media hora. Ya vienen los especiales de esta noche, en este lunes 29. Continuamos con canciones. WhatsApp sigue activo hasta las 11. Hora 23.

Bueno, continuamos en esta noche compartiendo algunas canciones, algunos éxitos. Ya vienen los especiales para esta jornada, en esta noche de lunes. Día feriado para mucha gente, fue un fin de semana extenso, largo, comenzó para muchos. El viernes en la noche, bueno, no para todos, pero para muchos. Para otros, comenzó el sábado en la noche. Sábado, domingo, lunes, para otros domingo y lunes, y para otros... Otras personas por turno tienen que seguir trabajando. Pocos minutos le queda al partido, pocos minutos le queda a Marruecos para estar en el Mundial. Está perdiendo 1-0, 88, 89 minutos de tiempo corrido y tendremos un alargue en minutos. Solamente en minutos de agregado si es que Marruecos no empata el partido. Instancias de este mundial. No tenemos WhatsApp.

esperamos entonces algún mensaje, algún comentario antes de... Bueno, cerrar esta edición de este lunes.

Dice por acá, saludos Roddy. Alex Arredondo nos escribe. Últimos minutos del WhatsApp para este lunes. Algo nos queda de tiempo. Sigue el fútbol. 90 minutos en el partido en la cancha. Sigue ganando Netherlands ante Marruecos. Netherlands 1-0. Eso en inglés, ya para los que saben inglés. Hay gol de Marruecos. Oh my god. 90 minutos con 10 segundos. Gol, gol, gol, gol, gol, gol, gol, gol de Marruecos. Oh, alargue. Extensión, si es que no hay otro gol en los próximos minutos. No sé cuánto de agregado están dando. Vamos a ver el cartón o el letrero luminoso, porque antes se ponía una pizarrita, ahora no. Un tremendo gol. Gol, gol, gol, gol. Y ahí estamos. Algo nos queda tiempo. Vamos a ir revisando informaciones y luego nos vamos ya a los especiales de esta noche. Mientras no pase nada. Buenas noches, acostarse, dice por acá Alejandro. Gracias por estar ahí, Alejandro Record. ¿Qué hora es? Entonces es hora de cerrar esta edición de este lunes. Ya vieron los especiales. Mañana nos reencontramos a las 21 horas. Chao, chao.

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1: Las 23 horas en punto.
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1: Las 23 horas y 34 minutos.
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1: Son las 0:11.
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1: Son las 0:30.
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0: Esta es la hora en Libra FM.
1: Son las 0 horas y 59 minutos.
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0: Esta es la hora en Libra FM.
1: Son las 2 de la madrugada y un minuto.
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0: es la hora en Libra FM.
1: Son las 2 de la madrugada y 28 minutos.
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0: Esta es la hora en Libra FM.
1: Son las 2 de la madrugada y 59 minutos.
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0: Esta es la hora en Libra FM.
1: Son las 3 de la madrugada y 31 minutos.
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0: Esta es la hora en Libra FM.
1: Son las 3 de la madrugada y 59 minutos.
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0: Esta es la hora en Libra FM.
1: Son las 4 de la madrugada y 28 minutos.
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1: Esta es la hora en Libra FM.
2: Son las 4 de la madrugada y 57 minutos.
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0: Esta es la hora en Libra FM.
1: Son las 5 de la madrugada y 59 minutos.
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0: Esta es la hora en Libra FM.
1: Son las 6 de la mañana y 30 minutos.
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0: Esta es la hora en Libra FM.
1: Son las 6:58 a.m.
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1: Exactamente a las 7 de la mañana, sean bienvenidos a nuestro Contacto al Día cuando ya junio nos deja. Se va el mes con, en algunos lugares, registros de bajísima sensación térmica, 2 grados para el termómetro. En algunos puntos hemos podido ver que esta es la tónica que se va a mantener. Decían días soleados, tuvimos la luna llena iluminada al 100%. Según el termómetro oficial de este momento son 5. Nicolás Sangüesa, muy buenos días, ¿qué tal?
2: Hola Víctor, ¿cómo estás? Muy buenos días, sí, helada, una sensación térmica muy fresco, que eso es más helado que haya viento, está muy pero muy, muy fría. Bueno, y por supuesto saludarte y darte la bienvenida nuevamente a este Contacto al Día.
1: Gracias, dada del alta médica, estamos de regreso aquí en los micrófonos de Grupo Libra para Radios Libra Anexo en el 104.7 en la FM y en el 1530 de la amplitud modulada, donde también tenemos auditores, un grupo de amigos quienes siguen a lo largo del territorio nacional nuestro programa. La máxima entonces se proyecta como para 15 grados, mientras tenemos algunos reportes ya de nuestros auditores que nos están dejando mensajes. Hans, sobre uno de los semáforos, nos da una información y desde muy temprano ya nos había enviado este dato. Muy buenos días, Hans.
3: Hola, chicos. Buenos días. Acabo de pasar por la calle Freire, esquina Yungay, y el semáforo de esa esquina está apagado. Para quienes pasen por ahí, tengan mucha precaución. Que tengan un buen martes. Chao, chao.
1: Igualmente, muchas gracias. Hay otro semáforo frente al portal ahí de el strip center del camino a Limachito, dice. Semáforo apagado también en Palmira Romano con camino a Limachito. Ha presentado alguna deficiencia. Hay un viraje permanente, los que van hacia Limache Viejo y que doblan a la izquierda. Precaución y siempre el paso preferente es para quien sigue hacia, en este caso, el centro de la ciudad de Quillota, digamos, hacia a la avenida Palmira Romano, hacia el sector de Urmeneta o hacia avenida Eastman, en ese sentido, para que le den el paso preferente a los auditores. Son las 7 de la mañana con 3 minutos. 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Con ellos estamos saludando este día y a nuestra audiencia que también nos deja ese mensaje que vamos a escuchar. Nicolás, ya también se está dejando sentir en quienes siguen este programa.
4: Hola muchachos, muy buen día. Oigan, más que nada avisar que en el troncal, desde el sendero hasta la rotonda de San Pedro, no hay luz. está todo muy oscuro ese tramo, demasiado oscuro. Así que para la gente que transite en bicicleta o caminando, que por favor lo haga por la vereda o la pista de bicicleta. Que no se vayan por la pista de los vehículos.
2: 7:05 a.m, ahí están los reportes, entonces también que usted puede hacer a través del WhatsApp, más 569-6899-7777, y nos vamos a revisar lo que hasta ahora de la mañana nos trae el Mercurio de Valparaíso. Hoy comienza segunda etapa de desalojo de la megatoma de San Antonio. Pescadores también buscan que Fiesta de San Pedro sea patrimonio cultural.
1: Presidente de Frutas de Chile advierte sobre retrasos y alza de los costos. ¿Quería agregar algo de lo que pasa ahí en la caleta al Membrillo? Esa es la fotografía que se ve.
2: Sí, claro, ahí se refleja, por supuesto, a propósito del día de ayer, 29 de junio, donde se celebra San Pedro y San Pablo, bueno, una festividad que por supuesto añoran a propósito de los pescadores y en las caletas de la quinta región mayormente.
1: Sí, en varias caletas se celebró ayer. PDI desarticula banda dedicada al tráfico de armas en Quilpué y portazos de la Suprema ponen en riesgo la vida de las personas.
2: José Antonio Kast expresa su apoyo para que avance la ley Alejandro.
1: En una dramática definición a penales, Paraguay pasa a octavos del Mundial. 7:06 a.m.
2: También en el deporte, Brasil muestra y elimina, ¿cierto?, a Japón en agónico gol a los 96 minutos, dejando eliminados a los japoneses y avanzando a octavos de final.
1: Vamos a la provincia de San Antonio con su diario local. El líder empresario denunció secuestro y presión para pagar elevada suma. Expuso que sujetos lo mantuvieron encerrado en Yoyeo y exigían 10 millones.
2: Gobierno reanuda desalojo en megatoma en San Antonio. También nos trae el líder.
1: Traficante arriesga 15 años de cárcel tras caer con casi 5 kilos de pasta base y vecinos reclaman por basura en el DIR.
2: Avanza proyecto habitacional para 353 familias en Algarrobo. También destaca a esta hora de la mañana el líder de San Antonio cuando son las 7:08.
1: Hoy se define, dice Emol, la acusación constitucional contra Grau en el Senado. Se anticipa la votación. 9:30 a.m. comienza la discusión del libelo.
2: Por mundial y falta de nieve, turismo, reciente menor llegada de argentinos y brasileños en vacaciones de invierno proyectan caídas de hasta un 7% desde Brasil y un 43% desde el país argentino.
1: Dice, materia laboral, hemos seguir con seguridad, agenda legislativa que plantea el gobierno tras el despacho de la reconstrucción, introducirá cambios en las 40 horas, entre otras medidas, y el presidente aterriza en Paraguay para su primera cumbre internacional con foco en la seguridad, actividades que también lo destaca Emol. 7:08 a.m.
2: Gobierno felicita a Fujimori por su triunfo en Perú y reafirma voluntad de fortalecer la relación bilateral. Recordemos que Keiko Fujimori fue
1: confirmada
2: electa el día de ayer como nueva presidenta de Perú luego de cerca de 2 semanas de deliberación y de conteo de votos.
1: Bancada UDI pide urgencia a proyecto que rebaja la edad de responsabilidad penal a 13 años y sanciona a mayores de 16 que sean reincidentes.
2: Explosión y posterior incendio en casa en Providencia, en la región metropolitana, deja 2 fallecidos. Las víctimas serían adultos mayores.
1: Y tenemos la información que da cuenta de la actualización de lo que fue este largo fin de semana. 7 personas fallecieron en accidentes. Hay 124 detenidos, hay más de 350 mil vehículos contabilizados que salieron de la región metropolitana en este fin de semana con un festivo adicional que fue ayer 29 de junio por la festividad de San Pedro San Pablo. La estadística que ha entregado reportando este total de 7 fallecidos en accidentes vehiculares es un periodo de medición desde las 18 horas del viernes hasta las 23:59 del domingo, por lo tanto habría que agregar el día de ayer en el regreso 42.279 controles, 2.835 infracciones y 124 detenidos con 11.486 exámenes de alcoholemia narcotest realizados. Ahí está entonces la estadística que evidentemente se va a actualizar con el día de ayer en las próximas horas.
2: 7:10 a.m. Cruce de agendas desde Asunción. El presidente José Antonio Kast celebra clasificación de Paraguay a octavos de final en el Mundial a propósito de la visita que realiza el mandatario en el país vecino y de esta histórica clasificación del seleccionado guaraní por tanda de penales ante Alemania.
1: Entre nuestros auditores el saludo es de Eduardo. Buenos días, dice, menos uno en Hijuelas, a cuidarse. Nos muestra el panel donde está escuchando el 104.7 y donde además tiene ahí el reporte de su termómetro que está instalado en su vehículo y que marca menos uno en el panel.
5: Buenos días, amigo Radio Libra, como siempre un gustazo escucharlos por la mañana. Amigos míos, una consulta, miren, resulta que yo por vacaciones la semana pasada me encontré en Vía Alemana, ustedes saben que soy de allá, y me llamó la atención que en las distribuidoras de gas habían colas y colas que daban vueltas cuadras comprando el gas. Me imagino yo que son por estos famosos cupones que dio el gobierno para comprarlo. Pero la duda mía, ¿esos tienen un tiempo de duración, una semana, unos días? Porque realmente desde el día miércoles hasta ayer, que yo pasé de nuevo por la distribuidora gas, eran filas y filas de autos comprando el gas. Quisiera que le aclararan ese puntito a la gente, porque realmente no entiendo. Porque por lo que he visto yo en las noticias, el gobierno no dice que te da el vale y tienes que gastarlo en la semana, sino creo que es un mes que ya están para comprarlo. No creo que a todos se le haya acabado el gas la misma semana. Buenos días.
1: Buenos días. Sí,
2: claro, por supuesto. Bueno, para complementar, cierto, la información y lo que preguntaba el auditor, hasta el día de hoy, 30 de junio, se puede hacer el canje del cupón a través de la plataforma, cierto, gas licuado que habilitó el gobierno, ya, pero no necesariamente se puede comprar hasta hoy, ya. Usted lo puede canjear hasta el día de hoy, 30 de junio, y el QR o los 27.000 pesos que se le cargan, ¿cierto?, a la cuenta RUT, se pueden hacer efectivos hasta septiembre, hasta el 30 de septiembre. Así que a la gente que nos está escuchando y que aún no ha canjeado su cupón o vale de gas, esto se puede hacer hasta el 30 de septiembre, la compra, ¿ya? Pero usted se puede inscribir, ¿ya? Porque no es algo automático, tiene que inscribirse en la plataforma. Eso se puede hacer hasta hoy, 30 de junio, ¿ya? Así que separemos la inscripción con el canje. La inscripción hasta hoy día 30 y el canje se puede hacer hasta el día 30 de septiembre en cualquier sucursal, ¿cierto? Que haga la venta de gas. Así que eso es importante señalar.
1: Nicolás, de la activación, ¿es lo mismo? ¿La activación es lo mismo que la inscripción?
2: Claro, activación, inscripción, adquisición en la plataforma, eso se puede hacer hasta hoy.
1: Con clave única.
2: Con la clave única, ¿cierto? Algún correo electrónico y un teléfono celular, un número de celular. Esos tres son los requisitos. Clave única, correo electrónico y un teléfono. Eso es lo que te pide la plataforma.
1: ¿La plataforma inmediatamente arroja para después ir a buscar el voucher a la caja vecina una vez hecho? ¿O hay un plazo para esta activación? ¿O no es inmediato?
2: Lo que sucede al activarlo, ¿cierto?, en la plataforma, te llega un correo electrónico automático al correo que uno digitalizó y ahí te dice que ya está hecho el canje del cupón o del vale de gas y luego se refleja en la aplicación, para los que manejan aplicación en el teléfono del Banco Estado, ahí se refleja, ¿cierto?, en un apartado como cupón y aparecen los 27.000 pesos cargados. Si usted no maneja aplicación del Banco Estado, puede ir a cualquier caja vecina, Serviestado, con tu carnet, ¿cierto? Y ahí puede también hacer el canje y te entregan un voucher con un QR para después hacer el cobro, ¿cierto? En un camión del gas o en alguna sucursal habilitada. Pero decir, eso se puede hacer hasta septiembre.
1: Hasta el 30 de septiembre, pero sí. Lo que más surge las dudas es, ¿debo tener la aplicación? No.
2: No.
1: La puedo utilizar, la aplicación RutaPay.
2: Exactamente.
1: Solo me ayuda, pero no es imprescindible para obtener el beneficio. Palmira Romano Sur con Independencia, hay un cable colgando, nos dicen acá, un poste en mal estado, camión de gran altura. Por eso se produjo también el corte del semáforo allá en Limache. Lo pasó a llevar, ya está personal de seguridad ciudadana del municipio de Limache en el lugar. Gracias, Felipe, por esta información. Incluso está torcido uno de los semáforos con riesgo, no de colapso, pero yo creo que se van a adoptar las medidas. Es decir, si se debe retirar, si se debe reforzar o se debe corregir, digamos, pero en este momento dice los semáforos apagados en Palmira Romano con Independencia, lo que indicábamos que es el mismo camino a Limachito. Vamos con Claudio Alvarado, que en este momento también nos tiene informaciones. Claudio, muy buenos días.
6: ¿Qué tal, Víctor? Muy buenos días, bienvenido, Víctor. Nuevamente, un gusto tenerte acá en el Contacto al Día, siempre muy temprano, para dejarnos al día con las noticias. Gracias. Y, por supuesto, bienvenido.
1: Gracias.
6: Bueno, vamos con algunas informaciones, síntesis económica e informativa para este martes 30 de junio. Se nos va junio, se nos va, pero en vacaciones invierno los chicos todavía. Hoy el Santoral recuerda a Adolfo. Felicidades, Adolfo, en el día de su onomástico. La restricción vehicular en Santiago, si usted va a la capital, don Nico, si usted va con su camioneta a Santiago, dígitos 01, 2 y 3, anótelo por ahí, 01, 2 y 3. Valor de la unidad de fomento para este día lunes, 40.820 pesos con 31 centavos, 40.820 pesos con 31 centavos. Y julio comienza mañana, julio comienza en julio, Víctor, con el valor de 40.823 pesos con 3 centavos. Mañana 1 de julio, 40.823 pesos con 3 centavos. El índice de valor promedio para hoy, 41.297 pesos con 65 centavos. El dólar comprador para hoy, 924 pesos con 1 centavo. El vendedor, repito, 924 pesos con 1 centavo. El comprador, 923 pesos con 8 centavos. La unidad tributaria mensual, junio, se despide con 71.506 pesos. 71.506 pesos se despide junio con la UTM, fuente informativa del Banco Central de Chile. El índice de precios del consumidor, mayo, fue de 0,2%. En tanto al clima, revisamos de inmediato, según la información que nos envía la agencia Orbe, Valparaíso, Viña del Mar despejado y heladas matinales, variando a nubosidad parcial, con máxima, va a estar bien fría la jornada en Puerto y en Viña, con 16 grados. La mínima, estimado Víctor, 3 grados en la costa, poco común, ¿eh? Porque en la costa siempre se da la mínima un poquito más alta. 3 grados en Valparaíso y Viña del Mar. San Felipe de los Andes con código azul, reiteramos, despejado y heladas, variando a nubosidad parcial, con máxima de 19 grados. Información, por supuesto, a través de la agencia Orbe. También otra información importante que destacamos en cuanto en el ámbito policial, revisamos de inmediato entonces la información. Dos adultos mayores mueren tras explosión y posterior incendio en Bellavista. Este fatal accidente o emergencia se registró durante la noche de este lunes tras una violenta explosión con acumulación de gas en una casa ubicada en el sector barrio Bellavista en la región metropolitana. Bueno, lo conversábamos, Nicolás, ¿te acuerdas la semana pasada con respecto al control y también a la mantención de los sistemas de calefacción a gas, especialmente los adultos mayores? Lamentablemente ocurrió esta emergencia en Santiago, donde una violenta explosión por acumulación de gas dejó una casa totalmente destruida. Y algo importante para despedirme, Víctor, estimado Nicolás, auditores, WhatsApp ahora, por sistemas de emergencia, ya no aparecerá más el número de WhatsApp en los usuarios, en sus contactos. ¿Cómo es esto? Usted tiene que ir a cuentas y nombre de usuario. Ya no aparecerá el nombre. Esto depende de cada persona, obviamente, si lo quiere cambiar. Usted puede poner un nombre de usuario en este caso. Elegirlo. Por ejemplo, Víctor Choquito. Claro, con ese nombre lo van a identificar a usted.
1: Un nick que sea fácil.
6: Exactamente. Claro. Pero ya en la persona que es su contacto, no va a haber el número.
2: No va a ser aleatorio.
6: La persona que es pública, que usted no conoce y que quiera tener su WhatsApp, no lo va a ubicar con el número, sino por el número de usuario. Esto por sistema de seguridad. Eso es importante. Tienen que ir a ajustes, cuentas y nombre de usuario y poner un nombre de usuario para que así la persona lo identifique con ese nombre de usuario. Esto es por seguridad, porque muchas personas lamentablemente usaban los teléfonos para pitanza o para estafas telefónicas, que es muy importante. Eso, muchachos, en un ratito más con otra síntesis informativa y económica para esta jornada de día, parece lunes.

0: bien, a los que nos gusta el deporte, a los que nos gusta el fútbol, a seguir sufriendo, a ver qué pasa. Cariños a todos los amigos auditores, a cuidarse, que hace mucho frío.
1: Sí, como decía nuestra amiga Irene. Bueno, ayer en una fecha del Mundial, ¿cierto? En los 16avos de final, se fue eliminado Alemania tras una tanda de penales larguísima con Paraguay. Las contundentes frases, ¿cierto? Del técnico paraguayo, ¿cierto? El capitán Gómez también. Y esta especie de ninguneo que recibieron de Alemania tras quedar fuera del Mundial. Y, por supuesto, como humillación, vergonzoso, prensa alemana destrozó a su selección tras ser eliminada del Mundial por Paraguay, y Jürgen Klopp habla de la opción de ser su nuevo director técnico. La escuadra germana se despidió anticipadamente, uno de los favoritos de esta cita mundialera, lo vivió como otra pesadilla para el fútbol alemán tras esta derrota por penales 4-3 frente a Paraguay, quedando, cierto, eliminados tras perder por la tanda de los penales tras el empate 1-1 en el tiempo reglamentario. La selección alemana acumula 3 mundiales consecutivos sin alcanzar los octavos de final, teniendo, cierto, una franca pesadilla con esta fase, cierto, eliminatoria, y, por supuesto, todo lo que ocurre a propósito de esta eliminación anticipaba de Alemania, porque se esperaba, cierto, que sea uno de los elencos, una de las selecciones que pudiese avanzar hasta las instancias finales de esta Copa de la FIFA 2026. También como sudor y sangre la emoción de el técnico Alfaro y el capitán Gómez en Paraguay, y a propósito de que Alemania, cierto, quedara fuera del Mundial, los sudamericanos dieron el golpe el día de ayer en estos 16avos de final. El entrenador paraguayo Gustavo Alfaro calificó este lunes como épica la victoria de la albirroja por 4-3 en los penales ante Alemania en los 16avos de final de la Copa del Mundo. Así que, bueno, bien por los equipos sudamericanos, que por supuesto pasaron de fase. Ayer también Brasil derrotó a Japón en el minuto 96. Así que, bueno, eso es buenas noticias para las selecciones presentes en esta cita mundialera de Sudamérica.
2: Muy bien por Paraguay, ¿eh?, que estalló en alegría en este paso que dio haciendo historia. 7 de la mañana con 23 minutos. Más 569-6899-7777. Esperamos la información de ustedes, de las calles, gracias a quienes nos han compartido lo que está ocurriendo ahí en Palmira Romano con Independencia en Limache, 7 con 23.

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1: Son las 7 de la mañana y 28 minutos.
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0: Ya son las 7 de la mañana con 28 minutos. Lectura de titulares y lo destaca La Estrella. Capturan a traficantes de armas en una diligencia de la Policía de Investigaciones que incautó 13 rifles y pistolas. 1.700 municiones estaban en poder de agrupación delictual dedicada a la venta y modificación de pertrechos. Y aparece en otros medios lo que fue la incautación de un arma muy similar a una subametralladora UCI. Esto ocurrió en la comuna de Quilicura. Era nada menos que una simulación, no se trataba de una subametralladora 9 milímetros, se trataba de una subametralladora que disparaba munición de aire comprimido, pero que era intimidante en su forma de presentarse, digamos, y que simula efectivamente este tipo de armas. Era una réplica de una subametralladora que estaba oculta en los asientos traseros de un vehículo donde fueron controlados dos adolescentes de 16, sorprendidos en la comuna de Quilicura por carabineros a las 11 de la mañana. Personal se acercó a un automóvil que estaba estacionado en la vía, realizó un control a los ocupantes que se encontraban en el interior y se puede establecer que esto efectivamente se planificaba utilizar para robos con intimidación o con violencia. Se produjo todo esto sin inconvenientes. Estos antecedentes no registran antecedentes penales, no pusieron resistencia. Ambos detenidos a la espera de instrucciones. Y el vehículo no contaba con encargo por robo, pero fue retirado de la circulación para peritajes de rigor. Ahí está la fotografía en la prensa de esta evidencia. Respecto a esto de la tenencia y del porte en la vía pública de armas o armas que simulan ser de alto poder de fuego. Vientos de hasta 93 kilómetros por hora. Olas de 5 metros afectarán las costas entre el Biobío y los Ríos. Hombre apuñala a adolescente al repeler intento de robo en Chiguayante. Familiares, amigos y colegas despidieron a enfermera del SAMU que murió en colisión múltiple en Coronel. Ahí están algunas de las noticias en modo de titulares en esta mañana, ya cuando son las 7:30, Nicolás.
1: En la emergencia que en estos días, ¿cierto?, desde la semana anterior ocurre en Venezuela, ¿cierto?, el país enfrenta las consecuencias de un devastador doblete sísmico, como se ha catalogado el doble sismo en la región central del país, Venezuela. Los reportes, ¿cierto?, oficiales hasta ahora suben a 1.719 la cifra de muertos y a 5.034 los heridos por el doble terremoto en Venezuela. El estado costero y Caracas sufren los peores daños estructurales. Las labores de rescate no se detienen, ¿cierto?, y autoridades piden verificar información ante la ola de imágenes falsas creadas con inteligencia artificial a propósito, ¿cierto?, de múltiples imágenes que recorren las redes sociales. Esta actualización informativa sobre esta emergencia sísmica que sacude a Venezuela, ¿cierto?, es un fenómeno geológico inusual, conocido como doblete sísmico. El norte y centro de Venezuela sufrieron dos fuertes temblores consecutivos en cuestión de segundos. El primero, recordemos, magnitud 7,2, seguido casi de inmediato, cerca de 30 segundos la diferencia, por un impacto de magnitud 7.5, ambos con epicentros superficiales entre las regiones centrales. La situación más crítica se concentra en los estados de Caracas y de forma muy alarmante en el estado de la Guiara, es cierto que ya ha sido declarado zona de desastre y catástrofe. Lamentablemente, los derrumbes de edificios e infraestructura civil han dejado un saldo de, como les comentaba, miles de víctimas y también cerca de 5.034 heridos. En tanto, el gobierno registra 15.866 personas damnificadas y 855 edificios también con afectaciones o destruidos. La cifra de fallecidos por el doble terremoto ocurrido el pasado miércoles en la zona norte de Venezuela ascendió a 1.719 y los heridos a 5.034, informó este lunes el presidente del Parlamento, Jorge Rodríguez. Desde que ocurrieron los terremotos de magnitud 7.2 y 7.5 se han registrado 609 réplicas, incluidas las de la mañana de este lunes, que según indicó Rodríguez fue de 4.2, aunque el Servicio Geológico de Estados Unidos aseguró que fue de 4.6. Hoy, en la mañana, tuvimos una réplica que fue sentida por la población. Generó cierta zozobra en la población, pero debemos decir que no hubo ninguna afectación, apuntó el presidente del Parlamento. Hasta el momento, el gobierno registra 15.866 personas damnificadas y 855 edificios afectados, de los cuales 189 sufrieron un colapso total. El doble terremoto del miércoles pasado es el más mortífero que ha vivido Venezuela en el último siglo. 59 años antes, en julio de 1967, se produjo en las proximidades de Caracas un sismo en el que murieron 245 personas. Miles sufrieron heridas y daños materiales. Estas fueron muy cuantiosas. Los sismos de hace 5 días afectaron Caracas y otras 6 estados del norte del país. La región más afectada ha sido la Guayana, ¿cierto? Una zona costera que ya vivió una tragedia por un deslave en 1999 que dejó miles de muertos. El domingo, la presidenta encargada de Venezuela, Delcy Rodríguez, anunció la creación inmediata de una comisión para inspeccionar las viviendas que sufrieron afectaciones por el doble terremoto y, por supuesto, alargó por una semana más la suspensión de clases. Los rescatistas internacionales y nacionales siguen en el operativo de búsqueda de sobrevivientes entre los escombros, mientras algunos residentes de la Guayana denuncian el retraso en la llegada, por supuesto, de la ayuda a sus sectores a propósito de este doble terremoto que vivió Venezuela, ¿cierto? Donde la actualización sube a 1.719 la cifra de muertos y 5.034 los heridos por este, como le decía, doble terremoto vivido el pasado miércoles en Venezuela. Son las 7 de la mañana con 36 minutos.
0: Otra de las noticias vinculadas a esta tragedia que ha provocado la devastación en Venezuela, incluso con ya las mínimas esperanzas, habiendo pasado los días, de encontrar con vida a quienes estaban atrapados, es el caso de la familia del futbolista argentino Lucas Trejo. Fue hallada muerta tras los terremotos. La información lo confirma así. Y se da cuenta entonces de la pérdida de los integrantes del crack, que de su familia, que se confirma entonces dentro de las cifras oficiales. Es la esposa y los dos hijos del futbolista argentino Lucas Trejo, hallados muertos en el estado venezolano de La Guaira, que, como decías tú, Nicolás, es lo más afectado en cuanto a superficie de esta tragedia el pasado miércoles. El deportista se desempeña en el Club Sport Marítimo La Guaira, 38 años. Él logró sobrevivir, estaba entrenando junto a su equipo en Caracas, pero Yanina Maranela y sus hijos Aarón y Anoa fallecieron producto del derrumbe del edificio de departamentos donde vivían en la zona de Playa Grande. Y en cuanto a los chilenos, se confirman 4 fallecidos hasta el momento. 4 chilenos fallecidos por los terremotos. ¿Cuántos han sido los retornados de Estados Unidos que fallecieron también en esta tragedia? 147 migrantes repatriados desde Estados Unidos que estaban hospedados en el Hotel Santuario La Llanada. Solo 12 lograron sobrevivir. Es decir, más de 130 retornados murieron y algunos están en calidad de desaparecidos bajo los escombros de este edificio que colapsó a pocas horas de su llegada tras el doble terremoto que sacudió la costa de La Guaira. Son personas que venían de grupos de repatriados desde Estados Unidos, producto de las políticas migratorias impulsadas por el presidente Donald Trump. Faltan 22 minutos para las 8 de la mañana.
1: esto y otra noticia que también nos trae a propósito de estos devastadores terremotos en Venezuela es María Corina Machado, quien acusa al gobierno venezolano de impedir su regreso. La líder opositora anunció que volvería al país para acompañar a las personas tras la tragedia de los terremotos. La líder opositora venezolana y premio Nobel de la Paz, Marina Corina Machado, acusó este lunes al gobierno de impedir su regreso al país golpeado por los dos potentes terremotos que han dejado a más de 1.700 muertos. Machado se encuentra en exilio desde diciembre, recordemos, cuando protagonizó un espectacular escape del país para recibir el Premio Nobel de la Paz en Oslo. En un video difundido en su cuenta de X desde Panamá, la opositora dijo que el gobierno de Delcy Rodríguez le impide volver a acompañar a los venezolanos en estas horas desgarradoras. Según Machado, el gobierno cerró el espacio aéreo comercial de Venezuela para impedir su entrada. Luego tuvieron que revertirlo, pero han amenazado a quienes quieren facilitar mi regreso, agregó. El aeropuerto internacional de Maiquetía, que sirve a Caracas, fue cerrado debido a los daños que sufrió por los terremotos. Sin embargo, ha sido reabierto parcialmente para recibir vuelos humanitarios y están funcionando los aeropuertos de Valencia y Maracaibo para vuelos comerciales e internacionales. Los terremotos ocurrieron a casi 6 meses de que Nicolás Maduro fuera capturado en una operación militar de Estados Unidos. Su vicepresidenta Delcy Rodríguez, recordemos, asumió como presidenta interina y gobierna bajo la presión de Estados Unidos, más bien de Washington. Así que también esta noticia es la que nos trae hasta ahora de la mañana a propósito de esta situación y lamentables terremotos en Venezuela, que también toman a la hora de la mañana el comentario y video difundido a través de su cuenta de X de María Corina Machado, ¿cierto? Quien acusa al gobierno venezolano de impedir su regreso al país. 7:41 a.m.
2: Bueno, y en el ámbito de la noticia del Cono Sur y lo que implica las felicitaciones a Keiko Fujimori, incluso del propio presidente electo de Colombia, Kast Milei, Paz y de las Prieras, ahí se suma, están dentro de quienes les han expresado, luego de ayer confirmarse que es la presidenta electa Keiko Fujimori, las felicitaciones en el triunfo electoral en el balotaje peruano. Aparece también como una de las noticias que le da los aires renovados a estos países que han tenido sus elecciones siempre reñidas. No ha estado ajena la última en Colombia de una importante cuota de suspenso. Lo mismo, por supuesto, en Perú. Yo creo que se lleva el Oscar al género de suspenso, digamos, porque realmente ha sido sin precedentes la tensión, el voto a voto, el hecho que además la diferencia sea menor. Menos de 50.000 votos de diferencia, 49.000 y fracción, lo que ha generado en esta circunstancia, en este balotaje, incluso noticias esperanzadoras para ambos. Sin embargo, la confirmada con el 100% de los votos escrutados el día de ayer es luego de haber perdido con Pedro Castillo, luego de haber tenido otras reñidas, también segundas vueltas, Keiko Fujimori en estas elecciones 2026 en Perú. Aparece también la fotografía de la tercera del presidente José Antonio Kast felicitándola y se muestra el rostro de satisfacción también de quien había estado muchas veces, incluso algunos ya desechándola como candidata presidencial, esta vez en carácter de presidenta electa, Keiko Fujimori. E Irán confirma viaje de Doha, pero niega reunión con Estados Unidos. Aparece el gobierno iraní haciendo este anuncio, donde se destaca también dentro de los temas internacionales para aclarar, digamos, una información que estaba muy pendiente y que aquí aparece como un hecho ya confirmado dentro de las negociaciones. Vamos a quedar a la espera entonces de más detalles, sobre también lo que ocurra en el curso de la tregua en Irán. Faltan 17 minutos para las 8 de la mañana.
1: En materia laboral y seguir con seguridad, la agenda legislativa que planea el gobierno tras el despacho de la ley de reconstrucción, el Ejecutivo introducirá cambios en las 40 horas y la indemnización a todo evento, entre otras medidas. Con el plan de reconstrucción encaminado a convertirse en ley antes de que termine el mes de julio, el gobierno ya prepara la siguiente etapa de su agenda legislativa. Tras la tramitación de esa iniciativa, el Ejecutivo pondrá el foco en una batería de proyectos laborales y de seguridad que buscará impulsar durante el segundo semestre. Entre las prioridades figuran iniciativas para flexibilizar el mercado laboral, fomentar la contratación formal y avanzar en nuevas herramientas para combatir la delincuencia. Varias de ellas comprometidas por el presidente José Antonio Kast durante su primera cuenta pública. Contratos, indemnizaciones, 40 horas, el menú de flexibilidad laboral que afina el gobierno ante el desempleo. Son varias de estas informaciones, son varios frentes a los que apunta el Ejecutivo para impulsar la creación de nuevos puestos de trabajo. La preocupación por el mercado laboral se está instalando con fuerza en la moneda. Van 40 meses de la tasa de desempleo sobre el 8% y que está incluso superó el 9% en el último trimestre entre febrero y abril, su mayor nivel desde junio de 2021. Es por esto, y a juicio de expertos y del mismo gobierno, de impulsar medidas para incentivar la creación de nuevos puestos de trabajo, estos se han vuelto urgentes dentro del gobierno. Se reconoce que el invierno suele golpear con más fuerza la contratación y que el mercado laboral podría mostrar nuevas señales de deterioro antes de comenzar a repuntar. El presidente José Antonio Kast dijo: todos sabemos que el invierno siempre genera una baja en la contratación, dificultades, y por eso hemos encargado a distintos ministerios que asuman con mucha responsabilidad el cómo analizar el plan de empleo de invierno, que va a ser de los temas que vamos a tocar y a tratar. Dijo también: todos sabemos que el invierno siempre genera una baja en la contratación, dificultades, y por eso hemos encargado a distintos ministerios que asuman con mucha responsabilidad el cómo analizar el plan de empleo de invierno, que va a ser de los temas que vamos a abordar ante esta iniciativa. Y, por supuesto, preocupación por los resultados, ¿cierto?, y las encuestas que arrojan esta cifra cercana al 8% de estos 40 meses con esta cifra, que incluso en el último trimestre superó los 9%, son las informaciones y la agenda que nos trae a esta hora de la mañana en este contacto al día de día, martes 30 de junio, cuando son las 7 de la mañana con 47 minutos.
2: 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Con ellos, acompañándoles, más 569-689-97777. Y volviendo al plano de la información local, pocas veces habíamos visto acuerdos y acercamientos entre el gobernador regional, Rodrigo Mundaca, y el ministro de la Vivienda, Iván Poduje. Más bien había controversia por las demoliciones, por el retraso en la reconstrucción. Pero hay un tema que, a propósito de la visita del fin de semana, habían algunos videos por ahí en el sector de Barón, donde se va a hacer una remodelación, que también es tema del Ministerio de Vivienda, y se están planificando algunos cambios para el hermoseamiento del borde costero de Valparaíso. Iván Poduje tuvo varias actividades, entre otras la reunión con Rodrigo Mundaca, y se alineó el gobernador señalando que no se puede naturalizar la toma de terrenos. Todo esto por la decisión de continuar con la segunda etapa del desalojo de la megatoma del Cerro Centinela ahí en el puerto de San Antonio. Hubo acuerdo, acercamiento, al menos ideológico en ese sentido, y fue una de las actividades que aparece en fotografía en medios como La Tercera. Vamos a la música y seguimos con más Contacto al Día. 11 minutos para las 8.

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3: Ahí nos cuenta Juano que en el Melón se registra menos un grado. Esto fue hace más o menos 9 minutos, la fotografía que nos acaba de enviar. Pero como tú te podrás percatar, es lo que se ha anunciado y lo que se está percibiendo. Aguantar nomás, ¿eh? No solo el rigor de la mala movilización, el problema que ya nuestros propios auditores han denunciado constantemente, la falta de frecuencias y de la capacidad de absorción de la demanda que tiene el servicio de transporte en todas las comunas, incluyendo Hijuelas, La Cruz, incluyendo la misma comuna de Limache en algunos sectores, los sectores más apartados, donde también hay trabajadores que desde muy temprano necesitan ese traslado para llegar al primer turno de la mañana o al primerísimo turno, que en algunos casos comienza a las 7 por distintas razones, ¿no? Hablemos de todos los tipos de trabajos donde se necesita que las aperturas de los servicios sean muy temprano, ya sea servicios públicos o para la empresa privada. Todo esto con una espera de que el avance de el proyecto del tren Puerto Calera tenga esa solución definitiva y ese apoyo y reactivación. Y no solo es por el hecho de ir a trabajar, sino por los rigores que implica la labor misma. Te cuento, Nicolás, ya cuando faltan 4 minutos para las 8 de la mañana, antes de ir a los otros comerciales de la hora, que hay un caso, el de Nikia Hamilton, en Carolina del Sur. Madre soltera de 3 hijos, se ha hecho viral por enfrentar con fortaleza un turno solitario de trabajo en Burger King. Fue el 9 de julio del año 2024. Esto se acaba de conocer. Llegó a ese local. Esta joven de 25 años se dio cuenta que ninguno de sus compañeros había asistido y que uno había renunciado sin dar aviso. No tenía nadie que le ayudara y no se rindió. Así que ahí tenemos una historia de una joven que hizo de todo. O sea, cumplió con todas las labores de un tipo de local como este que tienen esta franquicia. En nuestro país hay muchos de estos. En cada ciudad al menos existe uno, en ciudades grandes. Hizo la limpieza, manejó la tienda, cocinó, tomó los pedidos completamente sola. Acción que tuvo grandes repercusiones. Se contó su historia y ahora recibió, ahora que se conoce, muchas cosas que se conocen después de que realmente ocurren y después de mucho tiempo, le han donado cerca de 20 millones de pesos, ¿no? O 20 mil dólares. Una campaña en el sitio GoFundMe para Nikia, demostrando que no solo es una simple trabajadora, es una guerrera. Ella podría haberse perfectamente declarado incompetente ese día, podría haberse ido a la casa porque no tenía ayuda. Pero ¿por qué razón, se preguntan algunos, se quedó trabajando sola? Por sus hijos, para darles ese futuro que ella siempre ha soñado y que nada les pueda faltar. Tuve que lavar platos, preparar comida, limpiar el piso, atender el mostrador y el autoservicio, comentó en una entrevista con Fox Watch, que le siguió la historia y le hizo una entrevista. Así que además, algunos solidarios a través de las redes se motivaron para hacerle donaciones que han sido ya cuantificadas en 20 mil dólares. ¿Cuánto le vamos a aportar a Claudio Alvarado por el reemplazo de la semana pasada, Nicolás? ¿Cuánto podríamos hacerle, juntarle a Claudio?
4: Vamos a calcular.
3: Vamos a la pausa. Esta ya es la pausa del bloque horario y volvemos con más actualidad con nuestro contacto al día.
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6: Son las 7 de la mañana y 59 minutos.
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3: Ocho de la mañana con un minuto y revisamos titulares a esta hora de la mañana. Kass, Milei, Paz y de la Espriella felicitan a Fujimori por su triunfo electoral en el balotaje peruano. 36 académicos cuestionan a acusación constitucional contra Nicolás Grau. Se desgrada la facultad fiscalizadora del Congreso. Explosión por presunta acumulación de gas deja 2 adultos mayores fallecidos en Providencia. Esto no es pobreza, eso es fractura. Poduje, carga contra casas de alto estándar en Toma de San Antonio. 8 de la mañana con 2 minutos. La llegada del presidente José Antonio Kast a Paraguay, a la cumbre del Mercosur, que se realiza hoy y que además tiene contemplado mañana miércoles como actividades centrales en Asunción, estuvo en el marco de la presencia de la primera dama, María Pía Driasola, una delegación recibidos con honores por la banda militar de Paraguay. el ministro de Relaciones Exteriores del país anfitrión, Rubén Ramírez Lezcano, el embajador de Chile en Paraguay, Hernán Brantes y Rosana Belolio, embajador de Paraguay en Chile, estuvieron presentes en lo que fue esta actividad, que tendrá además una serie de citas. Lo primero que tiene programado es la cena protocolar, esto ya se contemplaba ayer cuando llegaba. Después ya el presidente comienza con su participación en la actividad del Mercosur. Están los corresponsales internacionales y además algunos enviados especiales describiendo lo que es esta reunión donde los mandatarios de este continente que están sumados fundamentalmente en la estrategia que hace muchos años ya se viene desarrollando con actividades en distintos países, da como marco la presencia de los aires de los nuevos presidentes y la sensación además de ya haber definido en Perú quién ganó el balotaje. Ayer finalmente se dio la noticia. En un día para nosotros distinto, quizás de no de este tipo de noticias, se confirma entonces, y tal como lo decías, Nicolás, la elección con el 100% de los votos, pero por un margen mínimo, históricamente mínimo, siempre es sobre los 300.000, 400.000, medio millón de votos que se establecen en diferencias a veces irremontables, por lo tanto también es posible que se sigan exigiendo conteos y revisiones, pero en este caso Keiko Fujimori ayer fue confirmada y fue la noticia latinoamericana. Y en el ámbito policial en Chiguayante, un adulto y un menor graves en un asalto con posterior riña. 3 lesionados en total. Con esto, además del terremoto en Venezuela, surge nuevamente la visión respecto de cuán preparados estamos en Chile para soportar terremotos denominados superficiales, como los ocurridos en Venezuela, es decir, de no tanta profundidad, a eso más bien apunta el término, e incluso con una réplica que hace colapsar lo que el primer movimiento telúrico dejó debilitado. Los terremotos en Chile generalmente ocurren con mayor profundidad, lo que es una ventaja para nosotros. Pero el nivel de destrucción en Venezuela se explica porque precisamente fueron 2 terremotos en un breve intervalo, pero además a no mucha profundidad. Dice el doctor en geología y académico del Departamento de Ingeniería Geoespacial y Ambiental de la Universidad de Santiago de Chile, Asad Alam, que lo que hizo tan devastador este terremoto de Venezuela no fue la magnitud, sino esa característica. ¿A qué profundidad ocurren en Chile? Entre 30 y 70 kilómetros, la placa de Nazca, hundida bajo la Sudamericana, se fricciona más o menos a esta profundidad, pero en Venezuela fue a 20 kilómetros de profundidad. Se llama terremoto superficial. Es otro tipo de mecanismo. Provoca fallas o desgarres corticales y sabemos como país que ha ido cada cierto tiempo, en breve lapso, resistiendo, que las construcciones están más preparadas, la infraestructura en Chile resiste más. Sin embargo, si tú miras Valparaíso, tú que has recorrido Valparaíso, me imagino que entenderás que hay lugares que están a punto de colapsar, no solo por el daño con el paso del tiempo, por la materialidad, este adobe viejo que además ya está requebrajado, sino que bastaría un terremoto de cierta magnitud para que se venga gran parte de estas estructuras antiguas del puerto al suelo. Y me imagino que en tu recorrido también por Quillota te has encontrado con lugares que en el casco antiguo revisten cierto riesgo si es que tuviésemos un terremoto.
4: Claro, por supuesto, son lugares, cierto, del casco histórico también de acá de la comuna de Quillota, donde uno puede, cierto, apreciar ciertas construcciones con ciertas situaciones, cierto, de riesgo.
3: Observable, digamos.
4: Sí, por supuesto, hay algunas que tienen ya algún tipo de cinta de peligro, otras que ya está, ¿cierto?, la vereda sin posibilidad de acceso peatonal, porque por supuesto genera riesgo, cierto riesgo. Así que es lo que también nos trae a poder conversar, ¿cierto?, a propósito de esta construcción en Chile, en sectores, ¿cierto?, donde tiene que ver con la rigurosidad, ¿cierto?, del tema de la fiscalización y de tema técnico también, ¿cierto?, a propósito de estos permisos de edificación, de saber dónde, de saber qué tipo de construcción estamos, ¿cierto?, autorizando.
3: O precaviendo este colapso en algunos lugares donde ya debiera iniciarse una obra de revisión y eventual demolición por colapso, por fatiga material. Sabemos, por ejemplo, en Blanco había un lugar ahí entre Maipú y Concepción que estaba efectivamente hace ya desde 2020 ya siendo observado, había sido desalojado. Y finalmente en 2023 se toma la decisión de demoler. Hubo además intervenciones, cierre perimetral para la obra, corte de arteria, digamos, de circulación, tanto de peatones como de tránsito, para poder realizar. Ahí, por ejemplo, hay una labor preventiva. Pero ¿cuántos más de estos puntos en Quillota requerirían? Yo no sé si algún auditor nos puede enviar alguna fotografía o quisiera presentar su inquietud respecto de la capacidad de soportar un terremoto de algunas añosas estructuras, algunas muchas abandonadas también.
4: Claro, por supuesto, o sea, las casonas, iglesias construidas, ¿cierto?, con tierra, en este caso adobe o sistemas mixtos, son muy antiguos, por supuesto, y carecen, ¿cierto?, de la flexibilidad o del refuerzo que exige, ¿cierto?, la normativa y la ingeniería moderna. Esto vuelve sumamente propenso estas construcciones, edificaciones, a poder generar daños graves o colapsos, tipo derrumbe, ¿cierto? Durante eventos sísmicos, a propósito de que, por supuesto, Chile es propenso a eso. También es importante mencionar la falta de mantenimiento, el abandono, ¿cierto?, prolongado por disputa de herencias, por pérdida de temas tradicionales para reparar estructura histórica, ¿cierto? Es lo que también acelera de forma crítica su deterioro progresivo a lo largo del tiempo. O sea, ciudades costeras con topografías complejas, como son los cerros de Valparaíso y cascos históricos, como en este caso Santiago Centro, acumulan cientos de propiedades con decretos o peligro inminente de derrumbe. Y, por supuesto, creemos que, en este caso, llevándolo a nivel local, Quillota no está ajeno a eso. Bueno, solo importante, de acuerdo con la Ley General de Urbanismo y Construcciones, cualquier demolición debe tramitarse y aprobarse previamente ante la Dirección de Obras Municipales correspondientes a propósito de cada ciudad. Bueno, como lo decía Víctor, es importante que usted también sea parte de esta conversación, de este debate a propósito de este tema, ¿cierto? Y usted lo puede hacer a través del WhatsApp al más 569-6899-7777. Cuéntenos, ¿usted conoce, está inserto en esta realidad? Comuníquese con nosotros a través de audios, mensajes y también imágenes para visualizar el tema que está en la palestra, ¿cierto?, a propósito de este tema que tiene que ver con la construcción, ¿cierto?, construcciones en mal estado y en riesgo de derrumbe.
3: ¿Cuál sería la mejor decisión? ¿Una remodelación, una revisión, un proceso de quizás evaluación por parte de los entendidos o una demolición? Lo que también uno lo habla de manera muy técnica, pero debe ser doloroso para una familia tener que dejar atrás años de historia familiar para dar paso a la seguridad personal, de los ocupantes y del entorno, por ejemplo, el eventual colapso de un cortafuego o de un muro de una propiedad, que muchas veces obliga a que se haga un trabajo mucho más serio, mucho más seguro, y que se tenga que demoler parte de una estructura de una casa. También nosotros entendemos que ahí existe una historia, digamos, que uno no pretende, digamos, alterar. Más bien es por la seguridad de las personas que quizás están habitando estas casas tan antiguas y que son de estas construcciones, como tú señalabas, adobe o de algún tipo de materialidad que ya esté dañada o que no soporte un terremoto. Y más, a propósito y ahondando en lo de Venezuela, a 5 días de ocurrido este doble terremoto, además se registró una fuerte réplica, lo que hizo además peligrar lo que ya estaba prácticamente a punto de caer o que definitivamente se vio más afectado y cayó. Son las 8 de la mañana con 13 minutos y pasando a otros temas. En Ecuador, un hombre fue condenado a 20 años de cárcel por violar a una adolescente con discapacidad. En Noticias del Mundo, Donald Trump ha confirmado reunión con Irán en Qatar, asegurando que abordará cuestión nuclear. Esto es lo que señalaba La Tercera hace algunos instantes. Lo que va a ser una mesa técnica, discutir el tema y tratar de cerrar varios puntos. El presidente ha asegurado que la reunión entre representantes de su país, de Irán, en Doha, abordarán el programa nuclear de la República Islámica. Van rumbo a Qatar y, dice el presidente, veremos cómo resulta sobre esta reunión, donde se discutirá la desnuclearización iraní. Ese es un tema trascendente para los hechos de carácter mundial que se anuncian en lo que es en realidad un inicio de semana más corta también.
4: Sí, por supuesto. Bueno, cuando son las 8 de la mañana con 15 minutos, una noticia que también ocurrió, un hecho delictual la semana pasada y que generó gran impacto en la región y también en nuestro país, y que a esta hora de la mañana salen a la luz los estremecedores detalles de por qué un padre y su hijo quemaron vivo a un joven de 17 años en Putaendo. El crimen de Putaendo suma antecedentes que impactan la investigación. La fiscalía indaga en una arista aún sin respuesta. El crimen de Putaendo continúa bajo investigación luego de que un padre y su hijo fueran detenidos por su presunta participación en el secuestro y homicidio de Anthony Maldonado Herrera, estudiante de 17 años que permaneciera desaparecido desde el pasado martes 23 de junio. Las primeras diligencias estuvieron a cargo de la CIP de la Segunda Comisaría San Felipe. De acuerdo con los antecedentes reunidos, el adolescente habría sido obligado a subir a un vehículo cuando éste se dirigía hasta su hogar. Registros entregados por el municipio permitieron identificar el automóvil que había sido utilizado en el hecho. Posteriormente, Carabineros ubicó el vehículo y trasladó a sus ocupantes, 2 adultos y 1 menor de edad. Fue en ese contexto que surgieron antecedentes determinantes para esclarecer el crimen de Putaendo. El fiscal de San Felipe, Benjamín Santibáñez, relató que el conductor, que es un padre de familia, al llegar a la segunda comisaría, señala que él quiere decir todo lo que sabe y dónde está el cuerpo. Hasta ese momento no había ningún otro antecedente. Tras tomar declaración a los imputados de 55 y 24 años, la fiscalía estableció elementos que los vincularan con la desaparición del joven. El padre e hijo quedaron en prisión preventiva. Según explicó el persecutor, se logró establecer que había un patrón que reunía las características de el joven que había sido secuestrado el día 23 de junio. Luego el padre habría guiado a funcionarios de la CIP y de la CIP también de San Felipe hasta el sitio donde estaba la víctima. El padre voluntariamente concurre con personal del CEP y de la CIP de San Felipe hasta el lugar donde indicó que se encontraba el cuerpo calcinado. De inmediatamente se llama al Abocar y al OS9 de Carabineros, detalló Santibáñez. Ambos adultos fueron formalizados y quedaron sujetos a la medida cautelar de prisión preventiva mientras continúan las diligencias por el crimen de Putaendo. Durante la audiencia de formalización se expuso que el homicidio habría tenido como origen una represalia. La tesis investigativa apunta a que Anthony Maldonado habría sido sindicado como uno de los responsables del robo que afectó al hijo menor del imputado de 55 años, a quien le habrían sustraído una bicicleta.
3: Todo por una bicicleta.
4: Exactamente. No obstante, aún resta esclarecer una de las circunstancias más graves del caso. El fiscal planteó que no está claro si fallece y posteriormente lo incineran o si lo incineran estando vivo. Bueno, las pericias de la Bocar y el OS-9 de Carabineros serán claves para determinar la secuencia exacta de los hechos y establecer las responsabilidades en este macabro crimen de la ciudad de Putaendo ocurrido la semana anterior a propósito de este menor de 17 años.
3: 8 de la mañana con 18 minutos. Hecho, Nicolás, que se robó la atención de la crónica policial de los últimos días por ese tan inexplicable detalle que tú indicas. Es decir, cómo por una bicicleta que por muy, no sabemos el valor y poco importa, pero por muy elevado que sea, digamos, la categoría o el tipo de bicicleta, no justifica un asesinato con este nivel de alevosía y con la intención de ocultamiento y de provocar el daño, porque yo creo que todo lo que tú señalas, digamos, en detalle, el hecho de intentar ocultar a través de la incineración muestra un nivel de frialdad y de cierta planificación o ensañamiento. En realidad ahí hay un hecho asociado más allá que se trate de la pérdida de una bicicleta producto de un robo de parte de la víctima, y que en este caso me imagino que tampoco tuvo la conciencia de la respuesta en venganza a esta sustracción de la bicicleta. Por lo tanto, lo que hubiese costado la bicicleta o la importancia que hubiese tenido para las personas, tanto padre e hijo, que provocaron esta tragedia finalmente con su accionar, es inexplicable a todas luces. Las 8:20, vamos a agradecer a Yerko, que nos envía el siguiente comentario por lo que habíamos señalado. Excelente el tema de la mayoría de las construcciones antiguas. Están abandonadas. ¿Qué hacemos? ¿Pueden ser patrimonio? Algunas están maquilladas, dice él. Parece que entiende de temas de construcción. Dice, se ven bonitas por fuera,

igual también es una marca, es un récord de baja temperatura, así como el menos un grado que nos enviaron desde otro punto y el que se está registrando en la mayoría de los termómetros y de los paneles. Mándanos fotografías de los paneles, de los vehículos, de quienes van escuchando nuestro contacto al día para invitarles a que sigan con nosotros. En instante también tenemos entrevista con el panelista de los días martes de nuestro contacto al día para que se preparen para una conversación y para tratar y abordar varios temas. 8:22.

0: alguno de los paneles fotografiados. Algunos están en modo, dice acá, ahorro de combustible, alcanzo a ver, ¿eh? Modo ahorro de combustible. Le queda por lo menos al estanque 207 kilómetros. En el caso del 9608 Sniper, así se denomina este usuario, ya que vamos a estar en los tiempos en que WhatsApp no necesariamente por el teléfono te busca, sino va a ser a través del nombre de usuario. Vamos a tener que acostumbrarnos a una modalidad distinta. Evidentemente, yo me imagino que se va a poder asociar. Yo te puedo enviar mi número, digamos, y se puede, digamos, agregar como contacto. ¿A qué vamos? A que dice que hay 0 grados en este momento en San Isidro. Fernando, ahí aparece. Fernando, el nombre. Buenos días, un gusto escucharlos cada mañana en el programa Contacto al Día de Radios Libre Anexo. Fernando, gracias por compartir entonces tu termómetro digital del panel de tu vehículo. No desatiendas la conducción. Tenemos a Valesca por ahí, por el Parque La Victoria, también nos
1: reportó. Sí, también. Valesca Ramírez, que también nos reporta, que va camino a Viña y pasando por el Parque La Victoria, ahí nos manda la imagen, 1 grado.
0: Excelente. Dice acá Yerko, Limache en estos momentos en mi estación, -1,5 grados Celsius, la más baja.

0: registrada, dice, en este año 2026. Así que con la respuesta de nuestros auditores, ya estamos prontos, entonces vamos a hacer otra pequeña revisión acá, nos están llegando. Vamos a ir luego con la entrevista para el último bloque de nuestro Contacto al Día, ya para cerrar los temas de la actualidad. María Eugenia también nos indica que siente frío, seguramente está no solo el termómetro indicando, sino ya el hecho de que se está transformando en un difícil inicio, retomar actividades luego de un festivo, pero bueno, es parte de lo que se había adelantado, por eso habíamos hecho hincapié a las 7 de la mañana de estos registros de récords de históricas bajas de temperaturas en distintos puntos. Dice, un gusto de saludarles y escucharlos. Gracias también, es un gusto para nosotros poder tenerlos dentro de nuestro selecto grupo de auditores.
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2: Son las 8 de la mañana y 28 minutos.
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0: Son las 8 de la mañana con 29 minutos. Ya estamos listos para recibir en nuestro panel al diputado por el Distrito 6, Luis Pardo. Diputado, ¿cómo está? Buenos días.
7: Gracias.
0: ¿Qué tal? Le escuchamos, diputado. ¿Cómo nos recibe?
7: ¿Te escucha bien? ¿Cómo me escuchan?
0: Excelente, perfecto. Ya estamos entonces en condiciones para esta entrevista. Diputado, bueno, acá estamos con Nicolás Sangüesa, es para Latinoamérica un nuevo rostro, no solo por lo que es la actividad del Mercosur o por lo que ha significado la reunión de los presidentes latinoamericanos, sino además por los resultados en Perú, fundamentalmente confirmando a Keiko Fujimori como la presidenta luego de 5 fallidos intentos, perdiendo con Pedro Castillo en una oportunidad también por márgenes que eran muchas veces mínimos.
7: Muy estrechos,
0: pero en esta oportunidad se replica, esta vez a favor de ella, por menos de 50.000 votos en diferencia, pero ya está confirmada. Tenemos entonces este nuevo escenario una perspectiva quizás políticamente distinta, o es relativo esto que los presidentes puedan gobernar desde su ideología más que de las necesidades que un país presenta. Esto en relación también a la necesidad de traer nuevas ideas fundamentalmente para combatir a organizaciones como el Tren de Aragua, que también están instaladas en Perú?
7: Bueno, primero hay que señalar que Keiko Fujimori es una política ya muy, muy experimentada. Yo he tenido la oportunidad de conversar con ella varias veces en el marco de una organización en la cual nos tocaba compartir periódicamente, y es una mujer que ya creo está en condiciones de ofrecer un gobierno al Perú muchísimo más serio, más contundente que las distintas administraciones que hemos visto sucederse, además con mucha frecuencia, rápidamente son destituidos y reemplazados. Hoy día, felizmente, también esa facultad pasó de la Cámara de Diputados al Senado en el Perú, de manera que también va a haber una cierta mayor estabilidad. Y yo creo que Keiko Fujimori va a privilegiar, por supuesto, las políticas públicas que permitan sacar adelante a su país. Va a tener una muy buena relación con Chile. De hecho, tiene muchos vínculos con políticos de nuestro país, y si bien las relaciones internacionales, especialmente con Perú, que es un país que tiene una cancillería muy profesional, Torre Tagle es una cancillería con mucha tradición y con mucho profesionalismo, pero las relaciones, por supuesto, que van a ser más fluidas y más fáciles con Keiko Fujimori en el poder. Así que yo espero que sea una buena noticia para el Perú, para Chile y para Latinoamérica este triunfo de ella en el país hermano del norte.
8: Diputado Luis Pardo, ¿cómo está? Muy buen día.
7: Buen día, Nicolás.
8: Diputado, llevándolo a la agenda más local, en relación a lo que conversábamos también la semana recién pasada a propósito de esta situación, ¿cierto?, que afecta a la comunidad de Panquehue por el tema del posible embalse, el municipio de Panquehue denunció, ¿cierto?, que el estudio debidamente de prefactibilidad se inició sin informar debidamente a las autoridades locales ni a vecinos. A propósito de estos cerca de 2.000 millones de pesos que Codelco dispuso para estos estudios en la cuenca del río Aconcagua, ¿cómo usted puede generar medidas legislativas que impulsaran, cierto, futuramente para que los proyectos de infraestructura hídrica de gran envergadura cuenten con esta consulta ciudadana vinculante desde su fase inicial?
7: Lo que pasa, Nicolás, es que este es un estudio realizado por Codelco, que si bien es una empresa pública, es una empresa de todos los chilenos, ellos hicieron este aporte como si fueran una empresa privada, pero no tiene ningún efecto vinculante. Es un estudio donde se propone el emplazamiento de algunos embalses, algunos que yo creo que van a ser positivos, y otros que una vez que el Estado acoja, si impulsa o no esa iniciativa, tendrán que emplazarlos de acuerdo a lo que es también los planteamientos que tenga la comunidad y quienes van a estar alrededor de esa obra. Por lo tanto, creo que este estudio preliminar de Codelco, que efectivamente no contempló ninguna fase de participación ciudadana, es un preestudio. Recién ahora comienza lo que puede ser el proceso formal de planificar ese y otros embalses que están contenidos en la misma matriz, en el mismo diseño original, pero que, reitero, es preliminar, no es una situación en ningún caso definitiva, su emplazamiento a lo menos.
8: Diputado, usted señaló también, a propósito de esta prefactibilidad, ¿qué sectores alternativos del Valle de la Aconcagua propone técnicamente para que no se afecte a zonas residenciales ni a comités de agua potable rural?
7: Bueno, cualquier embalse que se haga en el río Aconcagua va a beneficiar, sin duda, no solo a los comités de agua rural, sino que desde agua potable rural, sino que también va a beneficiar en general a toda la quinta región, porque en la medida que tengamos la capacidad de almacenar agua, vamos a tener menos probabilidades de estrés hídrico. Recordemos que el agua que consumimos en todas las grandes ciudades de la región de Valparaíso proviene de la Aconcagua, y es agua que muchas veces debe priorizarse para el consumo humano, restándole esas aguas a riego agrícola y por eso hay turnos para llenar el embalse de Los Aromos. Entonces, lo primero es que las obras de almacenamiento, de acumulación de agua, en general son positivas. Por supuesto que luego hay que buscar que se emplacen en los lugares con el mínimo impacto posible. Hoy día yo soy partidario, lo he dicho muchas veces, de embalses más pequeños como estos, que esas grandes colosos que cuestan miles de millones de dólares y que a veces se pueden demorar decenas de años en llenarse y también pueden quedar secos, como pasó, por ejemplo, hoy día en la cuarta región. Es mucho más efectivo y más eficaz tener embalses de menor envergadura, pero tener una red de embalses que permita lograr un nivel de acumulación que le dé seguridad hídrica a la cuenca de la Aconcagua. Y por lo tanto, hay que ubicarlos primero en los lugares donde morfológicamente puedan cumplir su rol de acumulación de agua. No es llegar y hacer un embalse en cualquier parte, tiene que ver mucho con las características del río y del terreno. Y luego, por supuesto, que respeten y no tengan algún grado de complejidad con la población circundante. Pero como son embalses menores, más pequeños, no estamos hablando de un embalse del tamaño de lo que era, por ejemplo, Puntilla del Viento o lo que era el diseño original del embalse Catemu, sino que estamos hablando de embalses mucho mejor, menores de 50 millones de litros, de metros, es mucho más fácil lograr que sean compatibles con el entorno y en el caso de Panquehue, donde hay una resistencia de mucha gente que ve emplazado el embalse en un lugar que está hoy día con un índice mayor de población y que complica, bueno, hay que buscar un mejor emplazamiento. Pero es necesario, por supuesto, avanzar y seguir construyendo o empezar a construir embalses de menor envergadura, pero que permitan reunir las necesidades hídricas que tiene la región en su conjunto.
8: Son las 8 de la mañana con 38 minutos. Conversamos con el diputado Luis Pardo. Diputado, en agenda de seguridad pública, la delincuencia y el resguardo de la infraestructura crítica en comunas del interior son ejes claves mencionados en su gestión. ¿Usted ha exigido mayor dotación policial para comunas con alta dispersión geográfica, como por ejemplo Puchuncaví? ¿Qué respuestas concretas ha recibido del Ejecutivo para poder financiar y desplegar más recursos en estas localidades llamadas rezagadas?
7: Bueno, la dotación de carabineros no solo está deficitaria en lo que es el histórico, que tenemos un déficit de 30.000 carabineros, sino que además, desde el periodo del denominado estallido social a la fecha, la cantidad de carabineros que ingresa es menor a la cantidad de carabineros que se acoge a retiro. Por lo tanto, tenemos un problema serio en materia de dotaciones policiales. Por eso que se está trabajando hoy día primero en incentivar el ingreso de jóvenes a carabineros. Para ello se está aumentando en forma significativa el estipendio, que es el sueldo que ellos reciben en los primeros 2 años de formación. Se está contratando carabineros en retiro para que cumplan labores administrativas y de esa forma se pueda liberar policías para su empleo en la calle, en la labor preventiva, que es lo que más necesitamos, y ese es un proceso que va a tomar un tiempo. Por lo tanto, hoy día hay que, por supuesto, buscar la mejor redistribución de los recursos humanos que tiene Carabineros en este minuto, pero eso está sujeto a la disponibilidad efectiva que hay, y hoy día esa disponibilidad es muchísimo más baja, producto de esta tendencia que tenemos a un mayor retiro de uniformados, incluso antes de los 30 años, a los 20 años, y por otro lado, al menor ingreso. Y eso hay hoy día dos o tres acciones muy concretas que se están impulsando para revertirlo, y eso esperamos que en los próximos 2 años ya tenga un resultado que se pueda notar en la calle y que se pueda notar en la disponibilidad o mayor presencia policial. Así todo, Hay un plan interno de carabineros, de acuerdo a lo que ha instruido el ministro de Seguridad y que se ha notado, creo yo, en estos días, que es una mayor presencia policial en la calle con un gran esfuerzo, por supuesto, dada la menor disponibilidad con la que cuenta.
8: Diputado, en materia de educación, tras las alarmas por la vulneración en establecimientos de la zona, usted ha impulsado reformas para devolver la tranquilidad a las familias y profesionales de la educación. ¿Cuáles son las herramientas legales urgentes que su gestión propone para proteger los entornos escolares?
7: Bueno, desgraciadamente la ley de escuelas protegidas, que ya fue aprobada y que entregaba herramientas preventivas a los establecimientos, sufrió varios recortes o fue observada por el Tribunal Constitucional, y hay tres o cuatro cosas que contenía esa ley que ya no van a aplicar. Sin embargo, permite ejercer algunas labores preventivas, y yo creo que hoy día es muy importante fortalecer todos los programas de convivencia escolar que ya existen, y en lo que viene de la legislatura tenemos que fortalecer lo que es el respeto a la autoridad dentro de los establecimientos educacionales. Hoy día hay muchas acciones en que los directores de establecimientos y los profesores están sumamente limitados y restringidos. Hay un cogobierno, diría yo, de la Superintendencia de Educación, y creo que eso hay que corregirlo y equilibrarlo de mejor forma, de manera que la Superintendencia pueda efectivamente fiscalizar y pueda corregir cualquier tipo de abuso de autoridad o de situación irregular, pero que los profesores y los directores de establecimientos puedan ejercer la autoridad y hacer valer lo que es el plan de estudio, lo que son las normas de convivencia y lo que son las medidas disciplinarias dentro de un establecimiento, sin tener que estar amarrados de manos como muchas veces están hoy día. Eso, junto con disminuir la burocracia, que consume parte importante del tiempo de los directores, particularmente, son medidas legislativas que vamos a estar impulsando en el tiempo que queda de la legislatura de este año, y una vez que salgamos, además, del proyecto que acaba de ingresar con urgencia, que es el proyecto que modifica el sistema de admisión escolar o tómbola, para también hacer los cambios ahí y facilitar el acceso a establecimientos educacionales de aquellos alumnos que tengan mérito, que hayan tenido resultados académicos reconocibles y que hoy día muchas veces quedan fuera del establecimiento de su preferencia.
0: Estamos a 15 minutos de las 9 de la mañana con el diputado Luis Pardo en nuestro contacto al día de este martes 30, ya finalizando, en definitiva finalizando un primer semestre donde se pudo ver, diputado, cómo se concretó el inicio del desalojo de la toma del Cerro Centinela en el puerto de San Antonio. Hoy comienza la segunda fase. Al parecer, esto se estaría desarrollando hasta por lo menos esta hora con orden, sin ningún tipo de desmanes ni resistencia. Habrían asumido quienes quedaron que ya es la fase definitiva y final. ¿Qué le parece que además el gobernador Rodrigo Mundaca se haya podido alinear con el ministro de Vivienda, Iván Poduje, por esta materia? Señaló Mundaca que no se puede naturalizar la toma de terrenos. ¿Hay un avance, por lo menos, en el trabajo conjunto con el gobierno?
7: No, me parece muy positivo. Yo creo que el gobernador Mundaca en este y en otros temas ha tenido una actitud adecuada a lo que es su deber, por lo demás, porque es el Estado de Derecho lo que estamos imponiendo. No es que acá haya una cosa de opinable, pero efectivamente el gobernador Mundaca en este tema ha estado, digamos, de acuerdo a lo que prescribe la ley, a lo que prescriben los fallos judiciales, y está colaborando efectivamente con el gobierno, y me parece que eso es muy positivo.
0: Perfecto. ¿Hay prioridades también para las personas que quedan en una situación no de desprotección, pero sí pendientes para poder postular para la vivienda definitiva? Avanzar en esa materia también es una tarea, ¿no? Porque se puede percibir efectivamente que hay quienes van saliendo del lugar, digamos, van ocupando otros lugares o van buscando otros emplazamientos, y en medio de esta situación pendiente de la solución habitacional. También me imagino de lugares para la educación de sus hijos, ahí hay familias que se van formando y que desde el año 2020 a la fecha prácticamente están consolidadas. Esto comienza, digamos, a provocar, digamos, otras demandas.
7: Por supuesto, pero tal como ya sabemos y lo experimentamos en la toma de Quilpué, se trata también de muchas personas que están con una segunda vivienda en toma. Entonces, hay familias, esto contado por los propios participantes de las tomas, que participan en varias tomas simultáneamente. Entonces, es casi como una inversión que hacen en desmedro de familias que también están ahí, que efectivamente no tienen vivienda y la necesitan, y además han postulado al subsidio habitacional. Entonces, acá se trata de priorizar primero aquellos que efectivamente han postulado y han seguido el camino de la vivienda social. En paralelo hay que corregir toda aquella burocracia que hace que muchas de estas familias que están en comités de vivienda estén 15, 20 años esperando. Eso es totalmente inaceptable, impresentable, pero no se puede tolerar una toma donde hay personas que tienen vivienda y están apostando a una segunda vivienda a través de la toma, y no se pueden aceptar las tomas en general. Por lo tanto, el desafío es avanzar rápido también con la política de vivienda social para ir solucionando el déficit que se ha creado en forma bastante contundente, porque hemos vuelto a incrementar la cantidad de viviendas sociales que se requiere construir, y hemos vuelto además a aumentar la cantidad de campamentos, y por lo tanto el desafío habitacional es enorme, pero eso no implica tolerar las tomas, porque las tomas van en desmedro de mucha gente que está también postulando a su vivienda y que no se le puede dar prioridad a alguien que no haga ni siquiera esa postulación, porque muchas veces además no cumple los requisitos porque ya tiene otra vivienda.
0: Claro, no solamente el tema de la segunda vivienda para arrendar y para sacarle netamente una utilidad, no es un tema, una problemática social, como lo señalábamos, sino que se había transformado en un vicio el sistema de utilizar zonas que estaban tomadas, denominadas zonas narco, por cierto grupo que además profitaba o, digamos, explotaba esta toma ilegal para personas que no tenían acceso a la vivienda. Diputado, hasta la próxima semana.
7: Hay que también destacar eso, el crimen organizado que está detrás de la organización de las tomas.
0: Y en eso entonces hay un digamos, una doble labor, más allá del hecho de hacer valer el tener zonas limpias, digamos, de este tipo de asentamientos que siempre pertenecen a privados o pueden pertenecer a inmobiliarias.
7: También hay terrenos públicos tomados. En Quilpué hay terrenos que son del Servio y están tomados. Entonces, la verdad es que no solo terrenos privados, hay terrenos estatales también tomados por este tipo de organizaciones.
0: Efectivamente, justamente ahí donde se tiene que valorar también el hecho de que exista una acción más bien, más que de desalojo, de despeje de zonas denominadas zonas narco, como lo señalábamos, y además hay antecedentes que indican que hay personas que estaban resistiendo más bien de forma encubierta, no a través de este tipo de desmanes, de estas barricadas y estas cosas, que son fundamentalmente personas que al menos enfrentan de esta manera. Hay otros tipos de situaciones que están detrás y que efectivamente se desarticulan con esta segunda parte del desalojo del Cerro Centinela, y me imagino que hay varios sectores pendientes en Quilpué, como usted señalaba, diputado, que todavía
7: en
0: están
7: en distintos lugares, así
0: exactamente
7: es,
0: sí. por desalojar. Agradecemos y esperamos el próximo martes su columna, y yo creo que vamos a poder también hacer un cierre y una evaluación de lo que fue esta actividad del Mercosur, donde está el presidente José Antonio Kast en este momento en pleno.
7: Por supuesto, muchas gracias por este contacto, Víctor y Nicolás, y a todos quienes nos escucharon.
0: Muchas gracias, diputado.
8: Muchas gracias, diputado. Bueno, ahí son las 8 de la mañana con 51 minutos. Hoy conversábamos, como cada día martes, con el diputado de la República por el Distrito 6, Luis Pardo, en este contacto al día de día martes, ya último día del mes de junio. Ya mañana nos vamos con julio y Estamos llegando al final, por supuesto, de la edición del día de hoy. Agradecemos, por supuesto, a todos quienes compartieron, ¿cierto?, opiniones, su mirada también, que es muy importante que participe con nosotros a través del WhatsApp, de las redes sociales del Grupo Libra, en este contacto al día de día martes 30 de junio. Víctor, será hasta mañana, por supuesto, en esta mañana fría de día martes.
0: 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Con ellos despedimos esta edición, agradeciendo. Por acá nos dejaron otros termómetros, nuestros auditores. Dentro de la casa también está marcando poco más de 14, 15 grados en el caso del termómetro de mercurio de María Angélica, que entró el termómetro, pero sigue siendo igual difícil el inicio con tanto frío, ¿cierto? Las fotografías, Yerko ahí va escuchando, 104.7, todavía algunos son románticos de la señal por FM que se va perdiendo entre los cerros porque se va desplazando hacia Viña en este caso, pero igual escuchándonos, o tiene nuestra señal online, que es www.radiolibra.cl. Nicolás, hasta mañana.
8: Hasta mañana, Víctor. Hasta mañana a todos los auditores de Contacto al Día. Vamos a estar nuevamente mañana desde las 7 de la mañana analizando estas informaciones del día de hoy y las que se seguirán pasando en esta jornada. Así que nos encontramos mañana nuevamente, ya siendo julio de 2026.
0: Hasta mañana.
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1: Son las 9 de la mañana y 3 minutos.
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2: Buenos días, las noticias. La Policía de Investigaciones PDI logró desarticular una estructura criminal dedicada al tráfico, comercialización, reparación y modificación ilegal de armas de fuego y municiones en la región de Valparaíso. Las diligencias, de acuerdo a la institución, permitieron identificar a los integrantes de esta organización y detectar una transacción ilícita de armamento, lo que derivó en la detención de 3 personas mayores de edad. A su vez, detectives lograron incautar 13 armas de fuego de distintos tipos de calibres, además de 1.724 cartuchos de diversa munición y accesorios asociados al armamento, elementos que fueron puestos a disposición de la autoridad competente para su respectivo peritaje. La fiscal subrogante de la Fiscalía Regional Metropolitana Sur, Claudia Alarcón, informó que los aprehendidos fueron formalizados por el tráfico de ilícito de armas ocurrido el 27 de junio del presente año en la comuna de Quilpué, logrando la prisión preventiva para 2 de estos sujetos. Añadió que los imputados realizaban la comercialización de armas desde la región de Valparaíso hacia diversas comunas del país. Santiago. El presidente de la República, José Antonio Kast, respaldó avanzar en la discusión de la denominada Ley Alejandro, iniciativa que surgió tras la muerte de un menor de 12 años en medio de la encerrona en San Bernardo, y anunció que buscará reunirse con familiares de las víctimas de delitos violentos. Consultado por si el Ejecutivo apoyará la idea de legislar el proyecto, así es, respondió, apuntando a que el gobierno buscará abordar el tema desde distintas carteras. El presidente Kast añadió que tenemos que abordarlo de manera integral. Hemos estado conversando con los distintos parlamentarios que han presentado iniciativas legales. En esa línea afirmó que espera reunirse con las familias de víctimas una vez que regrese de su gira por Paraguay y Uruguay. Queremos reunirnos con la familia también de Joaquín Alejandro y los distintos jóvenes que han fallecido a manos de asesinos juveniles para ver cómo enfrentar esto, señaló. Valor de la unidad de fomento para hoy, 40.820 pesos con 31 centavos. Para mañana 1 de julio, 40.823 pesos con 3 centavos. El pronóstico del tiempo para la zona, provincia de Marga Marga y Quillota, estará hoy con cielo con nubosidad parcial, máxima 18 grados, mínima 2 grados. Valparaíso, Viña del Mar, despejado y helada matinal, variando a nubosidad parcial, máxima 16 grados. San Felipe Los Andes, despejado y helada matinal, con código azul, variando a nubosidad parcial, máxima 19 grados. Es todo de noticias, muchas gracias.
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Bien, comenzamos. Estamos listos para acompañarles y hasta las 13 horas con nuestra mañana de Libra por encargo de Mario Viaja por Chile, que ayer nos llevó al Winsow. 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Y con ellos, las notas también. Estas que nos recrean el programa. El presidente José Antonio Kast ya está en Asunción desde anoche. Está celebrando la clasificación de Paraguay a octavos de final en el Mundial. La revelación de la madre de Fernanda Maciel a 7 años del hallazgo, dice: hace 2 años perdí a otra hija. Las comidas que más piden como último deseo los condenados a muerte en Estados Unidos. Apareció una lista y hay algo prohibido. Se los cuento para que se mantengan y se enganchen con este programa de variedad de temas y de mucha actualidad, que es la mañana de Libra hasta las 13 horas.

0: qué bueno sentir de nuevo tu voz en la radio. Aunque también nos entendimos mucho con el otro locutor, con Alejandro, pero
1: sí,
0: tú también eres muy importante.
1: Gracias, Vivi.
0: Muchos cariños, saludos a todos los auditores.
1: Gracias, los aplausos son para ti. 9:23 y para la audiencia de Libra. Bueno, nuestro amigo Alejandro Marín nos da el siguiente dato. Tenemos que hacer mención del Día del Bombero, hoy 30 de junio. No hay distinción de compañías ni de tamaño del cuartel ni de las unidades que prestan apoyo, siempre ajustándose a la disponibilidad de recursos, pero fundamentalmente con un espíritu voluntarioso, poniendo incluso la cuota mensual de su propio bolsillo, sacando de la remuneración, de la retribución de su trabajo. El bombero cumple guardias y cumple con la reglamentación que exige un equipamiento que muchas veces se olvida, las mezquindades que todos a veces tenemos por razones económicas fundamentalmente. Entonces, valorando ese trabajo y además ese sacrificio personal por cumplir con la normativa que rige los cuerpos de bomberos de nuestro país, les rendimos un homenaje y reconocimiento. Ellos van a los rescates, a los incendios vehiculares estructurales, van a los accidentes. Están permanentemente, incluso en las tareas de rescate como las que el grupo USAR y la delegación de nuestro país, conformada por bomberos, está operando en este momento en Venezuela y en vastos sectores donde todavía la desesperación se deja percibir por lo que es la necesidad de buscar a personas que están aún atrapadas, respirando y ya desfalleciendo de la fatiga y de la desesperación también de estar en lugares oscuros, sintiendo ruidos o sintiendo que en estas labores también de demolición muchas veces ellos quedan ignorados o postergados en estos rescates. Y bomberos está trabajando en eso, y este Día del Bombero merece el reconocimiento y el homenaje y el saludo de todos ustedes. Son las 9:25 en nuestra mañana de Libra.
2: Hola, Víctor, buenos días, bienvenido. Te eché de menos.
1: Las extrañé a todas. Gracias, Elizabeth Herrera, por ese mensaje. Y aquí aparece el saludo de nuestro amigo Miguel. 6495 es su teléfono. Gracias, Miguel. Abracitos, bendiciones. Ahí un sticker de Jesucristo, otro DJ también, a propósito, porque está seguramente muy agradado por la música. Yo no sé si estará disponible nuestro querido Felipe. Vamos a ver si Felipe no está disponible. Me estaba pidiendo pase, pero cuando estimes conveniente, cuando lo desees, vamos a escucharte. Decía que tenía un reporte ciudadano en el más 569-6899-7777.

0: A las 9:30 estamos con Felipe. Felipe, pase para Felipe. Más 569-689-97777. Queremos escuchar la voz de nuestros ciudadanos. Vamos a ver. Estas cosas son así, ¿eh? Ya, si no es posible, vamos a dar paso. Ya lo teníamos. Vamos a dar paso luego a nuestro contacto con Jan Farso, tradicional de la mañana. Felipe, buenos días, te escuchamos.
1: Hola, ¿cómo están, chiquillos? Buenos días.
0: Cuéntanos todo, por favor.
1: Ya, otra vez una molestia con lo que está pasando acá en Quillota, tanto como funcionario hacia la ciudadanía. Uh-huh. Te comento. Fui a dejar una persona familiar con discapacidad al consultorio de la SAID. Y esta persona con discapacidad tiene el carnet de discapacidad. Por ende, lo dejé en la ventanilla.
0: Ya, no me digas nada, entonces, yo completo la historia. Te encontraste con una infracción.
1: No, me la encontré con la infracción, gracias a Dios, pero la actitud de esta persona sí que deja mucho que decir, porque
0: ¿Están normalmente afuera? ¿Están afuera los consultorios siempre? Porque no es primera vez que lo escucho.
1: No siempre. Ya. No siempre, pero la actitud o la forma de cómo ellos tratan de buscarte una conversación no es adecuada.
0: Claro, a zancadillas muchas veces, ¿eh? Para que tú caigas con la molestia y sabiendo que estás estacionado, sabiendo que ellos tienen el poder.
1: No estaba mal estacionado, sino que estaba en el lugar de discapacidad.
0: Ya, a ver, cuéntame eso en detalle, por favor.
1: Y entonces yo estaba con el carnet de discapacidad que me pasó esta persona, ¿cierto? Y con la silla de ruedas atrás en el maletero. Él vio de vuelta, él vio que estaba la credencial en mi auto, pero él dijo que no se podía porque el auto tiene que estar registrado como para discapacidad.
0: Ah, ya, o sea, nos pusimos ya. ¿Tienes el nombre?
1: Es que no, sí sé quién es muy conocido acá en Quillota, el carabinero. Muy conocido.
0: Ah, no es un funcionario, no es un funcionario municipal.
1: No, el suboficial Vélez, el que contrataron acá para sacar parte en Quillota.
0: Muy conocido en Villa Alemana, el suboficial Vélez. Bueno, pedirle que, por lo que veo, no fue la infracción, digamos.
1: Muy poco ético su procedimiento, pero, y su forma de decir las cosas a una persona.
0: Bueno, ¿sabes lo que pasa?
1: Le estoy explicando y vio al caballero que venía conmigo, que estaba en silla de ruedas, ¿cierto? Pero él hizo caso omiso.
0: Claro, estamos metiendo en una olla de presión a la ciudadanía, porque estamos llenos de reglamentos, llenos de lugares segregados para detenerse o que están señalizados para cierto tipo de atribuciones, digamos, de estacionarse o no en un lugar. Tú estás hablando de un vehículo, rara vez yo sé que hay vehículos que están en ese registro, solo los propietarios. Sí. Tú estás haciendo un servicio. Por lo tanto, a lo que yo te voy a combinar para
1: No, era un familiar.
0: Pero por eso, estás haciendo un servicio a un familiar. Claro. Entonces, yo lo que te voy a recomendar es que no lo hagas. Porque no queda opción, porque de acuerdo a esa normativa y a lo que invoca, es que si tu vehículo no está registrado, no deberías estacionarte en un lugar reservado para la discapacidad. No, es que es simplemente porque como estamos llenos de normas, porque claro, no deberíamos hacer nada. O sea, no deberíamos al familiar en este caso. Yo celebro tu accionar, pero te lo estoy diciendo para que no te lo tomes tan en serio con cierta ironía. No hagas nada cuando te pidan llevar y trasladar. Haz como que estás en un lugar sitiado, porque si va a ser de esa manera y yo tengo a mis ojos una silla de ruedas, una persona bajándose con discapacidad, o que a lo mejor tú fuiste a dejarlo a la puerta y abandonaste por un momento el vehículo y te viste una vez más con esa amenaza de tener que pagar no sé cuánto. Yo cuántas veces he pagado haciendo, digamos, también situaciones parecidas, digamos. Entonces, al final uno dice, mejor no hago nada, no me ofrezco para nada y no estoy para nadie. Te lo digo, Felipe, por el mal rato que pasaste.
1: Claro, por experiencia. Lo que pasa es más la actitud que él tomó.
0: No, pero no,
1: ¿entiende?
0: No,
1: y yo
0: no,
1: busqué,
0: no le pida.
1: Googleé, no, todo, no, pregunté, y que, no hay ninguna ley.
0: Es que no le, no le pidas, que no, le pidas tiene que estar en registro. No le pidas, claro, ni actitud ni nada. No, si tu vehículo podría haber tenido un requerimiento, una actualización, una reinscripción, un logo en las puertas, en el techo, un registro online de vehículos que pueden detenerse en esos lugares. No hagas nada.
1: Claro.
0: Te lo digo como respuesta porque ya estamos hartos. Fíjate que lo otro que se ha visto, no, y ha sido el propio Johannes Kaiser, quien ha sido también muy crítico de esto, lo que hemos visto es, en el fondo, una delegación o una destinación para situaciones que son netamente administrativas. Lo ha dicho el propio exparlamentario y ex candidato presidencial, de que así no vamos a llegar a nada con el tema más importante, que es la seguridad pública. O sea, entre partes y distracciones de otro tipo. Te mando un abrazo, Felipe, y te entiendo tu molestia. Que estés muy bien.
1: Uh-huh. Sí. Chao, chiquillo. Gracias.
0: Gracias por llamar a Libre y por siempre mandarnos un mensaje.

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1: Son las 9 de la mañana y 39 minutos.
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0: La semana, a quien le damos la más cordial bienvenida a nuestra mañana de Libra. ¿Qué tal, Jan?
1: Estás, Víctor Lillo. Qué agrado tenerte, que escucharte, amarte, besarte y machacarte.
0: Bueno, y de oírte por acá también, pues, Jan.
1: Claro, sí, pues sí, señor. Oiga, yo hoy día traigo varias cositas entre medio de ellas. Preguntarte ¿Por qué en los números romanos no está el cero?
0: ¿Por qué no está el cero en los números romanos?
1: Sí, señor. No lo sé yo. Yo no lo sé.
0: ¿A quién le preguntamos? ¿No tienes la respuesta? ¿Simplemente lo quieres dejar así en suspenso?
1: Es que no lo sé. Me llama la atención esa pregunta que me hizo un amigo el día de ayer. Estábamos tomándonos un agua mineral. Mentira, la del agua mineral. Y me hace esa pregunta y yo quedé perplejo. Y como yo quedo perplejo, yo prefiero pasar por ignorante un rato que toda la vida.
0: Porque así está basado en sumar. Por ejemplo, el 5, ¿cierto? Tú lo tienes como una P corta, V, ¿cierto?
1: Sí.
0: Pero tú no pones cuatro palitos, se colocan hasta tres números iguales, ¿sí?, o símbolos iguales. Por lo tanto, para hacer el 4, tú tienes el 5 al lado con un 1. Entonces, asocias una resta y dices,
1: pero
0: este es el número 4.
1: El cero
0: no existe justamente porque se transforma todo esto en un ejercicio de sumar y restar. Así se explica esta pregunta que tú nos has hecho.
1: Ah, fantástico. Entonces, ¿quién inventó el cero?
0: No sabría responderte.
1: Lo que inventaron el cero fueron los árabes. Los árabes inventaron el cero. Algunos dicen que inventamos la matemática, pero no es así. Inventamos el cero. Pero bueno, de tanta filosofía nos podemos chamuscar.
0: Es que se partió la numeración cuando había algo y cuando no había. Pues, o sea, claro, yo me imagino que la mente matemática en sus inicios tenía que ver, por ejemplo, con yo tengo un bien, por ejemplo, tengo un ganado. Entonces yo comparto contigo ese bien, pero también tengo que hacer negocio. Por lo tanto, te digo, esto lo voy a transformar en dos ovejitas. ¿Te fijas? Yo creo que me imagino que fue así el inicio. Y el cero que tiene una representación en la nada o en el vacío un cero a la derecha que va aumentando, porque a quién no le gustaría tener la cuenta llena de ceros a la derecha, evidentemente va tomando, en la abstracción matemática va tomando ese sentido. Pero interesante tema nos has introducido, ¿ah? Es decir, el cero que parece que no tiene... tiene un origen, un valor que tenemos que investigarlo. Señor. Sí, vamos a investigarlo.
1: Sí. ¿Cómo está esa? Oiga, triunfo de Paraguay. Yo creo que vamos a tener una sorpresa en la Copa del Mundo. Yo creo que se va a quedar en Sudamérica. Porque ayer, digno de admirarse, con la garra guaraní, los paraguayos se llevaron el triunfo y descogotronaron
0: Alemania.
1: A Germany.
0: Claro. Lo sacaron. Bueno, y además con esto del Mercosur y los presidentes, o sea, Paraguay está en una fiesta en este momento después de haber hecho historia.
1: Sí, así que un gran saludo a todos los amigos paraguayos. 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
1: 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Oiga, hoy día tomé, recién me acaba de llamar esta señora del lugar de acogida, que están ahí en Quillota, Caleta. ¿Dónde están estos muchachos?
0: En Quillota.
1: En Quillota. Coordinamos para mañana a las 11 de la mañana la entrega de los premios para el bingo que van a hacer, o la lota. No, bingo van a hacer estos muchachos. Así que mañana, tipo las 11 de la mañana, te voy a tener novedades con ella. Y con respecto al concurso, yo creo que podemos hacer algo entre tú y yo y tirarlo al aire. Lo haremos en forma interna durante el día, y mañana iniciamos el mes con una sorpresa para los auditores y la comunidad Libra, amigo mío. ¿Qué le parece?
0: Así es, me parece. 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
1: 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Buen día.
0: Muchas gracias, Jan. Que esté muy bien. Hasta mañana.
1: Hasta mañana.

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0: 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Las 10 de la mañana y 2 minutos. 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
1: Buenos días, las noticias. El Ministerio de Desarrollo Social y Familia activó el Código Azul para las comunas de Los Andes y San Felipe, al interior de la región de Valparaíso, a raíz del pronóstico de heladas matinales, bajas temperaturas. La medida se activó y se mantendrá vigente hasta las 13 horas de este martes 13 de junio, en respuesta al pronóstico de temperaturas bajo cero en ambas comunas. Esta medida se activó ayer en la tarde. Al respecto, el dispositivo permitirá reforzar el apoyo a personas en situación de calle a través de la entrega de abrigo, alimentación, artículos de higiene, calefacción y rutas de atención directa. Desde el gobierno llamaron a la población a reportar casos de personas en situación de calle que puedan requerir ayuda para levantar la alerta, y se puede utilizar el Fono Calle 800-104-777, opción 0, o ingresar al sitio códigoazul.gob.cl. Cabe señalar que el Código Azul se activó el pasado sábado y, tras una serie de evaluaciones, se volvió a decretar el domingo y también ayer lunes para hoy. Con la firma del acta de entrega de terreno, se dio inicio al proyecto de mejoramiento de la multicancha del Colegio Canadá en Quillota, una iniciativa que busca renovar uno de los principales espacios de encuentro y desarrollo de actividades deportivas, recreativas y pedagógicas del establecimiento. Las obras serán ejecutadas por la empresa constructora GR Spa, según explicó la encargada de la Unidad de Infraestructura y Mantención de la Red Q, Fabiana Lazo. El proyecto consiste en un recarpeteo de la multicancha mediante la aplicación de una capa de poliuretano, además de mejoras en su estructura metálica, limpieza, pintura y demarcación de las disciplinas deportivas. Esperamos que las obras tengan una duración de 45 días y que, una vez finalizadas, el colegio pueda desarrollar en mejores condiciones sus actividades deportivas y académicas. La profesional agregó que esta inversión responde al compromiso permanente del fortalecimiento de los espacios educativos de los establecimientos de la Red Q de Educación Pública en la comuna de Quillota. Es todo en noticias, muchas gracias.
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0: tico buscando a un culpable. Nos llevamos la vida buscando a los culpables. ¿Y los encontramos, no? ¿O se van sin pagar? ¿O el único culpable es uno? Hay otra cosa ahí también para darle una vuelta de repente, ¿no? Entre lo que dice esta música y lo que pasa en la vida. Porque hoy tenemos la búsqueda del culpable del ministro Grau. Son cuatro los puntos por los que se le acusa al ex dueño de la billetera fiscal. Bueno, eso es transitorio, decir dueño, jefe más bien. Nadie es dueño del erario fiscal en realidad. Infracción al principio de probidad establecido en la Constitución, vulneración del deber de coordinación y unidad de la gestión financiera del Estado, vulneración del principio de universalidad presupuestaria y vulneración del deber de coordinación entre el programa financiero de mediano plazo y los presupuestos anuales. O sea, desorden en lo que hoy entonces es la votación a las 10:30 en el Senado de la acusación contra el exministro Nicolás Grau. Se discute entonces, serían 26 votos para aprobarlo. Está la ausencia del senador Manuel José Osandón, quien está fuera del país con permiso constitucional, que ha reducido en 25 el quórum. Por lo tanto, no hay apoyo necesario. Esta es la previa, es un cálculo. 10:30 horas entonces, en instantes se comienza la sesión. Los diputados Benjamín Moreno, Pierre Carlesi y Paulina Muñoz presentan esta acusación y la defensa, encabezada por el abogado Patricio Zapata, tiene 60 minutos para exponer los argumentos. Nosotros tenemos mucho tiempo también para irnos a Doñihue, porque así nos olvidamos de los culpables y de tanta cosa que es erosiva para la paz de un país. Estar buscando a los culpables. 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Voy a aclarar para la audiencia de Libra, que ha sido muy receptiva de muchas cosas que hemos dicho, ¿cierto? Porque ya cuando estamos hasta el hartazgo, evadimos con la ironía. Hola, Víctor, ¿podrías explicar mejor tu comentario? Dice acá. Es por lo siguiente, recordemos, Felipe dice haberse sentido abordado de manera indebida producto de haberse estacionado en un lugar reservado para personas con discapacidad, no teniendo la acreditación su vehículo ni la inscripción, pero sí teniendo el carné de la persona con discapacidad a la que fue a dejar a un consultorio. Por lo que escuché, es que debemos dejar de ayudar a los discapacitados por culpa de un funcionario que se cree dueño de las calles y que es ampliamente conocido. Ya el malestar con respecto a él es comunitario, es patrimonio de la ciudad de Quillota, de este señor de Lápiz Fácil. Para eso lo recontrataron. No está en edad tampoco de perseguir a un delincuente. Está más bien para apoyar las labores municipales que se basan en infracciones. Entonces va a haber una mirada extremadamente celosa a lugares donde se bajan personas y efectivamente la normativa exige que el vehículo esté inscrito para ocupar ese lugar. No todos los vehículos están inscritos. Entonces usted, para evitar eso, ¿qué puede hacer? ¿Inscribir el vehículo? ¿Entrar en ese proceso? Puede ser. Como también puede ser que a lo mejor no cumpla los requisitos para inscribir su vehículo porque usted va a trasladar a una persona. Entonces no se meta, no ayude, porque va a aparecer este señor que sorpresivamente aborda con la autoridad que le confiere la ley, ¿cierto? Y según han dicho, y el propio Felipe da testimonio, lo hace de manera, como ustedes saben, ¿cierto?, enérgica. No voy a ocupar otras palabras. Esa es la explicación que le doy a quien ha querido que le expliquemos esto de que no hay que ayudar. Es Felipe 2 del 11 29. Otro Felipe nos ha emplazado para que aclaremos esta situación. Tenemos otro audio. Agradecemos, por supuesto, a María Elena. María Elena, ¿cómo estás? Muy buenos días.
1: Hola, Víctor, buenos días. Qué gusto escucharlo. Qué bonito escucharlo, la realidad. Pero su compañero también lo hizo bien, pero nosotros estamos yo estoy acostumbrada con usted. Y bienvenido, y bendiciones, y que esté muy bien, ¿ya?
0: Parece que las tengo mal acostumbradas. Hola, Víctor, bienvenido. Gusto en saludarte. Estamos todos los que somos. Un abrazo, Marce, desde Villa Alemana. ¿Estará con frío ella? ¿Estará en los quehaceres de la costura? Que nunca me respondió si me va a arreglar, como he bajado 35. Quiero arreglar un par de cosas y necesito de la mano sabia y experimentada de nuestra Marce. Son las 10:17, los números romanos no tienen el cero porque su sistema es aditivo y fue diseñado para el conteo comercial y práctico, no para operaciones matemáticas abstractas. Qué buena explicación nos ha dado Alejandro Tapia. Gracias, ¿eh? Claro, representaban cantidades concretas con letras, la B corta, la X, la I mayúscula. No necesitaban un marcador posicional como nuestro cero para indicar ausencia de valor. No pudo estar mejor explicado. Ahora nuestra reportera del crimen siempre tiene algo que decir. De hecho, va despegando de la losa del aeropuerto hacia el norte, pero nos dejó este mensaje.
2: Mi querido amigo, ¿cómo estás? ¿Cómo está tu cuerpecito recuperado? Espero que muy bien. Bienvenido a la radio, bienvenido a esta vuelta al sol para ti. Y de paso, obviamente, agradecer a don Alejandrito, que siendo él un hombre muy amoroso, muy profesional, me encanta saber el compañerismo que existe entre ustedes. Así que mis agradecimientos para él y esta gran bienvenida para ti. Espero que estés mejor. Y hoy día, en el Día de los Bomberos, ya que lo estabas delante indicando, ¿por qué no regalarle entonces una canción de Sexual Democracia con Viva los Bomberos? ¿Qué te parece? Oye, un abrazo. Y de verdad, muy, muy bienvenido. Y que sigas sanito por la vida. ¿Ya? Un abrazo, mi querido amigo. Adiós.
0: Muchas gracias, Rosario. Vamos a promover una vida saludable. No sé dónde tendrían que ser esas vacaciones ni en qué lugar. Pero le vamos a preguntar a quién está de cumpleaños, dónde quisiera ir, dónde quisiera pedir sus vacaciones. Es una buena pregunta. No voy a jugar con la emoción. Génesis, ¿cómo estás? Feliz cumpleaños.
3: Gracias.
0: Te habla Víctor de la Radio Libra, por encargo muy especial de tu mami.
3: ¿Sí?
0: Sí, Fanny nos ha escrito, dice, te deseo lo mejor, es el Día del Bombero, tú eres bombera, además te saludamos, te felicitamos por tu labor. ¿Cuántos años en tu compañía?
3: Uy, estoy desde chica ahí.
0: Sí, te formaste...
3: La brigada.
0: Mira qué bonito. O sea, tu vocación es a tope, digamos, a toda prueba. ¿No has dejado nunca de ser bombera?
3: ¿Ah?
0: ¿Nunca has dejado esta labor? Siempre has sido...
3: No.
0: Ya, qué bonito desde pequeña. O sea, ¿no has tenido duda de tu vocación de servicio? ¿Y Fanny, tu hermana, entró después?
3: Sí, ella Sí, ella entró después.
0: Mira.
3: Ella es la directora.
0: ¿Directora de cuál compañía?
3: De la cuarta.
0: De la cuarta compañía. Le mandamos un saludo a la directora, su apellido, para que sea un saludo protocolar.
3: Fanny Zureda.
0: Ya, le mandamos un saludo entonces a Fanny Zureda y te deseamos a ti entonces un feliz cumpleaños. ¿Vas a pedir algo en especial hoy?
3: No sé cuál podría ser.
0: Que la gente se ponga más la mano en el corazón cuando piden ahí en la Rotonda San Pedro, ¿cierto?
3: Sí.
0: Que no ignoren a los voluntarios que van mañanas enteras, tardes enteras a pedir esa ayuda. Que alguien baje la ventanilla y se sensibilice porque los bomberos siempre están disponibles.
3: Sí, eso sí.
0: Oye, bueno, entonces yo te saludo no porque estés de cumpleaños, te saludo simplemente porque es el Día del Bombero.
3: Sí.
0: Y te deseo que tu vocación se siga siendo llena de satisfacciones y de reconocimiento. Ahora, ¿cuál es la fecha de tu cumpleaños?
3: Mi cumpleaños ya pasó.
0: ¿Hace cuánto? ¿Unos días nomás?
3: Pues sí, hace unos días, fue el 11.
0: Mira, por eso, tú estabas como por ahí por el 11 más o menos. El 11, sí. Una cosa así. Oye, qué bonito, la vocación bomberil se mantiene a toda tu familia. Yo sé que también Franco y Juan, que son parte de la familia de ustedes, son sus respectivas parejas, están siempre en el trabajo comunitario y reconocido que la ciudadanía debemos hacerle a todos los bomberos. Te mando un abrazo grande en el mes de tu cumpleaños y en el mes de los bomberos, que es en este día. Y tienen otra celebración importante la compañía. ¿Cuál es el día de aniversario de la cuarta?
3: Es en abril, el 21 de abril.
0: 21 de abril. Bueno, entonces tenemos que preparar todo para el 2027 y la fiesta que tengas hoy, entonces, que sea muy bonita, o la que tengas en el momento, a lo mejor la tuvieron ayer, no sé cómo estuvo.

0: bomberos, ahí estoy viendo en pantalla a bomberos en Coquimbo atacando el fuego de un barco que resultó completamente destruido por las llamas, y ellos trabajando en condiciones adversas también ahí, porque la marea no permite sujetar bien el pitón, entre al menos 4 voluntarios a cierta distancia trabajaron en lo que fue este incendio de una embarcación en la región de Coquimbo. Saludos para todos los bomberos de todas las compañías, si por ahí también lo quieren hacer con alguna mención especial, les dejo el más 569-6899-7777 para que nos den los datos de a qué bomberos con nombre, apellido y cargo quieren saludar hoy.
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2: Las 10 de la mañana y 27 minutos.
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0: Agradecemos a Alejandro, muchas gracias. Vino a entregar el mando oficialmente. Hemos firmado documentos y hemos timbrado ya el cambio de mando, que sería hasta cuándo más o menos, según la normativa que rige nuestros estatutos radiales del Grupo Libra.
1: ¡Fírmese y comuníquese! Desde el día
0: eso,
1: de hoy.
0: Eso se hacía en otros.
1: Me equivoqué.
0: Mira, 2026, dice ella. Pero se hacía antes, ¿eh? Se hacía de esa manera. Oye, gracias por. Ahí yo firmo la boleta de retribución.
1: Al contrario, yo, bueno, darte las gracias a ti por permitirme estar acá. Es una radio muy rica esta, pero no puedo dejar de comunicarte todo el cariño de la gente. Cuántas personas, no solamente preocupadas por ti, sino echándote de menos. Que yo sé que ahora que están escuchando, sería bueno que se lo digan ahí en los mensajes. Por
0: ¿Pero a quién echaron de menos? ¿A la doctora Cordero te preguntaron más?
1: También la doctora Cordero. Porque
0: la extrañaron.
1: Imagínense a mí entrevistando a la doctora Cordero. Oiga, doctora Cordero, ¿por qué no me explica, por favor?
0: La pastilla.
1: No habría resultado la entrevista conmigo.
0: Pero hágase una pregunta, ¿qué le preguntaría
1: a la doctora Cordero?
0: El hombre campesino, ¿qué le preguntaría a una psiquiatra? Porque yo me imagino que les cuesta de repente expresar y decir, estas pastillas para dormir, no sé.
1: No me hable de pastilla, que puede, mucha gente que está escuchando puede sentirse incómoda de la pastilla. No le vamos a preguntar de la pastilla mejor, pero sí una pregunta de campo a una psiquiatra.
0: Claro.
1: Sería, oiga, señorita, ¿y qué es lo que hace usted? Porque no lo entienden mucho.
0: No entienden lo que es la psiquiatría.
1: No la entienden. Cuando algún niño en el colegio le piden, ¿no es cierto?, a los apoderados que la lleven al psiquiatra, el hombre, el guaso, la señora es más sensible, lo entiende. Pero el marido de campo, ¿y para qué era esa cuestión? ¿Y qué es lo que es eso? No saben. No entienden. Entiende el doctor que le ve, no sé, el dolor de la guata.
0: Yo creo que entiende hasta la pastilla y hasta la inyección. Claro. Yo creo que cuando comienza a explicarle con las palabras que explican los médicos, claro, yo creo que el hombre de campo se pierde.
1: La psiquiatría, problemas de la mente, no lo entiende. Entonces sería interesante ver cómo un hombre de campo le pide que explique su carrera a un psiquiatra. Mira, podríamos un día hacer algo así.
0: Tremendo tema, Alejandro.
1: Bienvenido, amigo Víctor.
0: Muchas gracias.
1: Me encanta poder ver que estás por acá y también un saludo a toda tu gente que te escucha. Un abrazo grande para ellos.
0: Y ya estoy acá. Muchas gracias, Alejandro González, que estuvo con ustedes, con los auditores, que estuvo reemplazando. Que llegues muy bien allá a los estudios, al otro lado, cruzando el pasillo, se va a los estudios de la Radio Top, donde tiene su matinal, el matinal más top del Dial FM. Bueno, decir entonces para nuestros auditores en el más 569-689-97777. Que hay una doble vida en el caso de las personas que sufren, a propósito de lo mismo, pues, de una incontrolable necesidad de jugar. De eso les voy a hablar enseguida. Incluso hay una chilena que ha hablado de esto que se sufre y que es difícil. Porque no es un tema de mera voluntad o de seguir dos o tres instrucciones o de esta pastilla que decíamos que podría uno tomar. De repente podría ser todo enfrascado, digamos, en una caja de pastillas o la solución de nuestras vidas. No, el tener una doble vida para poder estar en los casinos de juego. Y esto partió, la historia que les voy a contar después, de una manera circunstancial, simplemente acompañando al padre. El papá le pidió que la acompañara al casino y su vida se transformó. Faltan 21 minutos para las 11 de la mañana, sigan. Estamos aún en la primera parte de nuestra mañana de Libra.

Tenemos actualización de las cifras de desempleo. Faltan 17 minutos para las 11 de la mañana en Radio Libra. 9,4% es el máximo en casi 5 años, 41 meses consecutivos, con una tasa sobre el 8%. Esto lo indica EMOL como una agudización de la emergencia laboral. Esta cifra del Instituto Nacional de Estadísticas da cuenta del 9,4% durante el trimestre marzo-mayo de 2026, aumento del 0,5% respecto del mismo periodo del año pasado, constituye el nivel más alto desde junio de 2021, hace casi 5 años, justo en medio de la pandemia, del ya segundo en ese momento año de la pandemia, con pérdida de empresas, confinamiento, aforo limitado, prohibición de reuniones, todo eso mermó el comercio, la industria y la actividad, pero habiendo dejado ya hace más de 3 años atrás este hito histórico de la pandemia por el COVID-19, en nuestro país estamos en el 9,4%, cifra de desempleo de la que en este momento indica el Instituto Nacional de Estadísticas como cifra oficial del primer trimestre. Saludamos a nuestros auditores de la mañana de Libra. Edith nos está escribiendo, nos desea una bendecida semana. ¿Eh? Se había resfriado, le tocó estar en casa. Recupérese. Gracias por escuchar Libra.

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Bueno, esto de la ludopatía, ¿es realmente incontrolable, como lo plantea el testimonio de quien ha descrito que algo a veces casi cotidiano, habitual en los tiempos en que uno busca un lugar o alguna actividad de esparcimiento, comience esta misma actividad que pudiera ser muy gratificante, a veces cuando hay premios sobre todo, ¿cierto? ¿No? Ganarse algo no es menor, digamos. Sacarse un buen premio en dinero o ganarse un automóvil, a veces en los propios casinos. Usted ve en el ingreso el sorteo del mes, por ejemplo, y ve el flamante vehículo que podría ser suyo si usted participa y si usted juega y si usted se suma a el sorteo o a la participación de el regalo, digamos, de un vehículo. Pero este caso sí que ha sorprendido. Es una chilena que se le diagnosticó ludopatía y que tenía una doble vida. Inventó negocios para pedir dinero. Siguió jugando online y un día todo reventó. El relato de una joven chilena que ha dado a través de esta historia más luces de un aspecto humano que necesita regularse y que se ha extendido a esta nueva forma de casas de apuestas online. Bueno, ¿cómo parte este contacto? Simplemente acompañando a su papá, como les decía. Y de repente se dio cuenta que estuvo 8 horas, días completos. A veces llegaba con dinero, la familia sabía, se daba cuenta. Pero también supo cuando le remataron la casa. En el casino, dice, encontré un lugar donde podía estar siempre y que además revolucionó a tanto este quehacer que ella optó por ocultarlo. Ojalá que nadie me vea. Un lunes a la 1 de la mañana no había nadie. Lo mismo de siempre. Nadie te va a juzgar dentro de un casino, sobre todo si entras al VIP. A veces te saludan por tu nombre, no te das ni cuenta. Cuando empecé a estudiar y a trabajar, siempre estaba esa inquietud. Y del carrete, con los amigos, iba al casino. Tenía una vida de mentira. En el trabajo rendía. Estaba muy ocupada, y mientras más ocupada estaba, menos me acordaba de lo que estaba pasando. Entonces, trabajaba para sobrepensar todo. Nunca le conté esto, no se daban cuenta. Se habla en ella misma en primera persona de lo que fue el relato a este diagnóstico de la ludopatía y que su familia entendió que tenía una vida de mentira. Sientes que ocultas todo, que no quieres que te pillen, que nadie sepa que te estás gastando todo porque igual crees que se te va a multiplicar. Inventé historias para conseguir. Préstame 20 lucas, era algo muy, muy habitual, muy cotidiano. No era tema en realidad. Tenía una pega donde me iba muy bien y todos confiaban. Tenía contacto con empresas de containers. En ese rubro estaba esta chilena que cuenta esta historia. Invité al negocio a amigos y a compañeros de trabajo, pero nunca compré los productos. Pedí 12 millones y me lo jugué todo. Mi intención nunca fue pedir la plata y desaparecer. Nunca me fui de viaje, no pretendía ostentar, no me compré ni un auto ni un departamento. Yo pensaba de verdad que lo que pedía después se retribuiría y los que me prestaron ganarían conmigo. Dejé de ir al casino porque estaba fome, malo el servicio, se cortaba la luz. Tuve algunas experiencias y de ahí pasé a apostar online. ¿Cómo te buscan? ¿Cómo te llaman? Te llegan mensajes de texto, te buscan a través del algoritmo, todo esto de las cookies y estas cosas que siguen tu perfil de consumidor, te meten en un chat de Telegram, te llega un bono diario, un bono semanal, puedes jugar acostada en el baño, en la pega, fumándote un cigarro en el balcón, dinámicas que son adictivas. La máquina te genera atención, adrenalina de lo que estás viendo. Se refiere a la máquina física, esa del casino, a la que suena, a la de la palanca. La esperanza de que te salga un bono y te haga pensar que vas a ganar un juego millonario también
es parte de los pensamientos recurrentes. Y después se derrumbó todo. No dormía, pensaba en todo lo que debía y después era levantarme, ducharme, tirarme agua helada, tomar café y vamos de nuevo. Una triste historia que termina con el desastre financiero de la vida de esta chilena. Dice, me replanteo hacer bien las cosas. Esta vez estoy en un tratamiento, el dinero se lo debo transferir a mi mamá y le voy pidiendo según necesite. Ahora solo manejo efectivo. Sé que dañé a mucha gente, sé que hay muchos que me odian, incluso enfrento acciones penales. Tengo que pagar un abogado, así que muchos piensan lo peor de mí, pero estoy tratando de partir de cero. Es importante tener a alguien que crea que puede salir de esto y es justamente su mamá, la familia. La Organización Mundial de la Salud reconoce la ludopatía como una enfermedad y aparece descrita en el Manual Diagnóstico y Estadístico de Trastornos Mentales junto con la adicción a las drogas. Ofrecen acá, en el pie de este reportaje, publicado por 24 Horas, el asterisco 4141 del Ministerio de Salud para pedir ayuda en materia de consejería si estás enfrentando este tipo de adicciones al juego o si estás en algún malestar, en algún problema que te aqueje emocional o quizás vinculado con el hecho de no poder dejar de jugar o de no dejar de consumir en las apuestas online. Asterisco 4141 del Ministerio de Salud también como una alternativa, un dato para pedir un auxilio de profesionales y un consejo que podría bien llevarte a recuperar tu vida y tu tranquilidad. Y ya estamos finalizando la primera parte del programa.

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1: Las 11 de la mañana y 5 minutos.
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2: Las noticias. Una mujer fue detenida tras evadir una fiscalización vehicular en Avenida España, en Valparaíso. De acuerdo con los antecedentes policiales, la conductora intentó atropellar a dos funcionarios de carabineros durante la huida. El hecho ocurrió en medio de controles preventivos realizados por carabineros junto al Servicio Nacional para la Prevención y Rehabilitación del Consumo de Drogas y Alcohol. En ese contexto, la conductora fue requerida para detener el vehículo, pero no acató la instrucción policial y escapó del lugar. Según los antecedentes del procedimiento, la mujer no mantenía licencia de conducir y durante su escape desde el punto de fiscalización habría dirigido el automóvil contra dos carabineros que intentaban controlar la situación. Ambos funcionarios lograron evitar el impacto y no resultaron lesionados. Tras la evasión, la conductora continuó por la Avenida España en dirección al centro de Valparaíso. Posteriormente se encargó la patente del vehículo y se coordinó un operativo policial que terminó con su detención en Avenida Francia. La imputada quedó a disposición de la justicia para su control de detención y eventual formalización de cargos. La Dirección Meteorológica de Chile emitió un aviso de bajas temperaturas que se registrarán durante estos días en las regiones metropolitana, Valparaíso, O'Higgins, Maule, Ñuble y el Biobío. Según el pronóstico de la entidad, todas estas regiones tendrán temperatura bajo cero, aunque se especifica que el aviso es para la cordillera de la costa, valles y precordillera. De acuerdo con el reporte de la Dirección Meteorológica, una alta presión fría será la causante detrás de los menos 4 grados que podrían llegar a registrarse durante la madrugada, tanto del lunes y este martes. En la región de Valparaíso, la cordillera costa tendrá menos 3 y menos 1 grados. La precordillera y valles precordilleranos y zona interior, menos 4 a menos 2 grados. En tanto, la región metropolitana, entre menos 3 y 1 grados. Ante este escenario reportado, el Ministerio de Desarrollo Social y Familia anunció la activación del Código Azul, que busca reforzar la atención de personas en situación de calle mediante el aumento de las rutas sociales, equipos que recorren distintos sectores para entregar alimentación, ropa, abrigo y orientación sobre los dispositivos de hospedaje disponibles. El objetivo es reducir los riesgos para la salud y la vida derivados de las bajas temperaturas. Santiago. El presidente de la República, José Antonio Kast, inició su segundo viaje internacional como presidente, que incluye una visita a Paraguay para la participación en la cumbre de jefes de Estado y el gobierno del Mercosur y una gira por Uruguay. El presidente Kast tendrá una reunión privada en Asunción con su homólogo paraguayo Santiago Peña y posteriormente viajará a Montevideo, donde mantendrá un encuentro con el gobernante Yamandú Orsi. El Ministerio de Relaciones Exteriores informó en un comunicado sobre un nuevo fallecido, un chileno, a causa de dos terremotos en Venezuela registrados el miércoles y que tuvieron magnitudes de 7,2 y 7,5. Con ello ya son 4 las personas chilenas fallecidas tras la tragedia. Es todo de noticias. Muchas gracias.
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Ya estamos en nuestra mañana de Libra 104.7 para invitarle nada menos que a la segunda parte y que nos lleva a un buen momento y que seguramente ustedes también van a querer participar o en medio de los temas, las temáticas del programa, agregar en el más 569-6899-7777. 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

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Bueno, eso te lo ahorras y lo podrás seguramente valorar en un cálculo, en un balance que seguramente después nos agradecerás como dato. Bueno, ¿cuáles son los 23 hitos que ha dejado la primera fase del Mundial? Mbappé alcanzó 16 goles en los cuatro que logró frente a Senegal. Ahí tenemos a Kylian Mbappé como gran figura. Lionel Messi, obviamente, 6 goles en 3 partidos, superando a Miroslav Klose con 19 goles. Cristiano Ronaldo, sus 2 goles frente a Uzbekistán. Se ha transformado en el primer futbolista en la historia en marcar 6 goles en los mundiales. Ha sido también otro de los hitos de este 2026. Bueno, Qatar logró su primer punto en los mundiales gracias a su empate con Suiza. Egipto, que había participado en 3 mundiales previos, consiguió su primera victoria en mundiales tras su triunfo 3-1 sobre Nueva Zelanda. Y sobre Corea del Sur, también Sudáfrica logró por primera vez superar la primera fase de un mundial. Así que algunos están mostrando su juego ya más de ataque y más de avances para lo que va a ser los octavos de final. Ahora tenemos Jordania y Uzbekistán, que perdieron sus 3 partidos debutantes, se han convertido igualmente con anotaciones en un mundial. También es un hito, lo mismo para Cabo Verde, que ha debutado y ha logrado sus primeros 3 puntos y su paso a la segunda ronda. Curazao logró su primer punto, no pasó a la segunda fase. Ahí están algunos de los hitos del mundial. Son en total 23 que Japón haya logrado frente a Túnez la mayor goleada de la historia mundialista. Noruega volvió a los mundiales después de 28 años también, otro gran hito. Escocia logró frente a Haití la primera victoria en 36 años. República Democrática del Congo, con 3 hitos. Triunfo en el Mundial 3-1 sobre Uzbekistán. Sus primeros 4 goles también, convertido uno a Portugal. Y su primer paso a la segunda ronda. Así es que tenemos no solo la figura de Lionel Messi, con su preocupación por su padre, más el récord y lo que ha batido, digamos, como anotación dentro de un partido, sino que se ha visto como para otros equipos que han renovado o que han reforzado con una participación que también se ha visto bastante destacada y que se valora y se siente como una verdadera motivación para pasar a ser equipos mundialistas. Estamos ya finalizando, qué rápido se fue la primera media hora de la segunda parte del programa, pero

0: las 11:39 a.m.
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Nuestra mañana de Libra, 104.7, ahí radicada en México, muy habitualmente de paso por nuestro país y por supuesto creciendo artísticamente Mon Laferte, que representa a los músicos que a veces en la etapa de consolidación sufren un traspié, pero cuando es un traspié como lo que se ha sabido de una agrupación de rock que tuvo una pérdida de todos sus integrantes. Si bien no es conocida la banda Van der Jeeks, igualmente ellos estaban buscando la fama, llegar a los escenarios y hacerse populares. Es la tragedia en Venezuela que también se revela tras el doble terremoto. Habían ofrecido un concierto una semana antes de esta tragedia en Venezuela. Sus cuatro integrantes perdieron la vida en los terremotos 7.2 y 7.5. La escena musical de Venezuela está de luto. Y en nuestro país, otro artista que ha dicho que se retira momentáneamente por un cansancio en lo que fue el renacer de una carrera que para nosotros y para la historia de Chile en cuanto a la música, el Festival de Viña, fundamentalmente una noche inaugural del Festival de la Canción de Viña del Mar y de apertura de un certamen por ahí por la segunda parte de los 80, fabuloso, lleno de hitos en cuanto al despliegue, en cuanto a las coreografías, a la nueva música en ese tiempo, temas que todavía son éxitos y que después se fueron concretando lo que es una trayectoria y que después se vio interrumpida. Algunos tienen diversas teorías, otros señalan situaciones muy personales que dieron paso a un retiro de los escenarios y que hoy, en ese reencantarse y reencantar al público e ir a las fiestas kitsch, nuevamente anuncia un alto. Nos referimos a Juan Antonio Labra, quien ha dicho que espera estar mejor para cuando lo requieran en nuevas presentaciones. Lo traemos también a la mañana de Libra, ya cuando nos vamos acercando a las 12.

Estamos atentos a lo que pudiera pasar ya en el avance de esta sesión en el Senado que definirá la acusación constitucional contra el exministro de Hacienda Nicolás Grau. Escenario ajustado, eso es lo que se indica desde Valparaíso, además de lo que como noticia de la mañana diéramos cuenta oportunamente, el desempleo se niega a bajar, ha golpeado con el 9,4%, el máximo en 5 años. Región metropolitana 9,8%, ya va llegando a las 2 cifras de desempleo. Y vamos a revisar otras noticias mundialistas después de las 12, porque es la tónica. Si en realidad el mundial después se acaba y nos deja no solo los hitos que habíamos revisado, sino algunas otras cosas que estoy mirando en pantalla. Tenemos los 4 restaurantes chilenos reconocidos entre los mejores del mundo por sus vinos. Tiene que entregar alguna entidad que sea promotora o que fomente el turismo, la gastronomía. Se trata de la Wine Spectator, considerada como la publicación prestigiosa del mundo de la industria vitivinícola, que le ha dado a The Loft, a Mandin Bistro, a Rubaiyat y Ocean Pacific su reconocimiento. Hay 2 que habían estado ya anteriormente destacados en el año 2025. Este año, los 2 últimos habían sido ya sobresalientes y valorados, y The Loft y Amandine Bistro había irrumpido este año por primera vez. Irrumpe en este reconocimiento, en esta publicación, la más prestigiosa de la industria vitivinícola. Selección mínima de al menos 90 etiquetas de vino. Es decir, los restaurantes también promueven el consumo de las cepas más destacadas y valoradas por calidad, por sabor, por aroma. Ustedes saben que muchas veces en los maridajes, en las invitaciones, en este tipo de cosas que se hace muy habitualmente de forma abierta o a veces a los medios para la promoción justamente de la industria vitivinícola, se valoran aspectos como la textura, el aroma que dije recién, que también aporta bastante. Esa es una cosa. Y hay otra situación muy especial que se agrega, que yo diría que es la sensación que queda, el sabor que entra, digamos, en boca. Sin ser, yo me declaro inmediatamente, como he vivido la experiencia, sin ser experto ni haber tenido en el cuerpo tantas catas de vino. Yo solamente les refiero a ustedes de algunas situaciones y de algunas experiencias donde todo esto lo deciden expertos. No es solamente un público que responde a una encuesta. ¿Se fijan? O sea, podríamos decir que la valoración de un buen vino lo puede hacer cualquier persona, pero el experto es el que se pronuncia para reconocimientos de este tipo. Decirles entonces, queridos amigos, que ya estaban entonces estos 4 restaurantes chilenos reconocidos, y me aparece esto que uno lee como también opiniones o resultados de encuestas, me aparece como una cifra pero totalmente disparatada y desproporcionada para la utilidad de la información que se recoge. Se acaba de revelar que, por ejemplo, para medir la satisfacción de usuarios del Banco Estado, donde usted y yo tenemos esa cuenta que se activó hace varios años de forma automática, solo con nuestro número de RUT. Bueno, con CADEM, el Banco Estado renovó un contrato por cerca de 500 millones de pesos solamente con la finalidad de medir la satisfacción. O sea, ¿se dan cuenta ustedes lo disparatado que resulta recoger opiniones de satisfacción cuando yo puedo hacer aquí mismo, de manera gratuita, sin gastar mucho,
solamente el llamado o el mensaje de ustedes, una encuesta de satisfacción. ¿Alguien quiere los últimos dos minutos que queda de esta hora para pasar a la hora final del programa? ¿Alguien quiere decir del 1 al 7 qué le parece como usuario de Banco Estado? Y usted sabe que fundamentalmente estamos vinculados por las cuentas RUT, más que todo, ¿ah? No de la libreta de ahorro para la vivienda o de la libreta dorada, ¿se acuerdan? O de la otra libreta media azul que tiene también otras finalidades, bueno, o de una cuenta corriente. Simplemente que usted diga del 1 al 7 aquí, antes de las 12, ¿qué le parece? ¿Cuál es el ranking de satisfacción y en qué medida usted valora el servicio de Banco Estado? Por ejemplo, un caso. Ahora, si usted quiere, nos pasamos a otras temáticas. ¿Usted quiere hablar de, por ejemplo, Chile Atiende? Póngale una nota, si quiere, para que yo me gane los 500 millones como se los gana Cadem para hacer mediciones de satisfacción de temas que a lo mejor la ciudadanía ya ha resuelto. Yo no sé si esto permite las mejoras. Yo creo que las mejoras se perciben sin encuestas. Las mejoras y los caminos para hacer justamente un servicio óptimo se dan en el día a día, en la sonrisa, la amabilidad, la disposición de cada funcionario, no solo de un banco estatal, sino también de, por ejemplo, un servicio como Chile Atiende. Cuando usted va a pedir la clave única, cuando va a hacer consultas previsionales, cuando va a tratar de delegar un poder, qué facilidades, qué obstáculos tiene, por ejemplo, para el cobro de la pensión de una persona que ya está presentando problemas de movilidad. ¿Cómo es además la entrega de los datos que requiere una persona que a lo mejor está desorientada? ¿Qué otros organismos del Estado? Yo diría fundamentalmente estos, los anteriormente nombrados. Y ahí nos ganamos, entre usted y yo, los 500 millones y hacemos una suculenta encuesta de satisfacción sin necesidad de levantar tanta información como Cadem ni cobrar tanto.

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1: Las 12 horas y 7 minutos.
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2: Las noticias. El ministro de Vivienda, Iván Poduje, se refirió a la nueva etapa de desalojo de la megatoma de San Antonio, que comenzará este martes en un operativo que se desarrollará de manera gradual y coordinada entre distintos organismos del Estado. Poduje dijo que su cartera tendrá como principal función la demolición de las viviendas que queden desocupadas tras el desalojo, además de brindar acompañamiento a mujeres y niños. El proceso se llevará a cabo junto a la Delegación Presidencial y el Ministerio de Interior. Sin embargo, el ministro Poduje criticó a quienes permanecen en los asentamientos, asegurando que durante las inspecciones se detectaron casos de personas con segundas viviendas, construcciones de hasta 3 pisos y familias con varios vehículos. Ese terreno que se expropió, que no fue en nuestra administración, va a ser puesto a todas las familias por orden de llegada por antigüedad. O sea, las familias que están primero en la fila van a llegar primero a ese terreno, precisó. Además, denunció que estuve recorriendo la toma y hay casas de 2 pisos, hasta 3, con 3 autos en terreno de 500 metros. Y eso, perdóneme, no es pobreza, es frescura. Y esa es gente que se ha saltado la fila y que se toma un terreno. Tenemos muchas segundas viviendas también. Tenemos gente vulnerable. Hablé con dirigentes y comités de viviendas y ellas mismas reconocen que hay gente que viene del fin de semana a una segunda vivienda en una toma a pasar el fin de semana. Esas vamos a sacar todas. Esto es una frescura, dijo el ministro. Santiago. El ministro de Seguridad, Martín Arrau, se refirió a la ley Alejandro, iniciativa impulsada por la familia de Alejandro Águila, menor de 12 años, que murió tras una encerrona en San Bernardo, afirmando que vamos a apoyar iniciativas de esa línea. Hay que hacer cambios desde nuestro punto de vista. Creemos que hay que hacer mejoras en la responsabilidad penal, ya sea la edad, la forma o las reincidencias, sostuvo el ministro Arrau. Es todo de noticias. Muchas gracias.
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1: Última hora de programa. 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Jan, para que ya vaya escogiendo el nick de usuario o el nombre de cómo se quiere identificar, y todos nos vamos a tener que identificar de alguna manera, vamos a tener que reservar nuestro nick de usuario para identificar nuestro WhatsApp, nuestra forma de denominarnos dentro de la aplicación, porque no va a ser solamente asociado al número. Cambian con el fin de evitar estafas, suplantaciones y otros problemas que han habido, cambian las formas de ubicar a los usuarios. Por ejemplo, yo me voy a llamar de una manera determinada, qué sé yo, Víctor Mañana de Libro, por ejemplo. Entonces usted utiliza el suyo. Miriam Lizama, que nos está escuchando, que nos acaba de saludar, va a poner, por ejemplo, Miriam Vida Sana, porque le gusta el estilo de vida sana, saludable. Ella promueve los estilos de vida saludable, por ejemplo, pero tiene ella que registrarse, y además del registro queda obviamente el bloqueo para que no haya otra persona que utilice su nombre de usuario, para que además vayan pensando, ¿cierto?, en algo que sea identificatorio, fácil de recordar, que sea fácil para que los amigos lo encuentren, para que además le genere algo bueno. Esto de los arroba del Twitter, arroba me refiero a que usted se llama arroba Radio Libra, por ejemplo, otro ejemplo que estoy utilizando, esto permite una ganancia secundaria, la recordación. Yo en Twitter tengo el nick arroba Velillo Radio, y es fácil, se asocia con la actividad que desarrolla, con la letra de mi primer nombre y mi apellido. Fácil. Fácil de recordar, fácil de escribir, no tiene número, no tiene cosas rebuscadas. Bueno, pero me salí del tema. 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Bueno, miremos los titulares, ya que estamos justamente a las 12:21, es la hora que lo hacemos. Gobierno se desmarca, denuncia de topos por acoso en Venezuela. No nos corresponde pronunciarnos. Empleo femenino, subsidios, 22 medidas al gobierno entregados por los expertos por la crisis laboral. La meta del 6% se ve lejana porque hemos golpeado con el 9,4 el máximo en 5 años en el desempleo. Acusación constitucional contra Nicolás Grau. Se confirma presencia de Espinosa, se revive diferencias con el Frente Amplio. Aparecen las malas cifras. Producción industrial anota su peor caída desde 2017. Bodanovich y declaración de Partido Socialista del Frente Amplio. No lo puedo interpretar. Mueren todos los integrantes de conocido grupo rock venezolano tras doble terremoto. Messi sorprende y protagoniza tráiler promocional de Spider-Man junto a Tom Holland. ¿Qué haces aquí? Rachas alcanzarán los 100 kilómetros por hora. Hay alerta para 3 regiones por fuertes vientos, pero no es acá. Acá el viento solamente nos besa la mejilla porque es una cosa suave. Allá sí habrán hasta 100 kilómetros en la Araucanía, región del Biobío y región de los ríos. El presidente José Antonio Kast en Paraguay, a puertas del plenario Mercosur, nos interesa que seamos un continente seguro. Las felicitaciones son para Keiko Fujimori, para Abelardo de las Priella, por haber ganado las elecciones. Director de cine es condenado a 30 meses de cárcel por estafar a Netflix con 11 millones de dólares. Y gobierno reabre proceso mal sobreseído por anomalías en pensiones. Tras estallido, la Contraloría impugnó lo resuelto por el Ejecutivo anterior. Se tiene que aclarar esto de las pensiones entregadas a quienes habrían sido afectados por hechos vinculados al estallido social, personas que habían quedado severamente afectadas y que reciben esta compensación del Estado.

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1: Las 12 horas y 27 minutos.
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Último cuarto de libra, nos estamos ya entregando a la parte final de este programa. 28 minutos faltan para las 13 horas, gracias a Fresia de Tabolango por sus notables palabras de valoración. También desde Quilpué dice, oye, se había caído la señal en algún momento por ahí, tuvimos una pérdida de nuestras emisiones, así que también la gratitud para Alexis desde Quilpué, que dice que escucha la radio libre y de repente notó algunas anomalías. Esto se está con ustedes evaluando en todas nuestras áreas de cobertura, hacia donde lleguemos, si notan algo que no es habitual, porque ya sabemos todos hasta dónde se escucha con total cobertura, digamos, y con algunos alcances, es decir, hay lugares mucho más allá de nuestras provincias cercanas donde sí la radio se percibe, y sorprendentemente también en algunos tramos de la ruta 68, lo que hace que seamos la compañía ideal para quienes utilizan la 68 y la 5 Norte, por supuesto. Si también tenemos cobertura de la 5 Norte hacia los sectores de Yayay, Peaje Las Vegas, por la frecuencia modulada. Pero con eso ya nos sentimos sumamente correspondidos en el trabajo que realizamos y por esa respuesta inmediata ante esas anomalías. Y para quienes conducen o para quienes han utilizado como medio de reparto, de transporte, de trabajo, o simplemente porque les gusta la moto, hay un video que es súper cotidiano, pero que revela que hay un problema que no tiene una solución rápida, efectiva, que seguramente da para una tremenda discusión, pero que no va a sacar de raíz la problemática que se presenta en las vías de nuestro país. Esto es en una calle, la Villa Divina Providencia de la comuna de Macul, la calle San Mateo. De manera repentina, dos perros se atraviesan, y esto se ve a través del registro de un video que se ha viralizado y que evidencia el peligro de los repartidores y de las personas que van contra el tiempo desplazándose por la ciudad, que son los repartidores nuestros. Pues, ¿quién no ha estado esperando ansioso, por ejemplo, una encomienda, algún producto que con urgente necesidad busca que llegue lo antes posible, pagando todos los plus dentro del servicio de reparto, o simplemente porque lo está esperando, o porque se lo enviaron, o porque se lo ganó, lo que sea? Aparece este accidente de estos perros que se cruzan en ese lugar, en la zona metropolitana, provocando la caída de un motociclista tras el impacto. Y aquí se aprecia al conductor que va a una velocidad normal para una motocicleta en una calle con la visibilidad que permite este desplazamiento, y se atraviesan estos dos perros provocando una caída. Esto pasó el viernes. El afectado se pudo por sus propios medios levantar, sufrió lesiones menores, recibió la ayuda de las personas que circulaban por el sector, pero otra vez deja en evidencia cuán difícil es el desplazamiento de los conductores de motocicleta y repartidores. Otra nota al margen, para que después podamos de repente plantear qué hacemos con algunos perritos, aunque siempre vamos a quedar en lo mismo, que sean adoptados, que sean llevados al canil, que sean retirados. Algunos perros incluso son muy territoriales, siendo perros callejeros, pero bueno, provocan esto con los ciclistas. Un club nocturno que había sido diseñado exclusivamente para mujeres, cuando inauguró sus puertas, ya se dio cuenta que era un negocio que no iba a resultar y debió cerrar prácticamente al día siguiente. Era una propuesta que buscaba ofrecer un espacio donde las asistentes pudieran disfrutar de música y entretenimiento en un ambiente pensado únicamente para las mujeres. El problema es que durante esta noche inaugural el establecimiento registró, si bien una buena asistencia, pero una muy baja venta de bebidas y de tragos. O sea, aquí la cosa estaba en que había que invitarlas. Falló en el diseño de este modelo de negocio el pensar que son los hombres los que tienen que tomar esa iniciativa. Fue el principal inconveniente para evaluar la continuidad de este modelo de lugares solamente para ellas. Es decir, sin darse una cita para conocerse, simplemente para que estuvieran
ellas a gusto, pero eso no fue rentable. El inconveniente surgió cuando se evaluó el consumo en el bar, mucho menor de lo esperado en un tipo de negocios en que está la venta de entradas. Evidentemente usted sabe que va a cubrir la operatividad, pero tiene que ver la ganancia, porque si no, ¿para qué va a levantar un negocio? Y va a estar contratando, y va a estar pagando, y va a estar repartiendo la caridad. Una proporción importante de la rentabilidad depende de la venta de bebidas en estos locales. El objetivo no se alcanzó, por lo tanto, se analizó inmediatamente cambiar esta cosa. Ya va a ser algo tradicional, que aunque sea fórmula repetida, y aunque sea lo mismo de siempre, hombres, mujeres, gancho, dos por uno, en algún momento promociones, igual tiene que mantenerse de la forma en que exista esa interacción. Yo te invito, tú me invitas, y así nuestro negocio puede resultar. De otra manera, no va a ir para nada como modelo para poder continuar con una disco, en este caso, como se quiso hacer, solamente para mujeres.

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Ya, vamos despidiendo, faltan 12 minutos para las 13 horas, nuestra mañana de Libra. Hablamos desde los números romanos hasta hitos del Mundial. Partió Jan dejándonos la tarea y como buenos niños que hacemos lo que se nos encomienda, por ahí tuvimos las respuestas y los aportes. Yo creo que el más concreto, el de Alejandro, de por qué los números romanos no tienen el cero en su representación simbólica, que indica ausencia de valor o indica múltiplo en el caso de las potencias de 10. Eso lo estoy agregando yo porque había que establecer una diferencia entre nuestra nomenclatura matemática, que uno sabe perfectamente, un cheque, por ejemplo, que tiene, supongamos, vamos a imaginarnos que somos parlamentarios, ¿cierto? Ya que además hoy día es 30, no se paga en cheque, obviamente, a las diputadas y diputados y a los senadores, pero les digo yo, a ver, un cheque de fin de mes de 6, con 6 ceros además. Un número que indica una cantidad y otro que indica los múltiples. Estamos hablando de 6 millones, ¿no? Ahí está entonces. Gracias por la discusión, por el tema, por el aporte, por los avisos de que se había caído tipo 11:32 la señal en un momento, los desvíos de tránsito que nos indica en este momento Felipe en calle Bulnes, será hasta el sábado, desvíos en Bulnes sector Copec por trabajo de reparación de la rejilla de evacuación de aguas lluvias. Gracias, estimado Felipe, y por su parte, que nunca fue, pero que lo pasó mal, ya había pagado un parte empadronado justamente en el mismo consultorio Said. Estamos haciendo un resumen de la semana. Por acá también nos dicen que de la señal online, como lo indica Carol Quirós, de repente se presentan algunas deficiencias. Carol, indícanos cómo estuvimos después en el transcurso de la mañana ajustando ahí. Gracias a nuestro amigo Pablo que nos ha estado buscando la mejor calibración de nuestra señal online. Pablo Astorga, encargado, porque está el otro Pablo, el que llega a las 15, llega a las 3 de la tarde, después de nuestro programa con música mexicana que se adelanta, porque lo teníamos en Radio Nexo, de 16 a 17, ahora pasó de 14 a 15, ahí está, de 2 a 3, perfecto, entonces tenemos la música mexicana adelantada después de Enrique Cruz con Antenados. Eso es para la Radio Nexo. Bienvenido, Víctor. Se le extrañó, muy simpático y animado Alejandro. Siempre en Libra me acompañan y sacan más de una sonrisa. Sí, habíamos dicho, qué bueno que nuestro otro Pablo, Pablo Lobos, que les indico yo que anda por aquí cerca, nos recuerde que también fue la oportunidad para saludar a Génesis, a su hermana Fanny y a toda la familia de los bomberos. No solo de la cuarta compañía, porque en ellas se representan las voluntarias, las que también han asumido con el mismo compromiso de los hombres su voluntariado como bomberos, con el sacrificio, la capacitación permanente y el dar a los demás del tiempo, arriesgando incluso sus vidas. Feliz Día del Bombero, muy buena tarde, que disfruten entonces de toda la programación del Grupo Libre. Enrique Villarroel llega a las 14. Ya está Claudio preparando el WhatsApp de los destacados para que ustedes también ahí pidan en 7 segundos la canción que ustedes estimen. Y vamos corriendo con Jesse y Joy para que entonces cerremos el programa y nos juntemos con ustedes. Nos juntamos exactamente a las 9 de la mañana de mañana para iniciar julio. Gracias. Gracias por todas las palabras.

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1: Las 13 horas y 2 minutos.
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¿Qué tal? ¿Cómo están? Muy, pero muy buenas tardes. Comenzamos ya esta edición del WhatsApp de los destacados. Iniciando la tarde de este martes 30, se nos va el mes de junio. A las puertas ya de julio, la segunda mitad del año ya, avanza rápidamente en este invierno 2026. El saludo cordial y cariñoso para todos ustedes a través del 104.7 con sus pedidos musicales. Muchas gracias al más 569-6899-7777. Vamos ahora con Roberto Carlos.

Roberto Carlos, invitado también a esta hora, donde ustedes programan en el WhatsApp de los destacados por el 104.7. Muchas gracias por estar cada programa con nosotros. Hola, Alvarito. ¿Está por ahí, Alvarito? ¿No está, Alvarito? ¿Lo vamos a revisar? ¿Sí está por ahí? No, no está por ahí. Bueno, nos había pedido, Alvarito, algo de... Ahí está, Alvarito. Ya, parta de nuevo, Alvarito. ¿Sí? Ya, ¿cuál sería? Gracias, Alvarito, te pasaste. Aquí está entonces tu pedido con la voz recordada de Franco De Vita.

La voz, el talento de la recordada Ángela Carrasco en el WhatsApp de los destacados por el 104.7 con ustedes a esta hora ya de la tarde, comenzando la tarde. Luego llega Enrique Villarroel con la tarde de

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1: Las 13 horas y 29 minutos. 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

0: Daniela Romo en la música a esta hora, en los espacios que son de ustedes, pues claro, el WhatsApp de los destacados. Vamos a revisar quién está por ahí. Hola, ¿qué tal?
1: Buenas tardes, Claudito.
0: Hola.
1: ¿Cómo está?
0: Bien.
1: ¿Cómo le ha ido con el frío?
0: Uy, mucho frío.
1: Ojalá que no se vaya a resfriar, cuídese mucho.
0: A cuidarse,
1: ¿no? Y quiero que me toque la canción de Jaco Monti, ¿ya? Siempre te recordaré.
0: Ya.
1: Muchas perfecto. Gracias, Claudito.
0: No,
1: que
0: puede.
1: Tenga bonito día.
0: Muchas
1: cuídese
0: gracias.
1: Mucho. Chao, chao. Carmen de Hijuela.
0: Carmencita de Hijuela, muchas gracias. Aquí está, pues, Jaco Monti.

Hola, buenas tardes, Claudito, ¿cómo está? Llamo de Limache, ¿podría ponerme un temita de Rocío Jurado? Algo se me fue de ti. Por favor, que tenga una linda tarde. Saludo a Paolita que lo está escuchando. Muchas gracias.

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1: Bien, ya estamos de vuelta para continuar con los pedidos a esta hora en el WhatsApp de los destacados por el 104.7. Hola.
2: Hola, Claudito, buenas tardes.
1: ¿Cómo estás?
2: Quería saludarte.
1: Muchas gracias.
2: Está muy linda la música.
1: Gracias.
2: Aquí un poquito triste con los temitas de la madre, pero bueno, así es la vida, hay que seguirla. Yo quisiera, si me puedes regalar un temita de Basilio, si te hubiera conocido ayer. Y saludo para mi hermana Frese, que te está escuchando.
1: ¿Ya?
2: La de acá de Limache, muchos cariños para ti, que tengas linda tarde y buen regreso a casita. Y para todos los que escuchan la radio, muy buena la radio Libra.
1: Ya.
2: Obvio, y tu programa, por supuesto.
1: Bye, bye. Basilio. Habíamos buscado acá algo de Perales. A ver, no enredamos. Bueno, vamos a quedar en deuda, pero sí vamos a complacerte con un temita antes de irnos y vamos a buscar a Basilio, así que en un ratito más lo incluimos dentro de la programación. Así que no te preocupes. Lo habían pedido también a Paloma San Basilio. ¿Te parece? Vamos con La Hiedra y luego Basilio.

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1: Las 13 horas y 58 minutos.
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Muy, pero muy buenas tardes. Ya aterrizamos en el martes, una semana esta, en donde vivimos vacaciones también, donde la estamos pasando bien, nos estamos acompañando, abrigando, escuchando buena música y, como siempre, además, tratando de que la tarde se haga más corta, llevándole hasta sus hogares, hasta donde usted está, en su trabajo, en donde quiera que esté, donde lo haya depositado Tatita Dios, la mejor música, la mejor compañía y la mejor vibra.

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Más entretenida, más cercana, más informativa, pero siempre llena de música. Gracias, como siempre, por escucharnos y ser parte de esta gran comunidad.

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2: Las 14 horas y 31 minutos.
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7: Afectuoso saludo que siempre enviamos. ¿Cómo no hacerlo también en este martes? A la casa de acogida de Quillota, la María Inés Faúndez ahí poniéndole el hombro como directora. Un amor de persona, ¿eh? Tuve la oportunidad de conocerla. Hablamos ahí seguido también. Un beso para todas las personas que ahí están trabajando, poniéndole el hombro, laburando. No solamente la de Quillota le va a mandar saludo, vamos a hacer extensivo también el saludo para la de San Pedro. Porque sabemos que se entrega amor, se entrega contención y tantas otras cosas que hacen tanta falta, ¿eh? Sobre todo en épocas difíciles de nuestra vida, y no solamente a los mismos pacientes, sino también a todas las familias. Así es que saludos para la casa de acogida de Quillota en esta jornada, el martes de vacaciones.

Estábamos hablando de los panoramas para las vacaciones ayer, de hecho estábamos conversando ayer lunes y fíjese que el Centro Cultural de Quillota tiene muchísimos panoramas. De hecho, estaba viendo la cartelera. Hoy siempre tienen cosas diferentes. Usted debe ingresar a Centro Cultural Quillota en las redes sociales. Si se le hace muy difícil escribir Leopoldo Silva Reynoir, ponga Centro Cultural de Quillota en Google. Y le van a aparecer el Instagram, el Facebook, con invitaciones también para que los niños o jóvenes vayan, conozcan el Centro Cultural, se empapen de lo que hay todos los días se realiza, incluyendo las obras de los fines de semana. Hay grandes invitaciones en el Centro Cultural de Quillota, no solo en vacaciones.

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1: Las 15 horas en punto.
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2: 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El Ministerio de Salud anunció una donación de 30.000 vacunas contra la difteria y el tétanos para los damnificados por el doble terremoto ocurrido en Venezuela. La ministra May Chomalí detalló que el envío forma parte de la ayuda humanitaria que Chile entrega para la prevención de enfermedades y el apoyo oportuno que son fundamentales para proteger a las comunidades afectadas. Nuestro reconocimiento a todas las instituciones que hacen posible esta misión humanitaria. Temuco. El Ministerio de Medio Ambiente reingresó a la Contraloría General de la República el decreto de plan de descontaminación ambiental en la cuenca del lago Villarrica. Esto reactiva de inmediato el proceso de toma de razón, el cual es clave para la posterior entrada en vigencia del instrumento. La Seremi de Medio Ambiente, Paula Castillo, declaró que esperamos que esto avance rápido para que podamos tener la brevedad el plan listo para su implementación. La Policía de Investigaciones PDI logró desarticular una estructura criminal dedicada al tráfico, comercialización, reparación y modificación ilegal de armas de fuego y municiones en la región de Valparaíso. Las diligencias, de acuerdo a la institución, permitieron identificar a los integrantes de esta organización y detectar una transacción ilícita de armamento, lo que derivó en la detención de 3 personas mayores de edad. A su vez, detectives lograron incautar 13 armas de fuego de distintos tipos de calibres, además de 1.724 cartuchos de diversa munición y accesorios asociados al armamento, elementos que fueron puestos a disposición de la autoridad competente para su respectivo peritaje. La fiscal subrogante de la Fiscalía Regional Metropolitana Sur, Claudia Alarcón, informó que los aprehendidos fueron formalizados por el tráfico de ilícito de armas, ocurrido el 27 de junio del presente año en la comuna de Quilpué, logrando la prisión preventiva para 2 de estos sujetos. Añadió que los imputados realizaban la comercialización de armas desde la región de Valparaíso hacia diversas comunas del país. Es todo de noticias, muchas gracias.
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7: El tema de la salud en Chile es todo un tema que engloba muchos subtemas, ¿eh? Uno de ellos, por ejemplo, es Fonasa. El otro, la atención directa en los hospitales, o bueno, los establecimientos de salud. El otro es cómo es que laburan en aquellos establecimientos con, de repente, paupérrimas condiciones, en donde ni siquiera tienen artículos para trabajar, desde alcohol hasta una jeringa. Esto es un tema, y siempre, durante todos los gobiernos, desde que uno tiene memoria, se ha querido mejorar la salud. Caballitos de batalla, salud, delincuencia, educación, pero el día de hoy, al parecer, todo está igual o peor. Lo único que esperamos es que haya pronto una solución en torno a las largas listas de espera que hay en Chile.

La tarde de Libra, y bueno, como todos los días, nosotros compartimos muy buena música, basados también en las solicitudes que ustedes nos hacen. En el +569-6899-7777. Recuerde que tiene la posibilidad ahí en nuestro WhatsApp, en las redes sociales, en Facebook, Grupo Libra, en Instagram, grupolibra.cl, en X, el ex Twitter, @ Radio Libre Nexo, y en www.grupolibra.cl. Usted nos contacta las 24 horas del día y estamos juntitos, pues ahí trabajando codo a codo para por lo menos tener una tarde un poco más llevadera y más corta. 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
3: Las 15 horas y 27 minutos.
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11: Continuando en esta compañía del martes que tenemos como todos los días con harta música, con informaciones también. Bueno, nosotros no nos cansamos de dar este aviso de la gatita Luna que se extravió hace varios días ya. La familia está súper, pero súper acongojada. Bueno, cualquier aviso, ella se extravió en los altos de Yungay 4, en Quillota. A ver, un número de teléfono aquí, el 966-840216 o el 940-43-5392. Una gatita atigrada. Bueno, si usted la ha visto por ahí, por el sector Los Altos de Yungay 4, por favor, avisar a los teléfonos que ya nosotros le estábamos comentando.

0: en el mundo de hoy como que no fuéramos nada sin redes sociales. Se caen y como que desaparece toda entidad. Y toda identidad también. Como que estamos acostumbrados a visitarnos solo en las redes sociales, conocer más de, qué sé yo, de alguna clínica donde me voy a atender o de algún lugar donde quiero comprar, solo a través de las redes sociales. Se caen las redes y no somos nada. Han habido varias caídas de las redes en estas últimas semanas, ¿eh? Sea Twitter, Instagram, Facebook, WhatsApp. La mayoría de estas aplicaciones de la empresa Meta. Bueno, cuando se caen, lo bueno es que la música sigue.
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1: Las 15 horas y 59 minutos.
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2: Buenas tardes, las noticias. Con más de un centenar de efectivos de carabineros provenientes de la región metropolitana, se dio inicio hoy a las labores del desalojo de la mega toma de San Antonio. Además, se estableció un anillo de seguridad, puesto de mando en terreno y drones de vigilancia. Previo al inicio de este operativo de desalojo, se realizaron controles de identidad, de antecedentes y de armas en las viviendas del polígono a intervenir. A diferencia de lo ocurrido durante el primer procedimiento, ejecutado por el gobierno anterior, en este ha existido un retiro voluntario, lo que se suma a recientes operativos policiales que desbarataron a peligrosos clanes que operaban en el plan de Cartagena y que también controlaban parte de la megatoma. Además, en días previos, algunos ocupantes del Cerro Centinela desarmaron su vivienda para no estar ahí cuando comience el desalojo del terreno. Aún así, una persona fue detenida en el marco de este desalojo. Al respecto, el delegado presidencial de la región, Manuel Millones, indicó que se colaborará con aquellas familias que tienen una postulación a vivienda regularizada.
3: Tenemos que considerar que hay 56 comités que están con proyectos y 55 comités que están sin proyecto. La demanda, estamos hablando de un número no menor, 12.000 viviendas son las que faltan de ese 49 en la provincia de San Antonio. Y por lo mismo, este comité, los tres que hoy día vamos a alojar, también son parte del campamento, es decir, están catastrados oficialmente. Por eso es que nosotros hemos dicho como gobierno que a todas las familias que optan por la vía institucional, es decir, a través de la política de subsidio, se les va a colaborar.
2: En tanto, la jefa zonal de Carabineros, general Patricia Vázquez, destacó que no hubo incidentes en el marco del proceso de desalojo.
4: Ustedes se pueden dar cuenta que a diferencia del verano, hoy ya en la noche no hubo barricadas, que es donde nos va indicando el clima donde va a operar las fuerzas de carabineros, que es en apoyo y en auxilio de los equipos municipales y de la delegación que deben trabajar en terreno en la misma toma. Nosotros estamos desplegados con los medios suficientes para salvaguardar la seguridad, primero de la gente que está habitando la megatoma, para que salgan con tranquilidad niños, niñas, mujeres, hombres, hombres adultos, electrodependientes, de acuerdo al catastro que nos ha entregado la delegación.
2: Cabe ser presente que la segunda fase de desalojo continuará desarrollándose durante esta semana en el Cerro Centinela, bajo monitoreo permanente de las autoridades que evaluarán diariamente el avance de las labores y las condiciones de seguridad para determinar el ritmo de la intervención en las próximas jornadas. Es todo de noticias, muchas gracias.
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0: Pensando en las vacaciones y pensando también en que hay muchos jóvenes que desde ya están viendo qué hacer, qué van a hacer de, su, de sus días una vez adultos, una vez que salgan del colegio o que ingresen a la universidad o que salgan de la universidad, cómo va a ser todo ese panorama. Y los niveles de ansiedad hoy están desatados mucho más que antes, cuando tal vez debería ser menos por el impacto que tiene, por ejemplo, la inteligencia artificial en el beneficio para los estudios, por el impacto también que ha tenido la tecnología en general, ¿no? Desde la, la revolución que hemos vivido entre el disquete y, qué sé yo, una memoria de tamaño cero, hasta lo que hoy tenemos como máquinas que piensan como una persona. Entonces se supone que deberían haber menos ansiedades en los jóvenes, pero cada vez es peor a vigilar aquello.
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0: Bueno, nosotros estamos de vacaciones, pero igual acompañándoles en esta jornada del viernes en el 104.7, en donde siempre queremos ser una excelente compañía, con buena música, con datos curiosos, con consejos, muchos de ellos saludables.
1: En mi calidad de nutricionista no podría hacer otra cosa, entregarles consejos saludables acerca de su alimentación, que es importantísimo, ¿eh? Y es la pura verdad que el dicho que somos lo que comemos. ¿Vigila usted lo que come? Bueno, debería. ¿Qué quiere que le diga? Debería. Porque efectivamente nuestro cuerpo nos tratará como nosotros lo tratamos a él.

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2: Las 16 horas y 27 minutos.
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0: Estábamos hablando de los panoramas para las vacaciones ayer. De hecho, estábamos conversando ayer lunes. Y fíjese que el Centro Cultural de Quillota tiene muchísimos panoramas. De hecho, estaba viendo la cartelera. Hoy siempre tienen cosas diferentes. Usted debe ingresar a Centro Cultural Quillota en las redes sociales. Si se le hace muy difícil escribir Leopoldo Silva Reinoir, ponga Centro Cultural de Quillota en Google. Y le van a aparecer el Instagram, el Facebook, con invitaciones también para que los niños o jóvenes vayan, conozcan el Centro Cultural, se empapen de lo que hay todos los días se realiza, incluyendo las obras de los fines de semana. Hay grandes invitaciones en el Centro Cultural de Quillota, no solo en vacaciones.
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2: Las 16 horas y 57 minutos.
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3: Las noticias. Un llamado a no esperar hasta el último minuto. Las autoridades recordaron que este martes finaliza el proceso de activación del cupón de gas licuado, beneficio destinado a apoyar la compra de este combustible para miles de familias del país. En la región de Valparaíso, más de 547 mil personas ya realizaron el trámite, lo que representa cerca del 65% del total de beneficiarios. Sin embargo, cerca de 280 mil personas aún no han activado el cupón, por lo que podrían quedar fuera de este apoyo económico si no completan el proceso antes de las 23 horas 59 minutos.
4: Estamos en las últimas horas para activar el cupón de gas licuado. Invitamos a todas las personas beneficiarias a no dejar este trámite para última hora y hacerlo antes de la medianoche de hoy para que puedan acceder a este apoyo que el gobierno ha dispuesto para las familias.
3: La activación debe efectuarse a través del sitio web oficial utilizando la clave única. Quienes realicen el trámite dentro del plazo recibirán un cupón de 27 mil pesos para la compra del gas licuado, el que podrá utilizarse hasta el 30 de septiembre de 2026 en las distribuidoras adheridas al programa. De esta forma, las autoridades reiteraron el llamado a las personas beneficiarias a revisar su situación y completar la activación durante esta jornada, evitando perder un beneficio que busca aliviar el gasto de los hogares en la adquisición de gas licuado. Es todo de noticias, muchas gracias.
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Es la tarde de Libra y bueno, como todos los días nosotros compartimos muy buena música basados también en las solicitudes que ustedes nos hacen. En el +56 968 997777. Recuerde que tiene la posibilidad ahí en nuestro WhatsApp, en las redes sociales, en Facebook, Grupo Libra, en Instagram, grupolibra.cl, en X, el ex Twitter, @ Radio Libre Nexo, y en www.grupolibra.cl. Usted nos contacta las 24 horas del día y estamos juntitos, pues ahí trabajando codo a codo para por lo menos tener una tarde un poco más llevadera y más cortita.

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Continuando en esta compañía del martes, que tenemos como todos los días con harta música, con informaciones también. Bueno, nosotros no nos cansamos de dar este aviso de la gatita Luna, que se extravió hace varios días ya. La familia está súper, pero súper acongojada. Bueno, cualquier aviso, ella se extravió en los altos de Yungay 4, en Quillota. A ver, un número de teléfono aquí, el 966-840216 o el 940-43-5392. Una gatita atigrada. Bueno, si usted la ha visto por ahí, por el sector Los Altos de Yungay 4, por favor, avisar a los teléfonos que ya nosotros le estábamos comentando.

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3: Las 17 horas y 30 minutos.
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8: Pensando en las vacaciones y pensando también en que hay muchos jóvenes que desde ya están viendo qué hacer, qué van a hacer de sus días una vez adultos, una vez que salgan del colegio o que ingresen a la universidad o que salgan de la universidad, cómo va a ser todo ese panorama. Y los niveles de ansiedad hoy están desatados mucho más que antes, cuando tal vez debería ser menos por el impacto que tiene, por ejemplo, la inteligencia artificial en el beneficio para los estudios, por el impacto también que ha tenido la tecnología en general, ¿no? Desde la revolución que hemos vivido entre el disquete y, qué sé yo, una memoria de tamaño cero, hasta lo que hoy tenemos como máquinas que piensan como una persona. Entonces se supone que deberían haber menos ansiedades en los jóvenes, pero cada vez es peor a vigilar aquello, ¿eh?

0: en cualquier hora del día usted puede hacer una pausa en su vida, respirar hondo, si es que está muy estresado o estresada, hay muchas cosas que ocurren que uno no puede controlar, pero ¿quién dijo que lo íbamos a controlar todo? No se puede, definitivamente no se puede. La tarea es abocarnos a lo que sí podemos controlar. Y eso también incluye en gran parte nuestra fuerza de voluntad. Poder hacer las cosas sin estresarnos y tranquilamente.
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3: Las 17 horas y 58 minutos.
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4: Las noticias. Un 87% de avance lleva las obras de construcción del proyecto Parque Barón en Valparaíso, uno de los más importantes de la región. El proyecto contempla un parque costero con un paseo de casi 400 metros de extensión, equivalente a cerca de 5 cuadras, que permitirá recuperar el acceso público al borde del mar. También incluye la renovación del Muelle Barón, áreas verdes y espacios para el desarrollo de actividades recreativas, turísticas y comerciales. En este marco, el ministro de Vivienda y Urbanización, Iván Poduje, visitó los trabajos destacando que las labores se están desarrollando de acuerdo con los plazos previstos, lo que permitirá que este nuevo espacio público abra sus puertas entre noviembre y diciembre de este año.
5: Bueno, este es un proyecto que estamos trabajando junto a la alcaldesa Nieto y su equipo, junto a la empresa portuaria de Valparaíso, y es un proyecto emblemático, la inversión más importante que se hace en Valparaíso en los últimos 30 años, son 20.000 millones de pesos, y lo que hemos hecho es visitar el avance, va acorde a lo esperado para su inauguración en noviembre, diciembre de este año, o sea, durante este año. Así que estamos muy conformes y la alcaldesa tiene otras ideas que vamos a incorporar para poder darle un uso a las bodegas. Creo que la infraestructura está impecable, pero nos falta sombra. Entonces voy a hablar con los equipos para que veamos la forma de generar más sombreaderos, porque usted sabe que en los parques, cuando el problema de un parque joven siempre es la sombra, la falta de sombra, porque se hace nuevo. Y acá, claro, la explanada es muy grande, entonces es el único detalle que me llevo a Santiago y acelerar el centro náutico para que toda la actividad turística y económica que depende del mar pueda también concretarse.
4: En tanto, la alcaldesa de Valparaíso, Camila Nieto, valoró el avance de estos trabajos.
6: Tenemos pronta fecha para poder también tener la entrega de obras para tener nuestro acceso al mar. Estamos contentas también y agradecidas de que el ministro Poduje se haya comprometido con avanzar en el edificio de los deportes náuticos, que sabemos que es una parte importante también del Parque Barón, al igual que el destino de la bodega Simón Bolívar. La bodega Simón Bolívar es fundamental para no solamente promover el desarrollo económico de nuestra ciudad, sino que también es relevante desde el punto de vista patrimonial. Y por lo mismo agradecemos que también esto vaya a avanzar en paralelo. Así que estamos agradecidas de que se hayan dado buenas noticias, ya que se va a incrementar también lo que guarda relación con la sombra, ver más árboles, porque es importante que este parque sea un parque mucho más verde de lo que tenemos hoy día, así que esos compromisos del ministro los recibimos de muy buena manera.
4: Durante la visita a la región, el ministro Poduje también destacó la inversión de más de 350 mil millones de pesos que desarrollará la cartera en obras urbanas y de reconstrucción en Viña del Mar, Quilpué y Villa Alemana. Los recursos estarán destinados principalmente a la construcción de muros y pavimentos, con el objetivo de reducir los riesgos y contar con barrios más seguros y mejor preparados frente a futuros desastres.
5: Nosotros tenemos nuestros recursos, lo estamos ejecutando. De hecho, tenemos una reconstrucción acá que vamos a ir a ver más rato a cómo avanza, en el Olivar, en todos los sectores.
7: Probando micrófono.
5: Vamos a entregar una inversión inédita de más de 350 mil millones de pesos, solamente en muros, en pavimento, para que nuestros barrios en Viña del Mar, en Quilpué, queden más seguros ante futuros desastres. Tenemos, por otra parte, 450 mil millones de pesos en Biobío. El jueves voy a estar allá supervisando la obra, así que estamos avanzando. Sí, necesitamos urgente que se apruebe la ley de reconstrucción. Eso es crítico para nosotros.
4: El titular del Mimbo explicó que la reconstrucción considera no solo la reposición de viviendas, sino también la recuperación de calles, accesos, muros de contención y otras obras urbanas necesarias para entregar mayor seguridad a las familias de los sectores afectados por el mega incendio. Es todo de noticias. Muchas gracias.
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0: ¿Cómo están? ¿Qué tal? Muy, pero muy buenas tardes. Les saludamos cordialmente ya en esta edición de hoy, martes, con sabor a lunes. En este martes 30 de junio se nos va el mes de junio. Y le damos la bienvenida, por supuesto, a Julio. Julio comienza en julio. Y saludamos, por supuesto, a nuestro panel. Está con nosotros, está en vivo y en directo, por fin, señor. Se escucharon nuestras plegarias. Está aquí, don Alejandro Sonrisa González.
1: Claudio, por fin me dio micrófono. Claudio, no deja de decepcionarme a usted. Mire lo que acaba de decir.
2: Va a llegar julio y esto significa que se terminó junio.
1: Mire, pues Claudio, ¿no se le pasmó el cerebro con ese cálculo que está haciendo
0: usted?
1: Yo
0: no dije eso, señor. Eso, por favor, ubíquese. Dije, julio comienza en julio.
1: ¡Oh! Claudio Alvarado, gusto de saludarte a ti luego de tanto tiempo que no, sí, te vimos.
0: Se, oye, nota.
1: Sí, lo que pasa es que usted se tomó muchos días de descanso mientras nosotros acá trabajamos, incluso los festivos.
0: A ver, perdóneme.
1: Yo le mandé fotos.
0: No, señor. ¿Usted está hablando de trabajar, señor?
1: Es parte del trabajo.
0: Así es parte del trabajo, las
1: si
0: parrilladas,
1: usted
0: señor.
1: No vino esos días.
0: Es parte
1: días
0: del trabajo, el tremendo almuerzo que me manda las
1: si
0: fotos.
1: Usted,
0: señor,
1: no vino esos días. Mira, la jefatura de la radio dijo: vamos a premiar a los que son leales al trabajo. Y nosotros todos fuimos premiados. Usted, como nunca viene a ninguna cosa, Claudio, quedó
0: claro,
1: fuera.
0: Sí,
1: es una lástima.
0: Se le ocurre
1: pero
0: justo el día feriado, señor.
1: Es un incentivo para que usted aprenda a ser un poco más responsable.
0: Señores auditores, este realmente es un hecho inaudito, señor. ¿Usted se le ocurre comer o ir a una parrilla el día feriado cuando todos descansan, señor?
1: Amigo mío, el destino es así. Lamentablemente,
0: sí,
1: usted, cada vez que falta, se pierde cosas.
0: Me hace bullying, señor. Me manda las fotos con las parrillas. Eso no se hace, señor. Le vamos a preguntar a nuestro invitado. Eso en los trabajos no se hace.
1: Claudio Alvarado, gusto de saludarte a ti y a todos los amigos que están a esta hora sintonizando el Sin Libreto. Hacía días que no estábamos aquí desde el... Ah, es que yo no estuve el viernes ni jueves.
0: Deja reírme.
1: Por eso echaba de ver. Me recontenera que se me olvidó cómo se habla en este programa, señor. Sí, claro. Vengo de la top, donde más desordenado el cuento.
0: Usted sabe lo que es un sobre azul, ¿o no?
1: No me diga, se lo dieron ya. No, yo sabía que se lo iban a dar, pero no le quería decir. Oye, quiero comenzar saludando a Pablo Lobos, que hizo su primer programa en Radio
0: ¿Fue
1: Nexo?
0: ¿Fue su primera vez?
1: Sí, ay, en Nexo, la tarde del lobo.
0: ¡Au!
1: Así que un saludo.
0: ¿Y en cuanto a la loba?
1: No sé, en eso anda ahora, a esta hora. Saludar a él, que viene después de Mexicanísimo, decir que fue cambiado el horario.
0: Exactamente.
1: Mexicanísimo, 2:00 p.m. con Tito Medina, desde Guadalajara, Jalisco, programa que se hace allá.
0: Así es.
1: Para Libra.
0: Y después viene la tarde del lobo.
1: Éjale, desde...
0: Y a las 6 estamos nosotros, con dos frecuencias.
1: En Libra y Nexo. Nexo. ¿Cuáles son las frecuencias?
0: 1530 AM Nexo. Y estamos en FM en Libra 104.7.
1: Pero si quiere, yo le doy el WhatsApp para que participen nuestros amigos. +56 968 99 7777. Yo sé que el invitado miró y vio otro número, entonces estaba medio confundido. Amigas y amigos, hoy es un día especial porque han regresado después de tanto tiempo. Yo no sé si lo habíamos tratado mal o no, porque tanto tiempo
0: no
1: que lo echábamos
0: la
1: de menos.
0: La baja temperatura que lo trajeron.
1: Luego de tanto tiempo regresan ellos y han mandado un representante distinto, ¿eh? Mandaron al único que dijo, a ver, no, alguien que psicológicamente pueda convencer a los cabros que no nos traten mal. No. Y lo han mandado a él, nuestro
0: no
1: invitado
0: nunca,
1: el día
0: no
1: de hoy, de Van Amor.
0: Primera vez
1: que está en estos estudios.
0: En
1: la radio Nexo. Alvarado, la radio vieja había estado.
0: Ya, güey, ya, compórtese.
1: Me refiero a Martín Espejo, que viene directamente desde Van Amor. ¿Cómo estás, Martín? Cerquita, por favor.
3: ¿Se escucha?
1: Ahora sí.
3: Correcto. ¿Todo bien? Muchas gracias por la invitación, muchas gracias por recibirme. Sí, creo que parece que Van Amor hace rato no veníamos.
1: Hace rato, sí.
0: No, hace rato, hace sí. Rardito ya.
1: Sí, pues, si no mal recuerdo, fue para Navidad, Año Nuevo, por ahí.
0: Sí,
1: ¿no?
0: Sí.
1: En esos tiempos.
3: Poquito.
1: Y ahí dijeron, la próxima semana. ¿Te acuerdas que siempre decían? No, el próximo martes vamos a llegar un poquito atrasado.
0: Se parece a Alejandro Sonrisa González cuando paga el piso, o sea.
1: Si usted quiere decirle algo al colega nuevo del anexo, con esto algún mensaje subliminal, no lo haga usándome a mí, por favor, Claudio. Oye, yo quiero partir preguntándote, amigo Martín, ¿qué significa OPB?
3: OPB, oportunidades para la vida.
1: Oye, que suena bonito eso, ¿y de qué se trata?
3: Bueno, nosotros somos un programa de reinserción social que trabajamos en la cárcel de Quillota. Es un programa que está desde el 2012, entonces lleva varios años trabajando y somos parte hoy en día de la Fundación Van Amor.
1: Perfecto. Como parte de Van Amor, trabajando en las cárceles en lo que es la reinserción. Ah, qué bien. ¿Y qué es lo que hacen ahí? Cuéntanos más detalles.
3: Bueno, talleres grupales e individuales donde nosotros trabajamos con mujeres y hombres que quieran tener un proceso de reinserción social. Trabajamos diferentes habilidades comunicativas, trabajamos emociones, etcétera, para que chiquillos y chiquillas, una vez que salgan de estos procesos penitenciarios, puedan tener una vida más tranquila y puedan insertarse en la sociedad.
1: Sentirse integrados, esa es la idea.
3: Exactamente.
1: Y qué bonito lo que hablas, lo que haces, pero ¿cómo culmina esto? Ellos pueden participar del curso, pero hay algo. ¿Cuáles son como las metas? Sabemos, para ustedes, la meta es que esta persona se reinserte. Pero para ellos, ¿van a participar de algo? ¿Alguna actividad?
3: Bueno, primero que todo, esto es 100% voluntario. Nosotros ofrecemos el chiquillo y generación en generación vamos teniendo gente que quiere participar con nosotros. Y claro, lo principal es que obtengan su libertad. Y obviamente, una vez que lo obtienen, que puedan obtener un trabajo, que puedan terminar o continuar con estudios, etcétera.
1: ¿Lo siguen en eso? O sea, del momento que él ya sale, ¿ustedes hacen un seguimiento, un apoyo en buscar, darles oportunidades con instituciones para que puedan trabajar, cosas así?
3: Sí, efectivamente nosotros, una vez que salen, siguen siendo usuarios y usuarias de OPB y siguen estando con nosotros. Cuando podemos alguna colocación laboral por ahí, también los ofrecemos a los chiquillos y chiquillas y hemos tenido buenos frutos.
1: A ver, digamos de otra forma, aquellos que tienen empresas, trabajos distintos y que tal vez les llame la atención y digan, pucha, nosotros podríamos dar oportunidad tal vez a uno o dos jóvenes, ellos pueden ponerse de acuerdo con ustedes.
3: Por supuesto, nosotros 100% felices de recibir ese apoyo, sobre todo para los chiquillos. Creemos que es importante aportar para la seguridad pública, que viene a ser reinserción social, ¿cierto? Y darle una nueva oportunidad a alguien que quiere hacerlo y que lo ha demostrado también.
0: Sí. Fíjate, disculpa Alejandro, sí, que hace algún tiempo atrás con Carlitos Tapia justamente visitamos la cárcel acá de Quillota en una actividad en la cual se entregan diplomas a internas, en la cual ellas hacían actividades y se titulaba. Oye, era increíble, yo nunca había entrado a la cárcel de Quillota. Es increíble cómo ellas se motivaban y estaban felices por haber logrado algo dentro de la cárcel. ¿Por qué? Porque les da esa oportunidad de poder concretar algo, no sé, por una profesión, algo que puedan ellos hacer y insertarse en la sociedad. Y ustedes, esa anécdota, o esa, a ver, no anécdota, sino que esa posibilidad de que ellos sean algo importante, es un logro importante, valga la redundancia, para ustedes, porque cumplen un rol importante de que los jóvenes o las personas que están internas sean algo y que la sociedad no lo apunte con el dedo.
3: Sí, efectivamente, para nosotros es bien gratificante saber que un chiquillo o chiquilla que estuvo trabajando con nosotros hoy en día está bien, está tranquilo, está tranquila, que puede estar tranquilo dentro de un trabajo, que sabe resolver los conflictos, que puede estudiar, que tiene las oportunidades. Pero claro, pues ahí también, como decías tú, Alejandro, el tema de cómo recibimos cierta ayuda también para que los chiquillos también puedan entrar y que no tengan que estar perdiendo por un lado o otro.
1: Dejamos ese tema en el aire porque falta la pregunta. ¿Dónde se contactan aquellos que tal vez la vida les ha dado oportunidades y ahora ellos son empresarios o tienen la capacidad de poder contratar a alguien y quieren devolver esta mano al destino, a la vida, y quieran ponerse de acuerdo con ustedes?
3: Mira, principalmente tenemos nuestras redes sociales a través del Instagram de Van Amor, ¿cierto? También tenemos nuestro correo, que es oportunidades para la vida 2020.
1: Vamos de nuevo, no lo alcancé a anotar.
3: Ya, anótalo, lentito.
1: Como tatita, sí.
3: Por vamos. Supuesto. Oportunidades para la vida, todo junto.
1: Sí.
3: 2020@gmail.com. Y déjame buscar el número. Ese se me olvidó.
1: Yo lo repito, oportunidades para la vida, Claudio, 2020. Eso es lo que tienen que recordar. Oportunidades para la vida 2020@gmail.com, el correo para comunicarse con ustedes y tal vez pedir una entrevista, conversar, ver de qué se trata, qué tipo de trabajo tiene usted, para qué están preparados los jóvenes y todo eso.
3: Exactamente, ahí nosotros también les ayudamos a armar currículum, ¿cierto? Vamos viendo también qué habilidades.
1: ¿Ah? ¿Son los jóvenes?
3: De los 18 años en adelante.
1: Ah, perfecto, perfecto.
0: Oye, una pregunta con respecto a los que salen de la cárcel y buscan trabajo, y usted obviamente con esa ayuda que les entregan. tienen contacto con ellos después que salen de la cárcel? ¿Se les da la oportunidad de parte de algún empresario, algún negocio, algún emprendedor, para darle esa oportunidad laboral a los internos? Porque a veces cuesta, porque se ha visto en algunos, por ejemplo, estaba viendo el Mea Culpa, un programa que era muy famoso, y en la cual algunos reos salen, y porque no se les da la oportunidad de trabajar, a pesar de que trabajaron la reinserción, ahí quedan, pues, lamentablemente.
1: Y mira, perdona que corte este tema, pero con el alcalde, uh-huh, en entrevista con el alcalde, un día conversábamos esto, y ponía el ejemplo de las formas, por si sale un interno a las 12 de la noche, sí, de la cárcel, pongámosle, sí, invierno, está lloviendo, sin ni uno en el bolsillo, ya no le queda familia porque la perdió en el proceso,
0: está solo,
1: y sale solo, y nadie le da una ayuda. ¿Qué tiene que hacer? Volver a robar, tal vez, para poder tener un poco de ingreso y poder viajar, poder, sí, hacer. Eso, ¿lo han visto ustedes? ¿Hay alguna solución para eso?
3: Bueno, principalmente recuperar los lazos con la familia. Ya. Que finalmente estas personas tengan lugar donde llegar.
1: ¿Lo hacen, ¿cierto?, ese proceso?
3: Nosotros tratamos de trabajar ese proceso.
0: Bien.
3: Así que, y hemos, vuelvo a insistir, hemos tenido buenos frutos ahí con los usuarios y con las usuarias.
1: ¿Y en caso de los que no tengan apoyo familiar?
3: Nosotros también tratamos de buscar casas de acogida, tratamos de buscar centros de rehabilitación si son necesarios, tratamos de hacer todas esas gestiones.
1: Oye, genial, veo que es un trabajo integral. ¿Podemos repetir el correo?
3: Por supuesto, lento o más rapidito.
1: Lentito nomás, para tatita.
3: Oportunidades para la vida 2020@gmail.com. ¿Y está el número también del
1: sí, programa? Démoslo.
3: Este es solo WhatsApp, sí. Más 569-3868-6112.
1: Yo le pedí para tatita, no solamente por usted, Claudio, porque está en sintonía un amigo mío, el Milo. Es un amigo, está en Viña del Mar escuchándonos. Y su hijo, el Milo Chico,
0: el, ¿no?, Milito,
1: Emilio Mesa Villarroel se llama, ¿ya?, tiene 10 años y nos escucha todos los días y no quiere un saludito. Él, el niño, está en Villa Alemana.
0: Mira, Villa Alemana.
1: Así que para que le envíe, Claudio, dile un saludo a usted bonito así con esa voz suya.
0: Para Emilio.
1: Emilio Mesa Villarroel.
0: Para Emilio Mesa Villarroel, un saludo, un abrazo virtual grande para ti en Villa Alemana y que se expanda para toda la región. Y gracias por escuchar.
1: ¡Uy, que le salió lindo! ¡Que le salió bonito! Llegamos emocionando aquí.
0: Se le pone color.
1: Digámosle a él que mande también, si es que quiere, un saludo un WhatsApp, para nosotros a este WhatsApp al más 56 968 99 7777. ¿Cómo sonaría el WhatsApp nuestro dado por un psicólogo? A ver.
3: Más 569-6899-7777.
0: Eso. ¿Cómo lo encuentra nosotros, usted que es psicólogo? Estamos medio chalado la cabeza.
1: ¿Cómo, ¿no?, para la doctora Cordero? ¿Psiquiatría o todavía para psicología?
3: No, psiquiatría ya.
0: Gracias.
1: Ese es nuestro WhatsApp. Si usted quiere también hacer alguna pregunta, aprovechar a nuestro amigo, o alguna sugerencia también, ¿no es cierto? Aprovechemos este programa, use nuestro WhatsApp si usted quiere compartir algo que ha vivido al más 56 968 99 7777. Te quiero dejar una pregunta en el aire.
3: Dígame.
1: ¿Viene alguna actividad importante, sí o no solamente?
3: Sí.
1: ¡Ay! Ya me gustó eso.
0: Pero antes.
1: Lo más importante.
0: Pero antes.
1: Cuénteme.
0: ¿Vamos a la nieve?
1: ¿A la nieve?
0: Porque no va quedando vacaciones todavía, po. Nos queda una semana.
1: Uy, pero es que si escucha esto el Milo Chico, ¿ya?, le va a decir al papá que lo lleve a la nieve.
0: ¿Sí? ¿Con un rico Milo?
1: Sí, a ver, ¿y de qué se trata? ¿Hay alguna opción buena para ir de viaje?
0: Mario viaja por Chile.
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1: 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Y mira, de repente la gente dice en este tiempo, ay, pero vayan ustedes, no más que hace frío. Y yo creo que es al revés. este es el mejor tiempo para salir, conocer, viajar. 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Imagínense, se van en un bus cómodamente.
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1: ¿Qué iba a ir manejando? 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El otro sería viejo, maneja. Y el pobre caballero va todo cansado, pierde de disfrutar. Claro. En cambio aquí van en un bus cómodamente, muy bien atendidos, tomando un chocolate, algo tranquilito, sí, con una programación que tiene Mario espectacular. Hace compartir a todas las personas, no se dan ni cuenta cuando llegan y ya están viviendo un viaje inolvidable. ¿Sabía usted que de las personas que van casi obligadas la primera vez porque los hijos obligan ahí a los papás que vayan, luego hay sobre un 80% que vuelve a tener otro viaje porque les encantó? Así. ¿Y sabe qué es lo que dicen? ¿Por qué no lo hice antes?
0: ¿Sabes por qué? Porque si tú vas en un auto, en un vehículo, claro, como bien dices tú, manejar estresante, que el viaje, que a veces quedan en vana, gastas en pasaje, en bencina, te sale doble, po. Y acá pagas 19.900 pesos por el viaje.
1: Eso es. Mire, voy a hacer un reto en este momento.
0: ¿A quién va a retar?
1: A nuestros auditores que están ahí escuchando. Les vamos a hacer un reto. Los que manden un mensaje y nos digan ahí, pero que sean certeros, de qué viaje se viene con Mario Viaja por Chile, ¿les regalamos una piedra de cuarzo?
0: Sí, pues.
1: ¿Les regalamos? Mira, ahí las tenemos. Mire el cuarzo gigante que tenemos ahí, mire. ¿Lo vio?
3: Correcto, muy correcto.
1: Ya, pero vamos a regalarle un cuarzo a los que nos manden un mensajito y digan algo así. Sí. ¿Ya? Pero que sean certeros, que la chuten.
0: No sé, oiga, Alejandrito, usted cuando va a la nieve lleva el paletó, ¿no?
1: Yo llevo el paletó y usted ya el peluquín, ¿para qué lo vamos a decir?
0: No, un gorrito, sí, no es peluquín.
1: Oye, pero que quiero quedarme en lo de los regalos, porque sí. Mario me mandó esto, yo sé que me lo manda a mí porque usted tiene problemas con el alcohol.
0: No, señor.
1: Que me dice, ¿cuándo puedo ir a la radio para sortear este trago de la zona?
0: ¡Ay, venga nomás, venga!
1: De la viña Lomas de Quillón, se llama.
3: ¡Opa!
1: ¿Cómo se llama?
3: No me voy a quemar. ¿Me tengo que quemar para decir? ¿Me tengo que quemar, lo digo? Punto G.
1: Dios mío, ¿qué invitado está enviando Van Amor, señor? ¿Qué cosas dice hasta ahora? Así se llama, oye, se ve espectacular. Esta es una crema de whisky. Uy, qué genial. Y la vamos a estar regalando cuando venga Mario Viaja por Chile.
0: ¿Cuándo viene, Marito?
1: Pongámosle fecha ahí, hablemos con él por teléfono.
0: Marito, venga esta semana.
1: Venga esta semana, Mario.
0: Le tenemos un chocolate caliente aquí.
1: Ya, pero usted quiere quedarse con la botella esta.
0: No, estoy hablando de chocolate,
1: Claudio,
0: hombre.
1: Claudio, nunca lo había invitado tan rápido desde que le muestro un regalo que es bebible.
0: Nada que ver.
1: Ay. Ya. ¿Sabe lo que le falta a usted?
0: Sí.
1: Es un buen cimiento. Ponga los pies
0: algo
1: en la tierra,
0: concreto, algo firme.
1: De calidad. Eso le falta a usted.
0: A usted le falta algo firme porque se va para el lado siempre cuando le pone Wendy.
1: Usted se va para la casa del lado y ha tenido muchos problemas por eso. Pero cimiento firme, yo sé dónde lo hace.
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0: B corta y X.
1: Ah, ya.
0: ¿Cuándo va a aprender, Tatita?
1: No, porque yo no... B larga y S.
0: No, B corta y X.
1: Me recorta nada que yo vengo campo, puñón. No venga a cambiar.
0: Aprenda, puñón. Para ponerle la chicha, así que bueno.

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1: Exactamente. Oye, antes de ir a la tanda, vamos con un audio.
0: Ya, pues.
2: El viaje que tiene Mario por Chile, el próximo viaje era para la tierra suya, pues, amigo Alejandro, creo. No me acuerdo el nombre, no me acuerdo dónde. ¿Cómo están, amigo Claudio?
1: Hola.
2: Don Alejandro.
0: Hola, hola.
2: Y aquí Alex del Uber. ¿Somos amigos o no somos amigos? Ya me acordé, era para Doñigüe.
1: ¡Doñigüe!
0: Muy bien, muy bien.
1: ¿Conoce Doñigüe tú, no?
0: Sí, pues, ah, sí, vecino allá de mi tierra.
1: Ya. Tarán, tarán, tarán. Oye, ¿nos separamos un ratito?
0: ¿A Doñigüe?
1: No, hombre, a los comerciales.
0: En Doñigüe hay aguardiente, Claudio. Eso le ha gustado a usted, para que usted vaya con Mario.
1: ¿Qué me dice?
0: Vamos a conversar.
1: Usted es de allá, señor. ¿Usted qué le pone? Yo no.
0: Sí, hay otros que llegan con...
1: Sí, con medio guasqueado.
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4: Las 18 horas y 30 minutos.
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0: Bien, ya estamos de vuelta en el Sin Libreto para este día martes 30 de junio, un martes con sabor a lunes. Se nos va junio, se nos fue junio, viene julio. Oye, los memes con el julio ya empezaron ya.
1: Hay muchos, ¿eh? Muy creativos. Sí, sí.
0: Bueno. Dice, hay uno que dice por acá, julio viene con heladas. Te trae una bandeja de chelas.
1: Uy, ¿por qué usted todo lo hace con alcohol? Dios mío. Le vamos a preguntar al psicólogo que nos acompaña el día de hoy, ¿qué es lo que pasa con usted, Claudio?
0: ¿Por qué?
1: Sí, porque todo lo hace con alcohol, todo lo que usted...
0: Estoy hablando de un meme, señor.
1: ¿Será que eso es lo que tiene en la mente Claudio Alvarado? Coméntanos tú ahí.
2: Puede ser.
0: Sí, ah, sí, por favor.
1: O chela, será la abuelita Graciela que vive en la casa de la esquina. Sí, también puede ser. Oye, tenemos algún mensaje por acá, me dices, no, ¿cómo es? Espera, deja buscarlo por aquí.
0: Póngase los lentes, postata. Sí.
1: Es que están mandándote un saludo a ti, Claudio.
0: ¿A mí?
1: Claro.
0: ¿Por cuál WhatsApp?
1: Acá dice, un saludo para el pobre Claudio.
0: Ah, ¿sabes?

0: ¿Se da cuenta cómo me defienden?
1: Esto es Cajón de Lebu, para que usted mande un saludo.
0: Cajón de Lebu, el Limache.
1: Claro, pertenece al Limache.
0: Sí, este es Alemana, por ahí.
1: Ahí está el Leo, ¿no es cierto? Que es un hombre de 1.75 m, una cosa así. Pero que es dominado por una mujer que mide como 1.20 m.
0: No le puedo creer.
1: Ella lo maneja.
0: Leíto, saludos para ti desde Cajón de, desde acá, de, a Cajón de Lebu.
1: De Lebu. Del pasillo, para que no lo vayan a retar.
0: Ya, no.
1: Calladito nomás. Ya, saludos también para, bueno, para todos nuestros amigos que nos están escuchando en Limache, donde usted generalmente tiene gran audiencia. La Paz de la Tarde, toda la audiencia suya.
0: No, señor. Saludos a Yerquito Guerra, que nos está escuchando.
1: ¡Yerco! Sí, bueno. ¡Ay, qué bien! Le dieron permiso de encender la radio. ¡Qué bien! Saludos para Yerco y para todos los que están en sintonía. Pero yo dejé una pregunta hace un rato.
0: Sí.
1: Hablamos de que nuestro amigo que viene de Van Amor, luego de tanto tiempo, recordaron el camino para llegar aquí y que trae noticias muy buenas. Hay una actividad interesante que tiene que ver con la reinserción, que tiene que ver con un premio a estos jóvenes.
2: Por supuesto que una actividad muy interesante para la reinserción y es para la próxima semana.
1: Oh, no queda nada. ¿Qué día? Pongámosle día al tiro.
2: Martes 7 de julio.
1: ¿Y dónde?
2: En el Centro Cultural.
1: Centro Cultural Leopoldo Silva.
2: Efectivamente.
1: El martes 7. O sea, justo en una semana más. Martes 7. ¿A qué hora?
2: A las 10:30 de la mañana, es tempranito.
1: ¿Y pueden entrar todos?
2: Por supuesto.
1: ¡Oh! Y están todos invitados. Sí. Entonces, yo creo que este es un muy buen incentivo para los jóvenes que están terminando un proceso. Sentirse apoyados por la gente.
2: Exactamente, o sea, y para toda la comunidad también, para que conozca lo que hacemos como PP.
1: El trabajo, claro, claro que sí. Mire, usted que está escuchando y puede hacerlo a las 10 de la mañana.
2: 10:30.
1: 10:30, sí, pero lleguen antes para que saluden a...
0: Alejandro, no se confunde, es martes 7, no domingo 7.
1: Sí, eso le trae recuerdo. Ya, ¿cuántos problemas le ha traído eso a usted?
0: Por Dios, ya.
1: Martes 7 en el Leopoldo Silva van a estar nuestros amigos de Van Amor. Y con este programa que se llama...
2: Oportunidades para la Vida.
1: Oportunidades para la Vida. Oye, ¿cómo va a ser el programa? Cuéntanos.
2: ¿La actividad de ese día? Van a ser jornadas bien entretenidas. Vamos a mostrar cápsulas de video del trabajo que hacemos con chiquillos y chiquillas. Vamos a hacer la jornada reflexiva que se llama Palabras de Libertad.
1: ¿Cuántos son?
2: De este año son 15.
1: 15 jornadas.
2: 15 en total, sí, entre hombres y mujeres. Pero este programa ha tenido... si no me equivoco, cerca de 140 usuarios y usuarias que han pasado desde el 2012.
0: Ay, bien, mira.
1: Ya, desde el 2012, 140. Pero en este año, los que van a estar en esta actividad son cerca de 15 jóvenes.
2: Ya, claro. Los chiquillos no van a estar porque la mayoría están adentro, seguimos haciendo el trabajo de ellos, pero esto es una actividad abierta a toda la comunidad, también para que conozcan lo que son los procesos de reinserción y también vayan conociendo lo que hacemos nosotros con los chiquillos ahí en el centro penitenciario.
0: Perfecto. Pero, oye, ¿sí? Antes que vamos al tema, fíjate, sí, que me están preguntando, ¿dónde estamos transmitiendo? Estamos por Instagram, ¿ya? Estamos por arroba Grupo Libra CL,
1: ¿ya? ¿Ya?
0: En Facebook, ubíquenos como Grupo Libra, estamos en transmisión en vivo y en directo a través de imagen y también de sonido. En YouTube, Alta Definición, Grupo Libra Chile, ahí nos encuentran. En X, arroba Radio Libra y Nexo. Y el WhatsApp, el más 569-6899-7777.
1: Oiga, y página otra web no tenemos.
0: Sí, pues espérese, pues. www.grupolibra.cl, Libra TV.
1: Pero eso, ¿hay un canal de alta definición, alguna cosa?
0: Sí, pues Libra TV, pues.
1: ¿Líbrate?
0: TV.
1: Líbrate.
0: No, pues hombre, Libra TV Televisión.
1: Libra TV.
0: Este hombre me va a pasar cana blanca, señor.
1: Para ver ese canal de alta definición que está 24 horas al día.
0: Exactamente, con videos espectaculares.
1: O sea, vamos a tener que hablar todo el día y toda la noche.
0: No, hombre, cuando son programas en vivo se transmite, pues.
1: ¿Y el resto?
0: Música y videos.
1: Uy, programas musicales, canciones y cosas así.
0: Exactamente.
1: Ah, entretenido. Y en alta definición, pues tenés que maquillarme, no me dejo nada.
0: Sí, pues en la pata de gallo. www.grupolibra.cl.
1: ¿Por qué dijo simple? ¿Se cansó?
0: www.grupolibra.cl. ¿Se da cuenta? Oiga, ¿qué hace el perspectivo? No seas tan...
1: 18:38. Oye, quiero darle usted un saludo a la Toñita, que es la señora del amigo que del mantoneado y que me está reclamando acá, que dice que la estamos desprestigiando.
0: Toñita, ¿usted? Un saludo para usted. Sí, paciencia, esa... Toñita.
1: Sí. Dígale así algo bonito,
0: por favor. Toñita, escuche la radio y se acompaña de nosotros.
1: Uy, ahora ya, con eso quedó bien. Oye, amigo mío, te preguntaba, son como 15 jóvenes y el programa, ¿no es cierto? ¿Ellos tienen participación en el programa?
2: Sí, participan en el programa cuando nosotros hacemos los talleres dentro del Centro Penitenciario, pero esta, en esta actividad, ¿sí? Como no pueden salir, no van a estar, pero es para que toda la comunidad pueda participar y conocer lo que estamos haciendo con programa.
1: La gente lo va a conocer a través de videos.
2: Perfecto. Exactamente, perfecto. Son videos y nosotros hoy en día estamos trabajando con los chiquillos con los, y las chiquillas, los haiku. ¿No se han escuchado los haiku?
1: No, cuéntenos un poquito.
0: ¿Cuáles? ¿Cuáles?
2: Los haiku.
0: ¿Los haiba?
1: Estoy sin micrófono, amigo.
2: Los haiku,
0: ¿no
2: los
0: escucho? Sí.
1: Ya, ahí sí, es de acá. ¿Alguno?
0: Ay, señor, paciencia, señor.
1: Claudio, paciencia. Por favor, ¿algún día usted aprenderá a controlar esa
0: mesa? No, señor, usted pasa el carnet que otra cosa, señor.
1: Bueno, estábamos conversando con nuestro invitado, psicólogo de Banamor, de este programa muy bonito porque regala oportunidades. Uh-huh. La vida requiere oportunidades, sobre todo en aquellos que, habiendo equivocado el camino alguna vez, quieran cambiar. Deben haber muchos que no lo quieren hacer, pero ustedes están trabajando por aquellos que quieren cambiar y están haciendo un trabajo muy bonito por lo que hemos conversado fuera de micrófono. Ah, te felicito, tú eres muy joven. Y veo que con qué ganas me estás hablando de lo que haces y eso es digno de comentar acá nosotros como radio. ¿Hay más gente contigo que podamos nombrar?
2: Sí, Paulina González, que es la coordinadora actualmente del programa.
1: Paulina González, que no vino el día de hoy porque es de las que llega tarde, entonces te enviaron a ti que llegas temprano. Paulina González, y para ti, bueno, agradecer tremendamente que estén acá, pero la última pregunta puede ser complicada.
2: Dale, no. Sí,
1: porque si uno deja a alguien afuera, de repente el problema. ¿Alguno de las internas o internos que quieras nombrar, porque tenga alguna característica ahí que sea, no sé, o más entretenido, esto, o más creativo, alguien que quieras nombrar?
2: No puedo dar nombres, confidencialidad, pero sí hay chiquillos que tienen unas habilidades para la creación de muebles, por ejemplo, impresionante.
1: Ah, mira.
2: Es impresionante, y de verdad que los trabajos que he visto los chiquillos, excelente.
1: O sea, lo que partimos diciendo, aquellos tal vez que son amigos que tengan mueblerías, que tengan trabajo en este tipo de cosas y requieran, o tal vez quieran darle la oportunidad a algún joven, aquí salen ya preparados.
2: Por supuesto.
0: ¿Me puedo hacer un encargo a los muchachos allá?
2: Uf, podría ser.
0: Podría ser.
2: ¿Tendría que hablar con nosotros primero?
0: Te paso el regalo, ¿le pueden traer un burrito a mi amigo aquí para que se le echó a perder el que tiene?
1: Un burrito de madera.
0: Un burrito de madera.
2: ¿Pero con rueda o para que lo pueda levantar?
0: Con rueda, porque si no se va a pasar el arma, hermano.
2: Ya lo vamos a tener en consideración ahí.
1: Sí. 18:41, ¿usted quiere compartir, opinar? Recuerde que tenemos unos regalitos, tenemos las piedras de cuarzo de Mario Viaja por Chile. Al más 56.
3: Buenas noches, amigos de Sin Libreto.
1: Ah.
3: Amigo Claudio Alvarado y el amigo Alejandro Sonrisa González. Y también al invitado de Banamor, Martín Espejo.
0: Tenemos para cuatro.
3: Del programa del plan de inserción. Y saludos también a Banamor. De acá es su amigo Mauricio de Quillota.
0: Hola, Mauricio.
3: Hola. Lo que quería preguntarle, amigo Alejandro Sonrisa González.
1: Dígame nomás.
3: Si acaso usted llegó con el justificativo. Y también le guardó un pedacito de asado, el asado en el que estuvo usted, a su amigo Claudio Alvarado.
1: Lo esperamos, pero él no llegó.
3: Bueno, y lo otro que quería decirle, no, amigo Alejandro Sonrisa González.
1: Dígame.
3: De que, mire, no le voy a decir que se enchufe, no como otras veces que le he dicho, enchúfate vos, amigo Alejandro Sonrisa González, sino que esta vez yo lo voy a corregir.
1: ¿A
3: y le voy a decir que el invitado Martín Espejo, la última vez que estuvo fue este año o menos, al principio del mes de marzo.
1: ¿Acá?
3: Y hablando de lo mismo, del plan de reinserción.
1: Ah, mira qué memoria.
3: Del Banamor. Y lo otro que quería decirle, amigo Alejandro Sonrisa González,
1: dígame.
3: Ojalá que sea cierto que usted está regalando el cuarzo decirle del próximo, mencionar el próximo viaje de Mario Viaje por Chile. Y también aprovechando de preguntar cómo le ha ido con el emprendimiento de la agencia que quiere poner también usted, Alejandro Viaja por Chile también y el mundo. Bueno, el próximo viaje es al portal Lo Miranda.
1: ¡Éjale!
3: Y también a la iglesia, la parroquia Nuestra Señora de las Mercedes de
1: Doñigüe,
3: que está en Lo Miranda, en Doñigüe, en la comuna de Doñigüe.
1: Mira.
3: Es el próximo viaje de Mario Viaja por Chile.
1: Muy bien.
3: Muchos saludos de
1: su amigo su Mauricio
3: acá de Quillota.
1: Mira.
3: Y espero que lo hayan pasado muy bien este fin de semana largo de XL y que hayan comido harto pescado frito, aparte del asado que se comió usted para callar, pues, amigo Alejandro Tita González, que ni se acuerde los amigos.
1: ¡Eso!
3: ¿Ah? Muchos saludos también a Alex Uber y también a Eduardo de Logarzo. Muchos saludos acá de Mauricio de Quillota nuevamente y que lo sigan pasando bien.
1: ¿Somos amigos o no somos amigos?
3: Y también a Martín Espejo, que le siga yendo bien en Banamor con su programa de plan de reinserción y de lo que bien, está hablando pues, ahora, bien. Que va a ser el próximo centro cultural.
2: Muy agradecido.
1: ¡Ay, qué bien! Es de pocas palabras. Oiga, nuestro amigo Mauricio.
4: No me acuerdo, pues. Y mi premio yo dije primero que todo.
1: Pero no dijo el
4: gracias,
1: lugar.
4: Gracias, amigo Mauricio, por recordarme. No, se me había pasado por alto eso. Voy a buscar mi cuarzo.
1: ¡Éjale! Gracias. Gracias. Saludos de nuestros auditores ahí, nuestros queridos amigos que están escuchando. Y tiene una memoria espectacular.
2: Así es.
1: Mire, Martín es muy joven. Está al lado mío, si ustedes lo ven ahí por la cámara, es muy joven. Pero Martín, el Alzheimer juvenil, no se acordaba que había estado en marzo. En sí. cambio, Mauricio, oye, que lleva en
0: Mauricio,
1: la agenda.
0: Yo tampoco me acordaba. Todo,
1: si le preguntamos lo que dijo, ¿sabes? Lo va a decir. Ese es Mauricio.
2: Lo más probable.
1: Oye, gracias a Mauri y a todos los que están en sintonía a esta hora. Pero queremos dejar esta invitación para el próximo martes, para que usted vaya, apoye. Ahora, si es que usted tiene tal vez alguna idea o tiene alguna forma de, no sé, poder ayudar con reinserción, con trabajo, acérquese ahí y conversa con nuestros amigos, ¿no?
2: Efectivamente, nosotros 100% abiertos a poder conversar. Quien quiera conocer el programa también, siempre bienvenido, bienvenida. Y a quienes también nos quieren apoyar con colocación laboral para los chiquillos y las chiquillas, nosotros 100% agradecidos, porque es un gran aporte para los procesos de reinserción. Y una vez más, volver a invitar para el día martes 7, que también nos van a acompañar nuestros amigos de Galerna, que se me había olvidado, que también han hecho un trabajo espectacular con las chiquillas dentro del centro penitenciario.
1: Oye, ¿yo puedo dejar una idea?
2: Por supuesto.
1: Jale, no es que digo, y no sería, tal vez se hace, pues, amigo, soy yo el que no sé, pero sería como entretenido así hacer como una mini expo con los productos que hacen ellos, con todas estas creaciones, donde la gente, así como se va a hacer este evento, puede ir a algún lugar, ver los productos, tal vez comprarlos y tal vez hacer contacto para poder distribuir o lo que sea.
2: Claramente, podría ser una muy buena actividad. Bueno, la actividad está centrada en celebrar conmemorar el Día de la Reinserción Social, pero todas esas actividades sabemos que son un gran aporte para los chiquillos y las chiquillas que muestran también el trabajo que están realizando.
1: Eso es. Bueno, estamos con un programa en directo, por ende, cuando pasan cosas tenemos que comentarlo. Hay un atropello de adulto mayor en la calle Arauco, esquina Vicuña Maquena.
0: Así es.
1: En este momento están trabajando los equipos de emergencia en el lugar, así que si usted va transitando su vehículo con calma, si es que ve que está detenido el tránsito, es por esto. Hay que ser empáticos, amigos, no tocar la bocina, no generar un problema mayor. Esto es en Arauco, esquina Vicuña Maquena. Si tiene la opción de irse por otro lado, hágalo, y Dios quiera que este adulto mayor no tenga mayores complicaciones.
0: Así es. 6 de la tarde ya con 46 minutos, nos van quedando algunos instantes para que usted siga enviando su audio, claro, al más 569 6899-7777.
1: Eso es. Y esta vez van a invitar a Claudio Alvarado. Porque él ha ido. Quién, la otra vez fue porque había Cotelé.
0: No, invente.
1: Él va a todas las invitaciones que son con Cotelé. Ese es el único problema.
0: Carlito Tapia me invitó para que yo conociera cómo fue el trabajo que ellos realizan.
1: Carlito Tapia me contó, me dijo
0: nada
1: a mí.
0: Que ver,
1: uy,
0: señor. No,
1: Claudio y se comió todo antes de empezar y después se vino antes.
0: No, señor. Sí. Nada que ver. No invente.
1: Oye, un saludo para Carlos Tapia.
0: Carlito, no, para venir a ver.
1: Sí, yo hablé con él hace unos días ahí para que no se dé una vuelta por
0: Carlito,
1: acá.
0: Carlito.
1: Gran amigo nuestro acá del Grupo Libre.
2: Vamos a visitar lo que venga más seguido también.
1: Sí, claro, claro que sí. Mira, ahora manda emisarios, ¿no? Viene él. Antes venía con ellos, ¿te acuerdas?
0: Claro.
1: Llegaba y traía al invitado, ahora nos mandó solo.
0: Angelita Valencia tampoco ha venido. Angelita, sí, te invocamos. Ven,
1: hagámoslo como hacemos nosotros. Angelita Valencia. Ven a vernos golpeando con los pies.
0: Ya.
1: Es que ella cocina rica, o hace cosas. Hace
0: pastillas. Ve que usted que tiene que anda con hambre, señor.
1: Sígame la corriente nomás. Sí, sígame la corriente.
0: Es tan bueno para invitar, pues.
1: Ya. 18:48 y quiero saber cómo se viene el clima en estos días.
0: Qué buena pregunta, señor. Le tengo la información veraz y oportuna.
1: No le creo nada a usted. Nada, no le achunta nunca a usted.
0: Acaba de llegar la información, señor.
1: Pero es que usted no le achunta, no tiene contacto directo como yo con San Isidro.
0: Bueno, hable con San Isidro entonces. ¿Qué le dijo?
1: Dime lo que dice usted.
0: La información de la Dirección Meteorológica de Chile actualizada hace 5 minutos dice lo siguiente, señor.
1: No le van a creer.
0: Ya, pregúntale a San Isidro. Dice, Dirección Meteorológica de Chile emitió un aviso por heladas normales a moderadas en zonas desde la región de Valparaíso a la región del Bío Bío. este jueves 2 y viernes 3 en la región de Valparaíso afectará la cordillera, costa, precordillera y valles precordilleranos. Temperaturas que estarán entre, ojo, entre menos un grado a dos grados. Heladas matinales, código azul en los Andes, San Felipe. En la zona de la provincia de Quillota, Marca Marga, entre menos 1 y 2 grados.
1: Tengo frío.
0: Abríguese, que es un guatero. ¿Qué guatero tiene usted?
1: Yo hablé con San Isidro directamente.
0: ¿Y a quién le dijo?
1: Yo le dije, don Isi, lo llamé, tengo el número directo de él, pues usted sabe que yo no se lo puedo dar a usted porque solamente habla con gente santa como yo, ¿no? Como usted. Entonces hablé, dije, don Isi, ¿qué pasa con la lluvia? Y me dijo, hijo, aún no. Porque en este momento, oiga, el clima está también, como el bolsillo. Asunta, el clima está como el bolsillo de Claudio Alvarado.
0: Nada que ver.
1: Helado. No, helado. Me dijo. Luego vendrán las lluvias. De eso quiero saber qué dice usted. ¿Cuándo llegan las lluvias? Porque usted en marzo nos asustó a todos que iba a llover todo abril. En abril nos dijo, no, que la corriente del Niño, que Godzilla, que esto, que viene todo mayo. Terminó mayo y dijo, no, si junio va a llover todo. Y asustaba a la gente comprando techo y cosas. Que se iba a caer el cielo en junio. Y ahora quiero saber, ¿cuándo va a llover? Esa es la pregunta.
0: A ver, señor González, usted me acaba de decir, y está aquí nuestro invitado y testigo, que San Isidro le dijo que no va a llover, señor.
1: No, pero ahora en junio. Pero yo quiero saber, usted.
0: No hay lluvia
1: pronosticada, señor. No tiene su equipo, que acá, que la cosa, que la
0: unidad meteorológica. Señor, le acabo de decir que la Dirección Meteorológica anuncia helada, no lluvia, señor.
1: O sea, los meses, 4 meses que usted está asustando a la gente irresponsablemente. No va a pasar nada.
0: Hasta minuto no hay lluvia, pero puede que llegue, no sé, po.
1: Bueno, tiene el lado bueno para usted, po. No le da tortícolis, porque cuando va a llover usted tiene que caminar mirando para abajo.
0: ¿Por qué, señor?
1: Porque no le entre agua a la boca.
0: Ah, que está creativo.
1: Después, le pasa esto que falta días aquí al trabajo y cosas.
0: No, señor, yo estoy autorizado, señor. No como usted, que se manda a cambiar ni avisa, señor. Pero me dejó con todos los invitados solo aquí.
1: Pero no lo dejé solo.
0: Aprende coreano, en todo caso.
1: ¡Uy, sí! Lo vi hablando coreano.
0: ¿Usted sabe cómo se dice Alejandro anda con la caña?
1: ¿Cómo se dice?
0: Alejandro Cañón.
1: Ya, ese chiste se lo copió a un amigo mío. Ya sé, un amigo mío.
0: Oye, mire quién tengo acá.
1: A ver.
0: Volvió, apareció.
1: Oh, ¡órale! ¡Ándale, ándale!
5: ¿Qué tal?
1: Ándale,
5: ¿cómo
1: ándale?
5: Están? Muy buenas tardes. Aquí estamos ya calentando las chelas. No, al contrario, poniéndolas ahí a helar. Lo que se está calentando es el carboncito. Encendiendo carboncito para hacer unas carnitas, como dicen aquí, en la barbacoa. Para, claro, pues, poner ahí con mucho ojo el partido que va hoy. Y que parece, bueno, hoy día vamos a ver si es cierto lo que dicen los Simpsons o no. Así que eso, muchachos, que estén bien nomás y disfrutando. Y gracias a la vida que le dio permiso a Alejandro ahí para que llegara al sin libreto. Saludos a Mauricio y también a Alex y a todos los chiquillos que están continuamente saludando aquí en Sin Libretos de Radio Libra. Saludos también para Alejandro y Claudio y el chico de Baramor.
0: Gracias.
1: Ok, gracias. Oye, gracias. Pero quedamos en el aire porque dice cómo lo pronosticó los Simpsons. ¿Y ustedes saben cuál es el pronóstico de los Simpsons?
0: ¿Cuál es?
1: 2-0 el pronóstico de los Simpsons, México a su contrincante, que en este caso es Ecuador. Ese es el pronóstico de los Simpsons, pero en el año 1840. Vamos a ver si le chuntan.
5: Aquí hay un ambiente, ahora sí que es como que está tomando más cuerpo la fe en el equipo de la gente, ya. Porque primero conforme, pero no contento. Ahora sí ya se vio la marea verde por todos lados, todo el mundo con camiseta, niños, señoras, caballeros, todo el mundo atendiendo con camiseta verde.
1: Bueno, acá por el frío todos andamos con camiseta también, porque allá tienen buena temperatura. Allá está
0: en verano, está en verano ya.
1: Oye, saludos para México entonces, nuestro querido amigo Tito Medina, que está en Guadalajara, Jalisco. ¡Órale!
0: Dígame. Y algo importante, recordar que Mexicanísimo está en nuevo horario, ¿ah?
1: 2 de la tarde.
0: 2 de la tarde.
1: Mexicanísimo.
0: Y a las 3.
1: Muy buen programa.
0: Llega
1: la tarde del
0: Lobo. Y después a las 6 estamos nosotros.
1: Sin libreto. El programa este.
0: ¿Cómo
1: sin
0: qué?
1: Libreto, esta cuestión.
0: Estamos nosotros, pues.
1: Esto fome este programa. Por algo tienen que mandar invitados para arreglarnos el programa, pues, Claudio. Mira, vino Van Amor, dijo, vamos a mandar la promesa de las comunicaciones de Van Amor a salvarnos acá. Y no lo hemos dejado hablar.
2: Lo he pasado muy bien.
1: ¿En serio?
2: Por supuesto.
1: Vuelva cuando quieras, amigo.
2: Yo feliz.
1: Esto le decimos a Van Amor.
0: Pero que no sean 6 meses más, ¿no?
2: Claro. Porque... Vamos a ver qué me dicen de Van Amor.
1: Cuando quiera. Ya que...
2: ¿Puedo hacer una acotación final como programa, Pepe?
1: Sí, claro.
2: Ya, quería hacer una invitación a toda la gente también. Nosotros trabajamos mucho en base a donaciones para obtener productos también y para poder llevar algunos dulcecitos, cositas así para hacer los talleres con los chiquillos y las chiquillas. Así que también... Nosotros agradecidos, invitarles también a quien quiera cooperar con nosotros, que se pueda comunicar o ir a la oficina de Van Amor.
1: Oye, qué entretenido para estas sesiones que tienen ustedes. Poner de repente un dulcecito, un caramelo, un pastelito, alguna cosa, no andaría mal. Sí. ¿A dónde? En la oficina de Van Amor. ¿Y Van Amor queda en?
2: Esmeralda 270.
1: Esmeralda 270. Se ubicó, piénselo bien, Esmeralda 270.
0: ¿Cómo llegó ahí?
1: Ahí están las oficinas de Van Amor. Caminando, por Claudio.
0: No, pero hombre, ves? Pero alguna referencia, hombre.
2: Una cuadra antes de el IRA.
0: Del Instituto Rafael Herristia.
2: Exactamente. No, no, frente es que... a la Veterinaria Municipal, si no me equivoco.
1: Ah, ya. Ahí lo voy a dejar Claudio un día.
0: Ya, por favor.
1: Oye, nos pilla la hora.
0: Sí, pero antes una noticia de último minuto, una noticia política. El Senado rechazó acusación constitucional contra el exministro Nicolás Grau. Hasta ahí no me llega.
1: ¿Alcanzamos o no alcanzamos? A ver.
0: Ah, tenemos un audio.
1: A ver.
0: A ver quién
1: está. Hola. ¿Quién está por ahí?
0: Ah, oh, y se fue.
1: ¿Se le fue? Aquí está, a ver.
0: ¿Está ahí o no está ahí?
1: Eduardo Logarzo, lo tienes por ahí.
6: Muy buenas tardes, por acá le saluda a Eduardo Logarzo. Quiero saludar a todo el equipo genial, espléndido de Radio Libra.
1: Gracias.
6: A todo el gran equipo, con harto cariño, harto power, y para Mauricio y para todos los amigos auditores de la quinta región y a nivel internacional. Vamos que se puede, y aquí hasta el pie del cañón. Y final del programa, Eduardo. Saludos, saludos.
1: ¿De qué cañón? Amigos, no ¿de qué amigos? Cañón está hablando?
0: ¿Usted anda pensando en los cañones?
1: Que como está el Tito Medina hablando que están celebrando, haciendo el asado, y él sale con el cañón medio.
0: No sé, usted anda pensando en el cañón.
1: Quiero decirle a Alec de colectivo, el taxi, perdón, de autoaplicación del Limache, y decirle a Mauricio que venga a buscar su cuarzo. En horario entre 10 de la mañana o 6 de la tarde, sí. En ese horario. Ya que vengan entre las 10 y las 6 de la tarde a buscar su cuarzo. Eso.
0: Ya. ¿Nos vamos?
1: Nos vamos.
0: Nos pilla la hora.
1: Pero ¿para qué si estábamos recién entrando en onda?
0: Ya no se fue.
1: Qué egoísta. Usted viene. Mire, falta 3 días y más encima llega apurado ahora que quiere irse al tiro. ¿Qué?
0: ¿Cómo que 3 días, señor?
1: 3 días. No estuvo el sábado, no estuvo el domingo.
0: ¿Se fue feriado?
1: Pues, señor, el sábado no era feriado. Nah. Amigo mío.
0: Todo porque fue un asado, todo porque fue un asado.
1: ¿México o Ecuador?
0: México, pues.
1: ¿Y usted, amigo mío?
2: Ecuador.
1: Ecuador. Uy, yo tengo que decidir esto. Mire, a mí me gustaría que ganara Ecuador, pero Tito Medina es amigo nuestro y está en México. Así que yo voy por el empate.
0: Como siempre, ¿no? Se moja el potito, te oiga.
1: Nos encontramos mañana, si Dios quiere. Oye, quiero mandarle un saludo grande, grande a todos los jóvenes con los que están trabajando. Un abrazo, que le den con ganas, con ánimo, que sí se puede, que avancen. Muchas y gracias. A la gente que está trabajando contigo, decirle que admiro lo que hacen.
2: Muchas gracias.
0: Chao.
1: Chao, Claudio.
0: Hasta mañana.
1: Nos vemos mañana.
0: ¿Viene mañana o no?
1: Yo siempre. Ojalá que usted llegue en buen estado. Sí, no claro. Como otros días.
0: Mañana viene nuestro amigo la PD y dice que venga nomás.
1: ¿Verdad?
0: Vladimir. Que venga nomás.
1: Pero mire, no puede ser hoy día reinserción. Mañana va a pedir.
0: No. Ya. Chao.
1: Chao.

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0: 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Esta es la hora en Libra FM.
1: Las 19 horas en punto.
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Es hora de éxitos consagrados en Libre FM para esta edición de martes 30 de junio. Iniciamos este viaje por la música y por el tiempo, activando nuestra memoria y esos recuerdos que nos traen las canciones de tiempos que fueron diferentes. 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

Último día, último martes de este mes de junio. A esta hora son éxitos consagrados. Revisamos buenas canciones, escuchamos buenos sonidos que nos traen nostalgias, recuerdos, alegrías y algo más. 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

The Heat Is On. Esta canción es un clásico de 1984, interpretado por Glenn Frey. Fue escrita por Harold Faltermeyer y Kate Forsey para la icónica película Beverly Hills Cop, un detective suelto en Hollywood. El tema, que se convirtió en un himno de acción de la década, alcanzó el puesto número 2 en las listas estadounidenses. Originalmente, el compositor alemán Harold Faltermeyer había creado la base instrumental de la canción para la película, la cual presentaba un sintetizador brillante y pegadizo. Al buscar una voz para convertirla en un tema vocal, pensaron en Glenn Frey, ex miembro de la banda Eagles. Glenn Frey aceptó la propuesta y trabajó en conjunto con Kay Forsey para terminar de moldear la letra y darle el estilo rock pop energético que la caracteriza. La letra habla de estar bajo una intensa presión y situaciones de alto riesgo. The Heat Is On, la presión está a flor de piel, lo cual encajaba perfectamente con las trepidantes secuencias de acción de la película protagonizada por Eddie Murphy. 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

0: Espérenos unos instantes, una pausa y continuamos en Éxitos Consagrados por Libra FM. 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
1: Las 19 horas y 32 minutos.
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Rock Me Amadeus 1985 del cantante austriaco Falco es un clásico del pop ochentero inspirado en la famosa película Amadeus. La canción reimagina al compositor Wolfgang Amadeus Mozart como una superestrella del rock del siglo XVIII, destacando su genialidad musical, pero también su clásico estilo de vida y sus problemas financieros. La canción fue compuesta por el propio Falco, junto con el dúo de productores holandeses Rob y Ferdy Wolan, después de ver la galardonada película Amadeus de 1984. Los compositores coincidieron la idea de fusionar la música clásica con sintetizadores, ritmos bailables del pop y la interpretación vocal susurrada y energética característica de Falco. El resultado fue una sátira brillante que ponía de relieve el paralelismo entre las leyendas de la música clásica y las estrellas del rock moderno. 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